Llorarás, el tema que escuchamos, Dimensión Latina en esta ocasión. Ya a las 7:08, seguimos compartiendo más música. ¿Y qué tal? ¿Cómo le está pasando ahí en casita, en el trabajo? O donde quiera que nos acompaña. Muchas gracias, mil gracias. Vámonos con más música, vamos a escuchar el Gran Combo. Dice así.

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Buen tema, escuchamos en la voz de Frankie Ruiz, que también ese tema también lo conocimos con Jerry Rivera, porque también hizo un dueto junto a Julio Voltio, ¿verdad? Y retoman ese tema. Y ahí en la canción, bueno, ahí hacen la mención de un homenaje a Frankie Ruiz, ¿no? Entonces, bueno, pues ahí está, gran tema, Mi Libertad. Vamos a continuar con más música, Grupo Niche, y esto dice así.

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Un buen tema que escuchamos con Marta Sánchez, Desesperada. Imagínese usted que este tema lo escuchamos y estaba sonando fuerte. 1993. Bueno, para que usted se dé una idea, ¿no? ¿Cómo pasa el tiempo? Vamos a escuchar a Desacados, Bikinis a Lunares Amarillo.

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En la voz de Fer, por supuesto, junto a Maná, y esto es Vivir Sin Aire, cuando ya son exactamente las 7:58, recordando tu tema en los 90. Este tema, imagínense, fue un éxito y lo escuchamos en 1992. Bueno, vámonos con la música. El privilegio de amar con Mijares.

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2: Exactamente, ya las 8:14, vamos a continuar. Y bueno, un buen tema, recordamos, ¿verdad? Con Menudo, Claridad. Bueno, pues ahí está. Vamos a seguir con la programación y seguimos también en ese contexto, ¿verdad? De música bonita, música, recordando música del ayer. Y bueno, vamos a escuchar ese tema con Lucero y esto dice así. A ver si la recuerdas.

Bien, continuamos con más música y quedó el tema. Vete con ella con Lucero. Bueno, pues ahí está. Y bueno, vamos a continuar con más música. Y por supuesto también tengo en el repertorio, ¿verdad?, esto que nos presenta Rey.

Bien, qué bonito tema, por supuesto, invierno con Rake. Bueno, exactamente ya a las 8:22, vamos a continuar. Seguimos, por supuesto, en esta noche ya, en el cual, bueno, pues muy contento de seguir estando, por supuesto, con todos ustedes a través de la frecuencia de Sol Estéreo. Recuerde que esta noche hasta la 1:00 a.m. mis compañeros estarán compartiendo la música a través de Sol Estéreo. ¿Sale? Bien, hacemos una

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1: Seguimos con más música ya a las 8 de la noche con 28 minutos. Y es el momento de escuchar Paulina Rubio, Baila Cosa Nova.

Baila Casanova, un tema con Paulina Rubio. Ya las 8:32 en este momento. Seguimos ahí compartiendo la programación. Oiga, por cierto, hasta ahora, el día de ayer ya andaba el tema de la energía eléctrica, ¿va? Y bueno, la verdad es que me encanta el tema de cuando regresan. No que se vaya, no sé si no me encanta, pero por la afectación, ¿no? Y lo que conlleva el tema de atrasar un poquito también lo que es la, ¿cómo le podemos llamar? Las actividades, ¿no? También porque también lo que es pues a todos los comercios y demás, la derrama económica se atrasa, se estanca cuando viene la afectación de la luz. Y bueno, eso pasó el día de ayer o la noche de ayer, ¿no? Pero lo que le mencionaba es que, bueno, pues ya después de que llega nuevamente la energía eléctrica a los hogares, ¿no? Y la gente así como celebrando el gol de México, ¿no? En el Mundial. Así, todo el mundo emocionado, contento, después de haber convivido un rato con la familia, porque la verdad de eso se trata, ¿no? Esos momentos es donde nos ponemos a platicar, recordar algunas vivencias, ¿no? Otros momentos que tuvimos como la noche. Y bueno, afortunadamente, bueno, pues ahí llegó antes de poder descansar y todos ya con el servicio restablecido. No, la verdad que sí nos dio mucho gusto, la verdad que ahí, por supuesto, el servicio, pues sí, es muy, muy necesario. Y por hoy y nos damos cuenta cuando de repente pasan ese tipo de situaciones, ¿verdad? Ahí empezamos a sufrir por la necesidad de tener el servicio. Así que bueno, pues ahí está. Vámonos con más música, Madison, y esto es A lo Lejos.

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Bien, escuchamos a Morat con el tema No se va, y bueno, pues ahí está en esta versión. Muchas gracias por acompañarnos. Con esto me despido también. Ya vamos finalizando la programación de un servidor, pero se quedan con mis compañeros, como ya les mencionaba, porque la programación continúa hasta ahí. Los invitamos para que usted permanezca a través de la frecuencia del 89.9. Soy tu amigo servidor Ramoncho. El día de mañana, si el creador no permite otra cosa, que estaremos puntuales para seguir compartiendo la programación. Recuerda, el espacio de complacencias de lunes a viernes, el teléfono libre de 5 a 6 de la tarde, porque ese es el espacio ideal, el espacio para que pidas tu canción favorita, la puedes escuchar a través, por supuesto, de Sol Estéreo. Mientras tanto, yo me despido con un tema de Thalía el próximo viernes.

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hola, hola, ¿qué tal? ¿Cómo están mis queridos y preciosos radio? ¿Escuchas cómo se encuentran? ¿Cómo están? ¿Dónde andan? Me extrañaron estos que... ¿Cuánto tiempo estuvimos acá sin mí? ¿Cinco días? Creo que fueron 5 días que estuvieron sin mí. Sin este cuerpazo de Manuel. ¿Saben? Me sentí muy extraño al momento de regresar porque no sé cómo que... Solamente me fui 5 días, un fin de semana me fui, o sea, me fui desde, bueno, pedí vacaciones desde jueves, o sea, jueves descansé, viernes, sábado, domingo, lunes, martes, no estuve, así que bueno, estamos acá regresando. Pero se siente raro después darte una vuelta por Cozumel después de un viaje, como que sientes que la vibra cambia, pero realmente no cambió, solamente eres tú que andas de luz. La verdad tengo que decirles que... Cómo me encanta mi bella isla, ¿verdad? O sea, yo sé que he dicho que a veces me he querido salir por temas de que pues me gusta, no me gusta la vida de la fiesta, no me gusta la vida del alcohol, no me gustan para nada. Pero ¿verdad? Prefiero esto, esta isla que irme a esa ciudad, Ciudad de México. De verdad, es un desastre. Con todo respeto a la gente chilanguense. Pero qué ciudad tan caótica y tan de todo. De verdad, yo no quiero regresar allá. Yo quiero quedarme, irme a otro lado, la verdad. Con todo respeto. O sea, me gusta la Ciudad de México, pero pues ya no quiero regresar. Hay mucha gente, muchas estafas, ¿eh? Yo estuve así de que nada. De verdad, no entiendo a la gente de Ciudad de México que de verdad que están muy avanzados en tema de las estafas. Pero yo creo que pues porque aquí en Quintana Roo, Yucatán, si hay una persona así de como ellos, yo creo que de verdad aquí sí les cortamos la mano, la verdad. Aquí no tienen dónde esconderse como allá. Yo creo que por eso, porque cuando estoy regresando, me regresé en un taxi privado. No voy a decir la compañía, pero ahí me está comentando que pues ahí en México pues se vive al 200% y que la gente está muy despierta, las estafas y toda esa cosa. Y a lo cual yo le respondí, pues sí, o sea, sí. Qué padre, ¿no? Que estén al 200%, pero mientras que no afecten a las demás personas. Ya le mencioné que pues aquí la gente, si tú te quieres aprovechar de una persona, la demás gente te va a linchar. Te va a dejar quemados en un poste, te van a incendiar ahí amarrado. Ella no me dijo nada. Creo que tuvo miedo que le quemara el carro. Que lo estaba diciendo así de amigos, de bros. Pero bueno, ya. 9:09, ¿qué tal? ¿Cómo está mi gente? ¿Cómo se la pasaron este fin de semana sin mí? Sin mi presencia aquí con mi compañero Rodrigo Gómez. Estuvo acá acompañándolos en esta travesía. Así que bueno, ahorita ya estamos de regreso. Y hoy vamos a hablar de frikis, cosas frikis. Ya que aprovechando de que estamos hablando de cosas de Ciudad de México, de que estamos hablando de personas que son estafotas, también vamos a mencionar a esas personas que pueden estar mal, pero tienen una creencia que del todo no está tan mal. ¿Y a qué me refiero con esto? A ver, te voy a explicar, mi querido, la escucha. Y es que normalmente, una historia nos deja claro quién es el héroe y quién es el villano. Uno intenta salvar el mundo y otro amenaza con destruirlo. Eso está claro, ¿verdad? Pero los villanos más interesantes no actúan solamente por la maldad. Algunos denuncian los problemas reales, la discriminación, guerras interminables, gobiernos corruptos, desigualdad, de sufrimiento y falta de libertad. El problema aparece cuando deciden resolverlos de una manera de miedo, ¿saben? O el sacrificio de personas inocentes. Hoy hablaremos de 10 villanos que comprendieron lo que estaba mal en su mundo, pero eligieron el peor camino para cambiarlo.
Y al final tendremos que responder una pregunta muy complicada, la de ¿estaban completamente equivocados o tenían en una parte razón en su argumento?

Ok, vamos a hablar de este. Yo creo que el que sí está medio loco, pero la verdad es que cuando conoces historia dices, wow, yo hubiera sido ese. Magneto, el hombre que dejó de creer en la humanidad. Y es que antes de convertirse en lo que es, en lo que hoy lo conocemos, en Magneto, fue Erich Lesher, un niño judío que sobrevivió al Holocausto. Desde muy pequeño conoció lo peor parte de la humanidad. Vio cómo las personas eran perseguidas, separadas de sus familias y tratadas como si fueran inferiores, únicamente por haber nacido diferentes. Aquellas experiencias les enseñó algo que nunca pudo olvidar. Cuando una sociedad comienza a tener miedo en un grupo, el miedo puede transformarse rápidamente en odio. Entonces de ahí conoció, pues... descubrió que podía controlar el metal. Ya conocemos la historia, ¿no? El metal, campos magnéticos. También comprendió que no era el único con habilidades extraordinarias en diferentes partes del mundo, que estaban apareciendo mutantes. Y entonces ahí fue cuando conoció a Charles Xavier. Los dos soñaban con proteger a los mutantes, pero imaginaban futuros completamente diferentes. Charles creía que los humanos y mutantes podían aprender y convivir. Eric quería compartir esa esperanza, pero cada ataque, experimento y persecución contra los suyos le acordaba lo que había vivido durante toda su infancia, de que todas las personas no piensan igual que ellos. Para Magneto, la historia estaba comenzando a repetirse. Su razonamiento se enseñó. Si los mutantes esperaban pacientemente a que los humanos lo acepten, terminarían persiguiendo y exterminados. Por eso quiere pedir permiso para existir. Quiere que los mutantes se organicen, se defiendan y ocupen el lugar que les corresponde, aunque para conseguirlo tengan que someter a toda la humanidad. Eso es el punto donde una víctima termina convirtiéndose en el agresor. Magneto tiene razón al señalar que los mutantes son discriminados y que las promesas de tolerancia no siempre son suficientes, pero su pasado lo llevó a observar a todos los humanos como una amenaza potencial. Así nos va a pasar con ChatGPT, se los voy a diciendo, ¿eh? Su objetivo actual es muy diferente dependiendo de la historia. Algunas veces busca crear una nación para los mutantes, en otras intenta reemplazar a los humanos como especie dominante, y sin embargo su motivación permanece, la de impedir que los mutantes sufran lo que él mismo sufrió. Así, para que sepan que Magneto no es malo del todo. Y está muy roto, ese chavo de Magneto está muy muy roto. Ahorita que salió el token, creo que se llama el token no sé qué cosa, el juego de peleas de Marvel, está buenísimo. Y aprovechando que el Rubius ganó un torneo con Magneto, la verdad es que por eso me inspiré a este espacio. Pero bueno, ya, más de mucho bla bla bla, vamos a descansar un poco y vamos con una canción de Harry Styles, aprovechando que estaba viniendo del concierto. Debo que decirles y presumirles que me miró. No sé cómo ni por qué. Yo estaba ahí parado, sin mi celular grabando, en plena lluvia. Me recordó a Wattpad ya hoy. Nos miramos fijamente el uno y el otro porque como que tenía ahí a su ¿cómo se llama? Al grupito ahí cerquita de ellos, ahí casi casi matándose las chavas. Yo estaba en una zona muy tranquila, muy cerca de él, estaba dentro del escenario. Llegó un momento donde nuestras miradas se cruzaron por unos segundos. Y la verdad es que me sorprendió. Me agarró desprevenido sus ojitos azules.

0: doble pausa a la partida, que enseguida regresamos con más de La Hora Friki.
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0: Espero que hayas guardado la partida, porque seguimos con más. 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

Hola, hola, ¿qué tal? Son las 9:21 minutos, mis queridos y preciosos radioescuchas. Vamos de acá de regreso, pues, con más música y más, más temas frikis, más que nada. Vamos a continuar con el tema de esta noche, que son villanos que tenían razón, pero eligieron el peor método para emplear. Ya hablamos sobre Magneto y la manera en la cual él quiere proteger a los suyos, a los mutantes. Ahora vamos a hablar de Pain. Antes de ser conocido como Pain, su nombre era Nagato. Nació en la aldea oculta de la lluvia, un territorio pequeño atrapado entre algunas de las naciones más poderosas del mundo ninja. Mientras las grandes aldeas peleaban por sus intereses, lugares como el suyo se convertían en el campo de batalla. Nagato era apenas un niño cuando dos niñas de Konoha entraron en su casa y asesinaron a sus padres por error. Cuando comprendieron que eran civiles ya era demasiado tarde. A partir de ese momento, Nagato quedó solo y tuvo que sobrevivir buscando alimentos entre las ruinas. Finalmente conoció a Konan y a Yahiko, otros dos huérfanos que también habían perdido sus familias por culpa de la guerra. Los tres fueron entrenados por Jiraiya. Durante ese tiempo, Nagato comenzó a pensar que sus habilidades podían utilizarse para cambiar el mundo. Junto con Yahiko y Konan, creó la primera versión de la Katsuki, una organización que pretendía terminar los conflictos mediante la cooperación. Nagato todavía creía que la paz podía conseguirla sin conquistar, ni destruir, ¿sabes?, sin violencia. Pero el líder de la aldea de la lluvia, Hanzo, consideró que la organización representaba una amenaza. Con ayuda de Danzo, preparó una trampa y obligó a Nagato a elegir entre la vida de Konan y Yahiko. Para impedir que su amigo tomara la decisión, Yahiko se sacrificó. La muerte de Yahiko destruyó la última parte del joven que todavía confiaba en el diálogo. Nagato adoptó el nombre de Pain y utilizó el cuerpo de su amigo como el principal de los seis caminos. Desde entonces, llegó a una conclusión terrible, la de que las personas solamente comprenden el sufrimiento cuando lo experimentan. De ahí nace el nombre de Pain, que significa de inglés a español, significa dolor. Su plan consistía en capturar a las bestias de cola y convertir su poder en armas devastadoras que ninguna nación se atrevía a comenzar a otra guerra. El miedo produciría una paz temporal con los años. La humanidad olvidaría ese dolor y comenzaría otro conflicto y tendría que sufrir nuevamente. Pero para Pain, ese ciclo era la única paz que el mundo podía mantener. Su diagnóstico, él tenía una parte de verdad. Las grandes naciones hablaban de paz mientras sacrificaban a las aldeas pequeñas y el propio Nagato era consecuencia de esas guerras. Sin embargo, quiso enseñar empatía provocando más sufrimiento, ¿saben? Atacó fuego con fuego y se terminó quemando, y también a los de alrededor. Es muy complicado el tema de las guerras. Hasta que llegó Naruto y le dijo, yo era como tú. Yo creo que también acá viene otro, el más conflictivo, el Thanos. Antes de ser conocido como el conquistador que buscaba las gemas del infinito, Thanos vivía en Titán, un planeta avanzado que comenzaba a quedarse sin recursos. La población continuaba creciendo y Thanos estaba convencido de que su mundo se acercaba al colapso. Presentó una solución, la cual fue la de eliminar a la mitad de sus habitantes para que la otra mitad pudiera sobrevivir. Y pues, como sabemos, nadie aceptó su propuesta. Pero los habitantes de Titán, Thanos era un radical dispuesto a cometer su atrocidad. Tiempo después, el planeta colapsó y su civilización desapareció. Thanos interpretó aquella tragedia como la demostración definitiva de que siempre había tenido razón. Ese momento transformó su preocupación en fanatismo. Ya no quería salvar únicamente a su planeta. Comenzó a recorrer el universo atacando mundos y eliminando la mitad de los habitantes, que, según él, no elegía entre ricos y pobres ni entre personas importantes y desconocidas. Todos participaban en el mismo sorteo. Esa aparente imparcialidad le permitía considerarse justo, ya que, sin embargo, conquistar un planeta a la vez era demasiado lento. Por eso buscó las seis gemas del infinito. Juntas le permitían desaparecer a la mitad de los seres vivos del universo con un solo movimiento. Thanos no solamente vivía como un villano, estaba convencido de ser la única persona con la voluntad necesaria para tomar una decisión dolorosa.
Incluso estaba dispuesto a sacrificar a Gamora, la persona que más amaba, porque pensaba que ninguna pérdida podía ser más importante que su misión. Muy drástico, ¿saben? El problema aquí es que su solución nunca resolvía la causa del conflicto. Eliminar la mitad de la población no garantizaba una distribución justa en el recurso, y con el tiempo la población podía volver a crecer. Además, teniendo un poder capaz de modificar la realidad, podía buscar maneras de crear más recursos, reparar ecosistemas o mejorar su distribución. Pero Thanos no buscaba otra alternativa. Necesitaba demostrar que su propuesta para salvar Titán siempre había sido la correcta. O sea, es un terco. De hecho, justamente la película esta de esta nueva película de Spider-Man, justamente hacen esa pregunta, la cual es la de por qué Thanos se quería salvar a la población por la falta de recursos, por qué no solamente creó más alimento. Y sabrá Dios por qué no lo hizo. Pero bueno, son las 9:27 minutos, vamos rápidamente con la siguiente canción, a lo de Justin Bieber, a lo llamado de Isis.

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Son las 9:31. ¿Qué tal? ¿Cómo está mi gente bonita? Oigan, a la gente que es fanática de Nintendo y en especial de Zelda, quiero decirles que ya se filtró el diseño de la nueva edición de Zelda Ocarina of Time, de Zelda en general, de Nintendo Switch 2. Sí. Se acaba de filtrar. Control Pro y la consola, su nueva edición. No va a ser OLED, va a ser solamente la carcasa, o sea, va a ser la misma pantalla, mismo componentes. Y dicen por ahí las malas lenguas que van a salir también la versión arreglada. Creo que sí, arreglada, la de Nintendo Switch 1. No, perdón, de la Nintendo Switch 2, pero la primera versión. O sea, la que está ahorita en comercio, o sea, esa misma que tiene algunos fallos, según, no sé cuáles. Pero según ellos tiene algunos fallos, y yo justamente me acabo de comprar una. Y la voy a modear. Le voy a poner un case transparente que va a quedar chula. Que esperemos que salga bien, la verdad. Si no, va a explotar y ni modos. lo hago bajo mi propio, ¿saben? Mi propio, ¿cómo se llama? Mi propio riesgo. Yo sé que la puedo arruinar y que eso no puede funcionar, pero bueno. Las ganas son más, ¿sabes? Pero bueno, estoy aprovechando que ando animado, porque si estuviera así con mis ánimos de otro día, la verdad es que no lo hubiera hecho. Pero bueno, son las 9:33 y vamos a continuar con la siguiente canción. Vamos con esta siguiente rola. Vamos a hablar del heredero que Wakanda abandonó. Antes de convertirse en Killmonger, su nombre era Eric Stevens. Aunque nació como Nayadaka, creo que así se dice, era el hijo del príncipe Nyobu y por tanto pertenecía a la familia real de Wakanda. Sin embargo, no creció dentro de aquella nación muy avanzada, sino en Oakland, en Estados Unidos. Desde pequeño observó la desigualdad, la discriminación y la falta de oportunidad que sufrían muchas comunidades. Su padre también presenció esa injusticia y comenzó a cuestionarse la decisión de Wakanda de permanecer escondida. Durante generaciones, Wakanda había protegido su tecnología y sus reservas de vibranium, fingiendo ser una nación pobre. Esa estrategia lo mantuvo a salvo, pero también significaba que poseía recursos capaces de cambiar el mundo y había decidido no usarla ni intervenir en el mundo real. Nyobu quería entregar armas de vibranio a las comunidades oprimidas para que pudieran defenderse y levantarse contra el gobierno, sus propios gobiernos. Y cuando el rey T'Chaka descubrió sus planes, ambos se enfrentaron y Nyobu perdió la vida. O sea, el papá de Killmonger. T'Chaka regresó a Wakanda, pero dejó atrás al pequeño Eric. El niño encontró el cuerpo de su padre y comprendió que la nación a la que pertenecía lo había abandonado. Desde entonces, Wakanda dejó de representar su hogar y la convirtió en el símbolo de una promesa incumplida. Es ahí donde ingresó al ejército estadounidense, participó en operaciones especiales y aprendió cómo desestabilizar el gobierno desde adentro, y durante esas misiones recibió el apodo de Killmonger. Su objetivo era regresar a Wakanda, derrotar a T'Challa y reclamar el trono que consideraba parte de su herencia. Después de utilizar la tecnología wakandiana para armar a personas oprimidas alrededor del mundo y comenzar una revolución global, Killmonger tenía la razón al denunciar la diferencia de Wakanda, una nación que tenía conocimientos médicos, tecnológicos y energéticos de verdad extraordinarios. Pero aquí viene el detalle, el pequeño ajuste, o sea, como que la pequeña desviación. Eric no quería compartir esos avances para construir algo mejor. Quería crear un imperio y reemplazar a quienes dominaban el mundo por personas que respondieran ante él. O sea, quería lacayos. Su dolor le permitió identificar una injusticia, pero también lo convenció de que la liberación solamente podía convertirse mediante la conquista. Qué fuerte, ¿eh? Vamos con otro rápido, con el Eren llega. Eren llegar cuando era niño vivía dentro de unas enormes murallas que protegían a la humanidad de los titanes. Mientras muchas personas se sentían seguras, Eren veía aquellas murallas como una prisión. Soñaba con conocer el océano y explorar el mundo que aparecía en los libros de su amigo Armin. Entonces apareció el titán colosal. La caída de la muralla destruyó su hogar y Eren presenció la muerte de su madre. Desde ese momento juró exterminar
a todos los titanes y recupera la libertad que le habían arrebatado. Durante gran parte de su historia, Eren parece el protagonista clásico de un anime, que es impulsivo, decidido y dispuesto a proteger a sus amigos. Incluso después de descubrir que podía transformarse en titán, utilizó ese poder para defender a la humanidad. Pero la verdad cambió por completo su objetivo. Eren descubrió que fuera de las murallas existía una civilización entera, los habitantes de Paradis. No eran los últimos humanos y tampoco los titanes no eran monstruos surgidos de la nada. Eran personas transformadas y utilizadas como armas. Y también descubrió que gran parte de su mundo odiaba y también temía a su pueblo, los Eldianos. Para esas naciones, la isla de Paradis representaba una amenaza que debía desaparecer. Eren había pasado su vida soñando con el mundo exterior. Cuando finalmente lo conoció, comprendió que el otro lado del océano no era lo que esperaba, la libertad, sino nuevos enemigos. Y aquí viene donde yo creo que mi muchacho se descarriló mucho. Y es que el poder del titán de ataque también le permitió recibir recuerdos provenientes del futuro. Eren comenzó a observar acontecimientos que todavía no había sucedido y avanzó hacia ellos sabiendo que parte de lo que provocaría. Su objetivo terminó siendo activar el retumbar, liberar a todos los titanes ocultos dentro de la muralla y utilizarlas para destruir gran parte del mundo exterior. De esa manera, ninguna nación tendrá fuerza suficiente para atacar a Paradis durante algún tiempo. Al final, Eren se convirtió en aquello que había jurado destruir, una fuerza gigantesca avanzando contra personas indefensas. Spoiler. Cierran sus orejitas a la gente que no sabe esto, pero básicamente en el futuro, pues muchos años después, miles de años después, se ve que Paradis crece, se convierte en una civilización moderna, así como de futurista y todo ese rollo, hay cines y todo ese rollo, y se ve que ellos reencarnan, los tres, Eren, Mikasa y Armin, reencarnan y son amigos. Hasta el, ¿cómo se llama? El Erwin también el reencarna y ya no es una persona bajita, es una persona alta. Porque no sé si te acuerdas que le decían que era muy bajito, es que rollo, pero ahorita es alta, una persona alta. Y básicamente era pequeño porque no tenía, donde creció no tenía suficiente alimento. Interesante, ¿verdad? Pero bueno, son las 9:39 y vamos con la siguiente canción de Bruno Mars llamado That's What's Like.

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5: Son las 9:45 y aquí me preguntaron a Manuel, ¿qué onda con la Nintendo Switch 2? ¿De verdad ya se va a filtrar? ¿O es puro cuento? O sea, sí se filtró el diseño. ¿Y qué pienso sobre ello? Pues básicamente, en la imagen que yo vi de la filtración de la Nintendo Switch 2, es negro con toques dorados y de verdad, sí, se ve, creo que padre. O sea, digo creo porque a mí no me gusta. El diseño de estas ediciones que hace Nintendo, no sé, como que no me termina de gustar. No me gustan los toques dorados en general. O sea, en las consolas, en lo que sea dispositivo, no me gusta lo dorado. Me gusta el oro, claramente, como cualquier persona el oro, ¿no? Pero así como que el dorado en equipos, en consolas, teléfonos, no me gusta. Y esta edición, pues por lo que veo, tiene muchas referencias a muchas cosas de lore de Zelda. Y se dice que se va pues presentar de manera oficial del 14 al 18 de septiembre por ahí en un evento que va a ser en Nintendo Direct, algo así se llama. Pero la verdad es que, si me preguntas a mí de manera personal, prefiero la versión pues normal, la versión base, que es la negra. Creo que hasta ahorita solamente ha salido esa, y ahorita con esta que supuestamente se filtró, sería la segunda edición. Así que cada quien, diré yo, cada quien. Si te gusta, padre. Me recordó mucho la primera versión de la OLED, la edición esta de Zelda, creo que era la de Breath of the Wild. No me gustó tampoco, no soy muy fan. Es que luego no me hagan mucho caso, porque la verdad yo tengo unos gustos bien raros, bien extravagantes, bien raros. A lo mejor a ustedes sí les gusta, ahí lo sabrán. Pero bueno, vamos a continuar con el siguiente villano que tuvo una idea buena, pero lo empleó de mala manera. Vamos a continuar con Light Yagami. Él parecía ser una persona perfecta. Era inteligente, disciplinado, alto, guapo, güero, rubio, ¿saben? Uno de los mejores estudiantes de Japón. Sin embargo, estaba aburrido y profundamente decepcionado por el mundo que lo rodeaba. Todos los días veía las noticias sobre delitos, corrupción y personas que escapaban de la justicia. Entonces encontró la Death Note. El cuaderno pertenecía a Ryuk, un dios de la muerte. Si Light escribía el nombre de una persona mientras imaginaba su rostro, esa persona moriría. Al principio dudó que funcionara, y cuando se comprobó que era real, tuvo miedo de lo que había hecho. Todavía podía abandonar el cuarteto y cuidar con su vida, o sea, continuar con su vida normal. Pero eligió utilizarlo nuevamente. El Light comenzó castigando criminales, y su intención era construir un mundo en el que las personas inocentes pudieran vivir sin miedo. Conforme la muerte aumentaron, la sociedad descubrió que alguien estaba ejecutando delincuentes y le dio un nombre, que es Kira. Algunas personas le consideraban un asesino, otras comenzaron a adorarlo como si fuera una divinidad. Esa admiración transformó a Light. Ya no era suficientemente reducir el crimen, quería convertirse en el dios de un nuevo mundo y decidir personalmente quién merecía merecía formar parte de ese nuevo mundo que él quería hacer. Y cuando el detective conocido como L inició la investigación, Lai comenzó a eliminar a los agentes, manipular aliados y perjudicar a cualquiera que pudiera descubrir su identidad. Sus víctimas ya no eran solamente criminales. Lai justificaba cada acción diciendo que protegía un futuro mejor. Sin embargo, el supuesto mundo perfecto dependía de que nadie cuestionara sus decisiones, porque si no te tocaba que te matara. Y es que, de verdad, tú cuando empiezas a ver Death Note, dices, wow, yo empatizo con este chavo. Pero después como que se le suelta la canica, se le bota la canica a medio anime y dices, no puedo ser, o sea. Y después tienes sentimientos encontrados de que quieren que los que o sea, quieres que lo atrapen y después no quieres que los atrapen. Tienen que verlo, si no han visto Death Note, les va a gustar. Un fuerte abrazo, mi queridísima preciosa novia. Mi preciosa novia que me anda sintonizando. Ahí sí que arriba Harry Styles, claro que sí. Así que vamos con una canción de Yamato Daylight.

Son las de hoy con 53 minutos y vamos a continuar aquí con más rolones. Bueno, con más curiosidades. Ya vamos a hablar con el del último, ¿vale? El último villano que tomó opciones buenas, pero que como que se le botó la canica. Ahora vamos a hablar de un clásico, El Señor Frío. Ay, casi me sale mi celular volando. Antes de convertirse en Señor Frío, su nombre era Victor Fries. Victor era un científico brillante especializado en criogenía. Creo que sí se dice criogenia. ¿Criogenia? ¿Criogiana? No sé cómo se diga. No buscaba conquistar la ciudad gótica ni hacerse millonario mediante sus descubrimientos. Gran parte de su vida estaba dedicada a Nora, su esposa. Cuando Nora desarrolló una enfermedad aparentemente incurable, Victor se negó a aceptar que iba a perderla. Como todavía no existía un tratamiento, decidió conservarla en un estado criogénico hasta encontrar una cura. Para Victor, congelarla no significaba matarla, sino ganar tiempo. Pero mantener aquel procedimiento era costoso y sus investigaciones dependían de una empresa que dejó de considerarla rentable. Y cuando su superior intentó desconectar a Nora, Víctor trató de impedirlo y ocurrió un accidente en el laboratorio. La exposición a sustancias criogénicas alteró su cuerpo y desde entonces solamente podía sobrevivir bajo temperaturas extremadamente bajas y necesitaba utilizar un traje especial fuera de su entorno. Victor Fries desapareció y nació Señor Frío. A partir de ese momento comenzó a robar tecnología, diamantes y materiales necesarios para mantener con vida a Nora y continuar buscando una cura. También buscaba vengarse de quienes habían provocado su condición. Su objetivo era, pues, resultaba comprensible: salvar a las personas que amaba. Bueno, en esta ocasión una era. El problema era que Victor convierte ese amor en una justificación para perjudicar a cualquiera que se interponga en su camino. Para eso, pues, o sea, él congela guardias, toma rehenes y toma peligros a personas, y pone en peligros a personas que no tuvieron ninguna responsabilidad de su tragedia. En algunas versiones, Batman comprende que Victor no es un criminal común, no desea riquezas ni poder político, pues solamente intenta, o más bien, por eso a veces, muchas veces intenta apoyarlo a encontrar una solución para Nora, aunque también debe impedir que continúe dañando a los demás. Ahí hay una contradicción con The Victor, ya que comenzó desafiando a la muerte por amor, pero terminó congelando poco a poco todo aquello que todavía le conectaba con su

propia humanidad. Ahí sí, no sé si en algún momento él logra descongelarla. Yo creo que es parte de su lore, no sé si logra descongelarla. En algún multiverso, yo qué sé. Pero aquí viene el detalle este que la típica frase de villano, ¿no? Sacrificas sacrificas al mundo para salvar a la persona que amas, o sacrificas a la persona que amas para que el mundo esté bien. Así como le pasó a Spider-Man en los videojuegos con la tía May y la cura. No quiero hablar mucho porque no creo que tenga la experiencia, pero algo así. Son las 9:57 minutos y hemos acabado en esta edición de La Hora Friki. Vamos a continuar ahorita con la siguiente canción. Una rola que la verdad no sabía de quién, de para quién era. Hasta ahorita me he enterado una del lore de esa canción de Taylor Swift llamado Styles. Así que se las dejo. Cuídense y nos sintonizamos hasta la próxima. Bye bye.

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1: Hola, ¿qué tal? ¿Cómo están, mis queridos radioescuchas? Espero que se encuentren bastante bien. Ay, Dios mío, me duele mi garganta. ¿Qué rollo? ¿Cómo andan? ¿Dónde andan? Y, pues, ¿por qué no me han invitado? Vamos a continuar con más música y melodías en esta increíble, preciosa y buena noche de miércoles. Qué rápido pasó la semana, de verdad. Yo creo que la semana pasada me estaba despidiendo porque me iba a ir a la Ciudad de México. Y aquí estamos de nueva cuenta, aquí de vuelta a la chamba, a la chambezón.

Pero bueno, vamos a continuar con la siguiente canción. Vamos a continuar con una rola más. Esta canción de... a ver, ¿de qué tenemos acá? ¿Qué les parece que vayamos con algo más? Un poquito... A ver, es que estamos en música europea, sí, ¿verdad? Los artistas, su ritmo son muy parecidos. Pero vamos con algo que tenemos acá, algo de Los Temerarios, lo llamado Y Duele.

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7: Hola, hola, ¿qué tal? Son las 11 con 13 minutos. Vamos a continuar con más música. Imagine Dragons se presenta con algo llamado Believe y después algo de Justin Timberlake, algo llamado Can't Stop the Feeling. 11 con 14 minutos. Muy buenas noches. Que disfruten de estar acá, pues, conmigo en esta, pues, en estas hora 45 minutos que nos queda. Imagine Dragons, Believe.

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2: Hola, hola, hola, hola, ¿qué tal? 11 con 27 minutos. Ay, ¿a pocos creían que se me iba a olvidar recordarles su Duolingo, su racha? No se les va a olvidar, mi gente. Sé que en TikTok también hay rachas donde creas a tu propio, a tu propia criatura, que es como, no sé qué sea, la verdad. Pero sé que le puedes poner nombre a tu mascota y le das de comer con la otra persona que tenga la racha. O sea, es lo que le alimenta a la mascota. Está medio raro. Siempre he dicho que eso es para más que nada mantenerte. A diferencia de Duolingo, eso es como que más para mantenerte dentro de la app y que snica y que busque una oportunidad de que tú te quedes allá adentro. ¿A qué me refiero? De que dices, no, pues que tengo mi racha con mi camarada y voy a entrar a TikTok para, pues, por la racha. Manda lo que sea, un sticker, lo que sea, y después te echas así para atrás y vas y entras al mundo otra vez del scroll infinito de TikTok. Y como todos tenemos TDAH hoy en día, todos estamos allá deslizando sin darnos cuenta, deslizando. Y solamente según entramos a una racha, andamos a mantener la racha mandando un sticker, una llama. Y nos quedamos ya un buen rato. Así que eso de las rachas, no les crean. Al igual que si te piden ir por el cargador en su cuarto de alguien, no vayas. Es una trampa.

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11 con 46 minutos, mi gente. Oigan, ustedes, si tienen la oportunidad de ir a algún concierto de algún artista, imagínense, cualquier artista viene a México, Ciudad de México, o sea, Monterrey, Guadalajara, en este año, ¿cuál les gustaría que fuera? ¿Cuál es ese artista que se muere? BTS ya vino, no cuenta. BTS, aunque yo me moriría que regresara otra vez para ir a verlos, sé que no van a regresar en un largo rato. Así que, tal vez un año, tal vez dos, tal vez quién sabe. Así que, mi gente, ustedes díganme, de los artistas que no han venido, ¿ustedes cuáles les gustaría? De hecho, dicen que Bad Bunny va a regresar de este año finales. Pero quién sabe. Yo, la verdad, yo les diría que me gustaría que regresara Taylor Swift o Katy Perry. O hasta, a ver, ¿qué más? O que le pongan el traje a este, ¿cómo se llamaba? El sobrino de Michael Jackson que hizo la película, la película de Michael Jackson, ese mero que dé una gira así con lo que ya sabe que haga playback, pero que se echen los buenos bailes. Será bueno.

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1: 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Hola, ¿qué tal? 11:57. ¿Qué tal? ¿Cómo están? Mi gente, no les quería comentar, o sea, no les quería decir, pero la razón por la cual estoy tan enojado es porque en Ciudad de México, de verdad, qué pésima experiencia he tenido en este viaje. Me estafaron con una buena cantidad de dinero, se los juro. Me da así de verdad un

0: algo.
1: Porque es dinero que de verdad estuve de verdad juntando para comprarme un coche y no lo voy a ver otra vez. De verdad que los chilangos de ahí, de verdad los que están ahí al pendiente para estafar, tienen sus movidas bien raras. Yo no entiendo por qué no, o sea, la gente de ahí no hace nada con la gente que estafa. No sé si todos sean así ahí o qué rollo, pero pues es raro porque aquí en este lado, pues la gente lo reportan en redes sociales y hay gente ahí de tempranito listas para lincharlos. Uno ya tiene la soga, otro ya tiene el alcohol y otro ya tiene los cerillos.

Bueno. Solo después les voy a. Después, cuando ya me pase unos días, unas semanas, les voy a contar con detalles. Así que bueno, ni modos. 11:59, vamos a continuar con la siguiente canción. Algo de esta canción se llama Emperor. Bueno, se llama Welcome of Dream. Y es de Emperor of the Sun.

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¿Qué onda, mi gente? ¿Cómo están? Hay un lugar en Ciudad de México que de verdad tengo unas ganas, de unas ganotas que yo espero que alguno de ustedes, alguno de la gente chaviza, vaya a programar ir o tenga programado qué rollo. Y yo me uno a la travesía de la Isla de las Muñecas. De verdad, mi gente, yo quisiera ir, ¿saben? Yo quisiera, no sé. Fíjense que, a ver, lo voy a comentar rápidamente. Y es que yo estaba en un carro privado. Es que no puedo decir la marca, ¿no? Pero es un carro que ofrece su servicio de transporte privado, ¿no? No puedo decir la empresa, ¿no? Pero básicamente es que pues me subí uno y me topé, estaba comentando y la persona justamente me comentó que era un brujo. Sí. Que era que era hijo de Charlotte o algo así. La verdad, hablaba de verdad. Siempre mencionaba cosas, ¿no? Mencionaba sobre la... ¿Cómo se dice? Se me fue su nombre ahorita, ¿eh? Pero me comentaba muchas cosas, ¿no? Me comentaba sobre karma, sobre la muerte, sobre muchas cosas más. Pero lo que más... Como que lo que más me llegó fue que siempre llegaba lo mismo, de que todo depende de Dios. Y te comentaba así muchas cosas, ¿no? De que... No, es que pues no quiero decir mucho porque, o sea, no quiero equivocarme, no quiero decir información errónea, pero que era hijo de una religión, algo se entendió, de que tenía un tipo de no sé cómo decirle, pero en mi descripción o en mi bajo conocimiento sobre esta religión, a la escultura, tenía como que un tipo rosario, no sé cómo se llama ese tipo, collar, no me acuerdo cómo se llamaba. Y me decía que lo tenía puesto en su espejo de su vehículo, del espejo del que va para atrás, porque dice que la gente que asalta sabe que no se puede meter con gente así porque le va mal. Ay, se me fue totalmente el nombre. Pero se me hizo muy curioso, ¿no? Porque hasta las personas, o sea, porque él me decía que hasta esas personas creen en un Dios y saben que les va a ir mal si se meten con así me dijo, hijo de Charlotte, algo así me dijo, no me acuerdo muy bien, con todo respeto. Pero me contó, sí, de verdad, es algo que yo no conocí, desconocía totalmente. Y se me hizo muy curioso porque me mencionaba sus experiencias, mi experiencia sobre su vida y todo eso. Y se me hacía muy curioso. Y sobre todo, con todo respeto, se los comento porque es increíble. La verdad es que me gustaría algún día más indagar más sobre eso, porque pues actualmente me considero una persona totalmente... ¿cómo se dice? Que ignora mucho, básicamente, porque soy una persona que nada más conoce o practica la religión esta del cristianismo por familia, pero pues he escuchado que hay mucho tipo de religiones y la verdad es que es increíble. O sea, de verdad, todo lo que me decía, compartía sus experiencias, que veía, que tenía como un sexto sentido, es increíble, muy loco. Y hasta me comentó que vio La Llorona en su momento, hace muchos años. Y dije, wow. Ahora se lo comparto porque estamos aprovechando que es de noche, que estamos acá nosotros, cotorreando un rato aquí, solitos. Y si tú tienes alguna experiencia similar sobre una persona que haya... pues como que ahí te haya sentido como que muy curioso sobre su religión, compártemela, compárteme tu experiencia.

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0: ciudad de Nueva York, dos personas fueron encontradas muertas. Esta madrugada, los cuerpos sin vida de Pedro Barrios y Josefina Wilson.
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Hola, hola, hola, ¿qué tal? Son las 12 con 44 minutos, mi gente. ¿Cómo están? ¿Cómo se encuentran? Vamos a continuar con más ritmo y más sabrosura en nuestra noche con esta canción de Michael Jackson, alguien llamado Billie Jean. Y después, pues ahí tomamos qué rollo. Si quieres pedir alguna canción para finalizar el espacio de 12 a 1 de la mañana y aprovechando para que no te me quedes dormido o dormida, mi querido, reescucha en tu horario laboral, de velador, veladora, guardia, lo que sea. Mándame un mensaje. Aquí estamos, pues, para echar un cotorreo.

¿Qué tal? Son las 12:53 minutos y hemos finalizado el espacio musical de 12 a 1 de la madrugada. Gracias a todos por estar acá en sintonía con todos nosotros, o bueno, conmigo en general. Así que cuídense, nos utilizamos hasta el día viernes. Nos quedan una excelente noche. Cuídense y que Dios les bendiga.

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pero muy buenos días y bienvenidos al matutino más bonito de toda la radio, sin duda alguna, este ejercicio que hacemos día con día en las mañanitas, de desearnos buenas vibras, de desearnos bendiciones, de ¿qué más? Quemaporras, un día exitoso, lleno de Dios, lleno de abundancia, económica se vale también, Lupita, claro que sí, pero sobre todo que sea un día lleno de abundancia de Dios en nuestros corazones, y aquellos que no tienen una deidad, pues por lo menos decirle al universo, ¿no? Pedirle que conspire para que todo lo malo termine y solo lo bueno venga. Es increíble con la velocidad que se va el tiempo, señoras y señores, chiquillos, chiquillas, burguesas y burguesas, como dice Alex Patiño en un día como hoy. Quédense porque terminando un nuevo amanecer, está buenísimo un día como hoy. Y siempre lo más importante o lo más sobresaliente entre la cultura y la historia, y sobre todo solo buena música. Así es que quédense al terminar, luego nada más se van al corte musical y regresamos. Así es que quédense siempre, por favorcito, para que lo escuchen, sobre todo los jóvenes que lo escuchen, porque bueno, aparte de que les guste esa música también, pues tenemos ahí el alimento de la cultura general, que esa cultura que debemos de tener, debemos incrementarla día con día, creo yo, espero y sé que ustedes conmueven conmigo. ¿Alguien de ustedes, damas y caballeros, es zurdo? ¿Eres zurdo? ¿Sí son zurdos? ¿Quién es zurdo? Porque hoy se conmemora el Día Internacional de los Zurdos. Así es, de las personas que son zurdas. Bueno, 13 de agosto, día 225 del año, quedan 140 días para finalizar este año. Ahorita que regresemos de la pausa musical, vamos a hablar sobre el santoral. El santoral del día de hoy, Hipólito. Una de las figuras a las que se honra hoy, según el santoral, era un soldado romano del siglo III convertido a la fe, que fue martirizado por asistir al entierro de otros cristianos. Está buena la historia, así es que quédense con nosotros, ¿eh? Vamos con musiquita, bienvenidos. Esto es, ¿no?, Un Nuevo Amanecer. Sean ustedes bienvenidos.

0: 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Continuamos con más en esto que es Un Nuevo Amanecer. Gracias por siempre estar y estar con nosotros. Gracias a toda la gente que nos escucha y que se levanta tempranito. Al que madruga, Dios le ayuda, es científicamente comprobado. Día con día les damos una frase del día. Pero antes de la frase del día, siempre les pido que por favorcito imitemos a San José, Padre de Jesús. Es que dediquémosle este día. Y también recuerden a todas las mamás o los papás que tienen que sostener una familia, el encomendarse a mi San José, Padre de Jesús, a mi San Martín, caballero, y también a mi San Charbel. Por ahí alguien hace poco se acercó a platicar con Sal Chabel. Eso me gustó mucho. La verdad me gustó mucho. Y es que los que somos y que estamos con Sal Chabel, que le decimos tanto a San Chabel, sí, Lau, ¿no? Mi Lau que siempre está ahí con la cuestión de San Charbel. Por cierto, yo les iba a hablar más de San Charbel y también de mi San Cristóbal, con todo gusto pronto se les va a hablar. Y también de mi San Pedro. Mi San Pedro, por favorcito, por favorcito que siempre estemos con él. Ahorita, pues sí hemos pedido, porque ha habido unas lluvias tremendas en México. Y ay no, sí, pero tremendas. Hay que pedir para que nos perdonen nuestros pecados y no pase nada de esto. O por lo menos misericordia, ¿no? ¿Ah? Hay que pedir misericordia para que no pase nada de esto tan, tan fuerte que está sucediendo. Hay que pedir, recuerden, que siempre seremos escuchados. Y vamos a ir con la frase del día.
1: Sabes bien lo que...
0: Dice más o menos así: un amigo en la necesidad es un amigo de verdad. Proverbio árabe. Sí, cierto, ¿eh? Sí, es cierto. Un amigo en la necesidad. O sea, cuando uno tiene necesidad, es un amigo de verdad. Proverbio árabe. Tiene toda la razón, porque hay veces que... los cuates, ¿no? Son amigos, son cuates nada más, son cuates, y ya. Y hay veces que no pueden por sus circunstancias estar, pero aquellos que siempre están, y sobre todo en la dificultad, es cuando nos damos cuenta que son verdaderos amigos. A mí me sobran los dedos de la mano, pero los que sí, siempre están. Y doy gracias por eso, sobre todo gracias a Dios. Y vamos a ir con musiquita. Ah, no, estamos con el santoral. Estamos con el santoral del día de hoy. Vamos con esto que dice: un santo tras otro, una santa tras otra, y beatos y beatas, unos detrás de otros, se puede decir. El santoral recuerda a uno o varios de los más de, pues, 10,000 nombres incluidos en él y que fueron elegidos por la iglesia por sus actos de fe en la vida. Los días 13 de agosto destaca, entre otros, la figura de San Hipólito, mártir del siglo III, al que se le asignó la tarea de custodiar a prisioneros de la fe cristiana. De él vamos a platicar el día de hoy, con todo gusto, en esto que es Un Nuevo Amanecer.

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Estamos de regreso en Un Nuevo Amanecer. Recuerden, por favorcito, si ustedes gustan, una oración a nuestra Virgen de Guadalupe, nuestra Virgen María, por favorcito, la Ave María o la que usen ustedes. También, siempre si tenemos ahí un caso difícil, desesperado, imposible, a mi San Judas Tadeo, primo de Jesús, a mi San Juan de Higuito. Él tuvo presencia entonces también, y San Cristóbal. Mi San Cristóbal, encomendarse a ustedes y a su gente, a sus hijos y todos, si van a salir a alguna diligencia, encomendarse a San Cristóbal para que lleguen sanos y salvos a su destino. Pues San Hipólito, o Hipólito, Hipólitus, convertido por ellos a la fe cristiana, fue martirizado por asistir al entierro de otros cristianos debido a un error de los clérigos. Hipólito fue inadvertidamente listado como dos personas, Hipólito de Roma e Hipólito de Porto, en algunos calendarios. La segunda entrada tenía la fiesta el 22 de agosto y fue corregida en la revisión del martirologio del 69. El mártir murió despedazado por dos caballos salvajes a los que pues fue atado. Los fragmentos de su cuerpo que se recogieron fueron enterrados a lo largo de la vía Tiburtina en Roma, allá en Italia. Pues un abrazo espiritual muy grande, San Hipólito, ¿no? San Hipólito no es el único santo este día. La lista completa, que es muy cortita, es la de a continuación. San Antíoco de León, San Casiano de Imola, Santa Gertrudis de Altenberg, San Ponciano Papa, Santa Radegunda, así Radegunda de Poitiers, San Vicberto de Fritzlar, el Beato Guillermo Freeman, así es, Guillermo Freeman, y al Beato Jacobo Gap. A todas ellas y a todos ellos un abrazo espiritual muy grande. Y a todos ustedes que están celebrando santos onomásticos, reciban, como cada mañana les decimos, un abrazo gigantesco, gigantesco a la distancia. Celébrenlo como Dios manda y también acompañen nosotros porque tenemos solo buena música. Oye, Lupita, yo conozco a Memo Freeman, pero es Freeman, ¿no? Friedman, perdón, con D. Y ese nada más Memo Freeman. ¿Sí será así? Bueno, pues saludos a Memo, lo que coincide casi, casi con el apellido. Bueno, y vámonos con musiquita y regresamos con más en eso, que es Un Nuevo Amanecer.

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Estamos de regreso a Un Nuevo Amanecer. Antes de ir a las buenas noticias, recuerden siempre, siempre encomendar a los animalitos de todo el planeta con tanta inundación, por favor, a mi San Francisco de Asís y mi San Antonio Abad, a sus gatitos, sus perritos, a San Roque. Por favor, también hay que tener mucha comunicación con los ángeles de la guarda. Ay, esos nunca fallan, siempre sea nuestro cuidado, los niños con las oraciones nocturnas de, pues, la oración del niño o la niña al ángel de la guarda, y nosotros también con los ángeles de la guarda y con los arcángeles, ¿eh? Siempre ellos están aquí por algo, y con mucha comunicación, yo sé lo que les digo. En serio, yo sé lo que les digo. A mi San Martín de Porres, mi tocayo de color, que es muy curativo. Santo Niño Atocha, a todos esos niñitos pequeños que están enfermos o algo así. Y también la oración en la cual siempre intercedemos por los demás. Nos gusta hacer algo por los demás, y esta oración, pues yo creo que es lo más sencillo que podemos hacer, pero que lo hacemos de todo corazón. Cada vez que vemos un camposanto, un cementerio o alguna cruz en el camino, o nos acordamos de alguien, o desafortunadamente nos notifican de algunas personas que fallecieron. Por las santas ánimas benditas del purgatorio, todos debemos rogar para que Dios las saque de penas y las lleve a descansar. Por las santas ánimas benditas del purgatorio, todos debemos rogar para que Dios las saque de penas y las lleve a descansar. Y por las santas ánimas benditas del purgatorio, todos debemos rogar para que Dios las saque de penas y las lleve a descansar. Así sea, por su infinita misericordia. Amén. Gracias por siempre hacer estas oraciones, Eva. Muchísimas gracias. Y bueno, ¿qué nos menciona las buenas noticias del día? El día de hoy, 13 de agosto. Vamos a checar. Aquí, ¿alguien de ustedes tiene el pan de la palabra? Ahí viene todo, ¿eh? Noveno del tiempo ordinario, o es este 19. Santos Ponciano Hipólito, ya los comentamos. Has cometido una falta en contra de la comunidad. Arrepiéntete. Aguas con los que cometemos faltas. Debemos arrepentirnos de corazón, no solamente pedir perdón y ya, ¿no? Sino arrepentirnos de corazón. Pienso yo. Espero que ustedes comulguen conmigo. Y más o menos dice así. MT 18:15-20, seguimos con San Mateo y del Santo Evangelio según San Mateo. Gloria a ti, Señor. En aquel tiempo Jesús dijo a sus discípulos: si tu hermano comete un pecado, ve y amonéstalo a solas. Si te escucha, habrás salvado a tu hermano. Si no te hace caso, haz acompañar de una o dos personas para que todo lo que se diga conste por boca de dos o tres testigos. Pero si ni así te hace caso, díselo a la comunidad. Y si ni a la comunidad le hace caso, apártate de él como, pues, de un pagano o de un publicano. Yo les aseguro que todo lo que aten en la tierra quedará atado en el cielo, y todo lo que desaten en la tierra quedará desatado en el cielo. Yo les aseguro también que si dos de ustedes se ponen de acuerdo para pedir algo, sea lo que fuere, mi Padre Celestial se los concederá. Pues donde dos o tres se reúnen en mi nombre, ahí estoy yo en medio de ellos. Palabra del Señor. Gloria a ti, Señor Jesús. ¿Escucharon? Si tu hermano comete un pecado, ve y amonéstalo a solas. Hemos hecho eso alguna vez, ¿eh? Y no por uno, sino para que esa persona se arrepiente y pida perdón. Y luego dice, ¿no? Y si no, con dos. Más que nada, lo que está comentando es de que debemos y podemos, a lo mejor algunos, otros no, o a lo mejor queremos o no queremos, pero no dejar las cosas así, ni si no, darle a notar que, oye, estás mal, hiciste algo mal. Bueno, es que ya pedí perdón a Dios por eso, pero de corazón, si fue de corazón, si te arrepentiste, sí, eso, el otro, seguro, bueno, vamos a ver. Tienes que demostrarlo, tienes que no volverlo a hacer, pues si no, imagínate, es un chiste mal contado. Cada hermano en cualquier comunidad es libre, puede hacer con su vida lo que mejor crea conveniente, ¿no? Es que yo no estaba atado ni atada, a ver si yo puedo hacer lo que yo quiera, espérame tantito. No, todo es así. Esto hasta cierto punto, dice aquí. Cuando su comportamiento no tan santo afecta a algún hermano o a la comunidad entera, es entonces cuando se pueden tomar cartas en el asunto y abordarlo para intentar, ante todo, salvarlo. Ahí está. No es por estar moliendo, ¿eh? No es por estar, te lo estoy y ya no le diga y que no es que no. Es que ya no quiero. No. Para intentar salvarlo. Qué bueno que intentemos siempre, y que no nos guste nada más, pues, la carne, ¿no? Y que nada más nos guste el divertirnos y, ay, sí, vamos a salir, sino que también nos interesemos por eso. Eso y debe de valer más que cualquier otra cosa. Los actos que hacemos por esa persona y por la familia de esa persona y porque ahí estamos y todo. No lo demás, pero bueno, ahí se los dejo.
Cada quien. Fíjate cómo quedó el evangelio. Ay, Diosito, ¿cómo eres? Sabio ante todo. Vamos con musiquita. Esto es Un Nuevo Amanecer.

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Estamos de regreso en Un Nuevo Amanecer. Gracias por continuar con nosotros. Y como siempre les comento, vamos a ver tantito rápidamente lo que es el Facebook de Glorioso San José. Gracias a la gente que me siguen en redes sociales, ¿eh? Gracias, gracias. Por acá dice, hay frases interesantes. Varias frases interesantes. Y vamos a ver aquí, en lo que es Glorioso San José, que dice Robert Herrera: al salir de mi casa, rodéame con tu luz, guíame con tu sabiduría, ilumíname con tu amor y acompáñame por el resto de mi día. Amén. Bendiciones, Señor. ¡Qué bonito! Está bonita. Semillas de María publicaron la oración de la noche. Ah, perfecto. Y Cristi Vázquez publicó: el secretario del Papa León en Chiclayo. Oremos por el Papa porque el demonio no va a estar tranquilo. Pues no, siempre tenemos que estar orando, porque ya sabemos perfectamente bien qué onda, ¿eh? Sabemos perfectamente bien qué onda. También le agradecemos a María Nancy Rosso, oración para la noche, ya van dos más. Moisés Victoriano Mejía Villar publica: te pido, ruega por mi familia y por las familias del mundo entero, mi San José, Padre de Jesús. Hoy encomendamos la vida de toda nuestra familia a ti, San José, guardián de las familias. Y recuerden que aparte de muchas cosas, San José también es guardián de todas las familias. Imitemos a San José en todo, pero absolutamente en todo. Diabancon. Publicó algo muy bonito también. Y por acá hay un... Fíjense que la inteligencia artificial también está haciendo cosas animadas. Afortunadamente no nada más para cosas malas, sino también para cuestiones religiosas y cuestiones de Dios. Y está platicando con un niño en el hospital Jesús. Vean ese video, yo se lo recomiendo, muy bonito. Y Seide Vega Soto publicó: nunca dejes de hablar con Dios. Él sana hasta el corazón más triste. Vamos a ponerle aquí un corazón sote. Hay veces que tenemos acciones, pero que lo hacemos porque estamos muy tristes. No es tanto inseguridad, no es tanto miedo, ¿no? Más bien porque estamos muy tristes. Y hay personas que se los decimos y no son reclamos ni nada, sino porque sí estamos muy tristes. Yo creo que ustedes también a veces han estado así. ¿Pero qué creen? Sigamos teniendo fe. Y con esa fe, se los aseguro, que pronto todo quedará olvidado y seguiremos adelante. Vamos con musiquita para regresar ya a la última parte del día de hoy de eso que es Un Nuevo Amanecer.

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Estamos de regreso, Un Nuevo Amanecer. Y en última parte, gracias por toda la gente que nos escucha, que nos sigue. De verdad, muchísimas, muchísimas gracias. Gracias a la gente como Ejercitador, V, Y, Esme, Juan Víctor, Nila Méndez. Por ahí les iba a leer algo que me dejó Juan Víctor, ¿eh? Y R, Vidalandres, C, Gés Castillo, Cristóbal Sánchez, R17, Vázquez, Lucía Flores, Jesús 3470 García. ¿Y quién más por acá? Montalvo 575. Bueno, son muchos. Gracias por los comentarios que me hacen en Instagram. Y vamos a la oración diaria en el canal de Instagram. Vamos con esta oración que nos gusta mucho porque, hijos, yo creo que hasta los no católicos no nos gusta. Bueno, yo sí soy católico, pero les gusta porque sí está padre las oraciones. Y dice más o menos así: Amado Dios, hoy me levanto. Tengo salud, tengo vida, tengo miles de bendiciones y miles de razones para darte gracias. Te agradezco por el descanso que me has otorgado y por permitirme ver la luz de un nuevo amanecer. ¡Ay, qué bonito! Te doy gracias de corazón por la comida que pones en mi mesa, por el techo que me protege y por cada una de las personas que amo. Padre, en ese miércoles ayúdame a obrar con buenas intenciones. Otórgame la gracia de ser justo y haz que los que se acerquen a mí sientan tu presencia. En el nombre del Padre, del Hijo y del Espíritu Santo. Amén. Qué bonito, por eso lo leemos, ¿no? Y luego nos mencionan nosotros, qué buena onda. Ah, por cierto, hay un... Lau trabaja en el canal 6. Sí, de mucho porque trabaja en el canal 6. Pero ahí está Juan Barragán con Un Nuevo Amanecer. Ya nos copiaron el nombre. ¿Qué se me hace? Sí, que Lau fue y les dijo, yo escucho un programa y no sé qué tal. ¿Eh? Y por eso Juan Barragán es compañero de la universidad hace mucho tiempo. Y luego tiene Un Nuevo Amanecer. Órale. Bueno, que cada quien, ¿no? Sale la tele en Canal 6. Son esas historias así de... Sí. Bueno, pues recuerden cuidar bien a la madre naturaleza. Por favor, a la madre tierra, a la Pachamama, cuidarla mucho. Cuidar a los árboles, a la madre naturaleza. Por favorcito, al señor mar, que es curativo. Que nos cura mucho. Es mágico el señor mar. Hay que cuidarlo, no ensuciarlo. Ayudar, ¿no? A los animalitos, ponerles ahí un poquito de agüita, ponerles entre esconder entre los árboles también, agua y alpiste o comida, no sé, lo que ustedes gusten, pero tratar bien a los animalitos, por favorcito. Yo sé que ustedes se comunican conmigo. Y pues dales gracias que siempre están, dales gracias a toda la gente que siempre nos escucha a través de cada una de las estaciones. ¿Verdad? Muchísimas gracias, les debo los saluditos a toda la gente que me está escribiendo ahorita en el WhatsApp de La Que Romántica. El Roca no nos han agregado al WhatsApp, ¿eh? Entonces por lo tanto, perdónenme, pero no puedo leer sus mensajes ni sus peticiones musicales ni nada, pero ya en cuanto mi queridísimo compadre Ricardo me agregue con todo gusto. Y a todos los demás que luchan en la luz del mundo, muchísimas gracias. Pronto más frecuencias. Saludamos y ya le dimos la bienvenida a lo que es Kings Radio. De verdad, ya estamos ahí en la familia Kings Radio. Muchísimas, muchísimas gracias a todos los que nos escuchan desde tempranito a través de Kings. ¿Y qué más me falta? Nada más desearles, como cada mañana, cada mañanita, el desearles que Dios reine en el trabajo, en la casa, con los amigos, en todos lados, pero sobre todo que Dios reine en su corazón, así sea. Amén. Esto fue Un Nuevo Amanecer.

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0: 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Un cuaderno que se deshoja la primera semana, una goma que mancha en lugar de borrar, o una pluma que deja de pintar en pleno examen. Lo que parecía un ahorro termina siendo un doble gasto para tu bolsillo. Que no te pase. Quédate para saber cómo les fue a las marcas en nuestro estudio de calidad.
1: Revista del Consumidor.
2: Surtir la lista de útiles escolares requiere de tiempo, paciencia y sobre todo una buena planeación. Frente a un anaquel lleno de opciones, la decisión se complica. El reto no solo es encontrar el precio más bajo, sino garantizar que los útiles duren todo el ciclo escolar.
0: Para ayudarte y orientarte en estas decisiones, realizamos un estudio de calidad de algunos artículos incluidos en la lista de útiles escolares.
2: Analizamos un total de 94 productos de útiles escolares, entre bolígrafos de tinta azul, lápices de colores, cuadernos, juegos de geometría, gomas y sacapuntas.
3: El objetivo general de este estudio es verificar que los productos cumplan con su etiquetado, que cumplan en cuanto a las pruebas de seguridad, para que en el momento que lo utilicen las niñas y los niños en la escuela, sea producto seguro para ellos.
2: Para empezar, verificamos que ningún producto tuviera defectos a simple vista y que todos incluyeran su información comercial. En los cuadernos, comprobamos el número de hojas, que el papel resista el borrado sin rasgarse, que hojas y pastas no se desprendan fácilmente del arillo o cocido, y en el caso de las pastas no plastificadas, qué tanto repelen el agua.
0: A los lápices de color les exigimos puntillas que soporten la presión al dibujar sin romperse. Además, evaluamos su eficiencia al iluminar, midiendo el grado de desgaste en los tonos rojos, negro y azul. En las gomas, pusimos a prueba su nivel de desgaste y su efectividad al borrar.
2: Para los juegos de geometría, comprobamos la precisión en las escalas de reglas y escuadras, la graduación exacta del transportador y el buen trazo del compás. En los sacapuntas, revisamos que no presentaran aristas filosas y que lograran una punta perfecta.
0: Y finalmente, en los bolígrafos, vigilamos que no manchen ni chorren, midiendo metro a metro cuánto rinde la tinta antes de agotarse. ¿Cuáles fueron los resultados?
2: Todos los cuadernos analizados cumplieron con su número de hojas, gramaje y no presentaron defectos. De los modelos no plastificados, el mejor evaluado al promediar todas las pruebas fue un modelo de la marca Scribe. Si prefieres cuadernos plastificados, los mejores evaluados fueron First Class, Keep, Cute, Norma y dos modelos de Scribe.
0: En los lápices de color, ninguno presentó defectos. Los que tienen las puntillas más resistentes son Cores, Mae, Norma, Vinci, además de dos modelos de Faber-Castell y dos de Staedtler.
2: En las gomas, las que menos se desgastan son Artesco, Maped, Pelican y Staedtler.
0: Para los sacapuntas, dos de Cores y uno de la marca Kum no presentan leyendas de precaución.
2: Los bolígrafos de tinta azul no presentaron defectos en sus acabados. Si quieres que la tinta te rinda al máximo, la marca Bic rompió récord al superar los 2,000 metros de escritura, mientras que Mae y Office Max apenas alcanzaron los 800 metros.
0: Finalmente, en los juegos de geometría, todos los modelos analizados presentaron algún defecto en sus acabados y ninguno logró la excelencia general.
2: Ahora bien, antes de comprar los útiles escolares, haz una pausa y revisa lo que quedó del ciclo anterior. Rescatar los materiales que siguen en buenas condiciones no solo le da un gran respiro a tu economía, sino que también ayuda a reducir el impacto ambiental.
0: En este regreso a clases, haz que tu inversión saque 10.
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de la mañana con 41, 6 con 41. Saludos para Dani que nos escucha. Saludos, Dani. Excelente mañana de jueves. Jueves 13 de agosto. Saludos, amigos. Saludos también para doña Carmita que anda escuchando la programación. Saludos también para doña Conchi. Saludos, amigas. Gracias por estar en sintonía. Vamos con brindis. El tema se llama Amigos por Siempre.

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2: Bueno, pues saludos a todos. Buenos días. Bienvenidos. Esto es el show informativo. Es ya jueves 13 de agosto de 2026. Como siempre, los saludamos en esta mañana, en este espacio, deseándole lo mejor, éxito en las labores, los que ya están en sus actividades cotidianas, el mejor de los éxitos. Bueno, nosotros listos para informarle y para llevarle un grato momento musical en esta bonita mañana. Vamos enseguida con el santoral, las efemérides del 13 de

0: agosto. Hoy se celebra San Ponciano y San Hipólito, mártires y sacerdotes de la Iglesia Primitiva. En esta fecha también se celebra el Día Internacional del Zurdo y se recuerda la caída de México en la Gran Tenochtitlán. Bueno, pues en el santoral, San Ponciano fue un papa que renunció a su cargo tras ser exiliado a Cerdeña. Día de San Hipólito, que fue un sacerdote y escritor romano martirizado junto a Ponciano. Hoy es día de San Casiano de Imola, maestro cristiano que fue martirizado por sus propios alumnos. Hoy es día de San Juan Barchimans, jesuita flamenco conocido por su profunda devoción. Y hoy es día de San Máximo el Confesor, que fue un monje y gran defensor de la fe cristiana. En las efemérides históricas, en 1521, Cuauhtémoc se rinde ante las tropas españolas de Hernán Cortés, lo que marca la caída definitiva de México, la Gran Tenochtitlán. En 1899, nace Alfred Hitchcock, famoso director de cine británico, y en 2004 se inauguran los Juegos Olímpicos de Atenas. Bien, ya tenemos el santoral, las efemérides, ahora nos vamos en la parte musical, que eso le corresponde allá a Faine, listo allá en la tornamesa digital. Buenos días, Faine.
1: Buenos días, don Felipe, muy buenos días a todos los amigos que están escuchando Sol Estéreo. Vamos con la parte musical, vamos con la Sonora Santanera, con el tema El Botecito de Vela.

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1: Vamos a continuar con la información. Allí en Playa del Carmen, debido a los apagones constantes, se informa que la Comisión Federal de Electricidad va a hacer una importante inversión tratando de que se solucionen estos constantes apagones. Efectivamente, los apagones en Playa del Carmen siguen causando estragos entre la población, al grado de que varios vecinos de las colonias afectadas se presentaron en el evento del gobierno del estado para dar a conocer sus inconformidades y pedir una respuesta inmediata, por lo que la Comisión Federal de Electricidad dijo que será una nueva subestación eléctrica. Durante el evento que tuvo lugar en la colonia Villas del Sol en Playa del Carmen, donde varios vecinos de las colonias afectadas, como las ya mencionadas, Misión Las Flores, Cisal, Xcacel, Almazara, Palmas 1, Paseo del Parque y de la colonia Ejido Norte, se reunieron con carteles para hacer huelga y pedir respuesta por los problemas que han tenido por la falta de electricidad, que van desde echar a perder los electrodomésticos, la comida y hasta problemas de salud para quienes necesitan aparatos que requieren energía. ¿Cuándo estará lista esta nueva subestación? Bueno, pues la nueva subestación de electricidad de Playa del Carmen estará disponible próximamente. No se ha dado una fecha exacta de cuándo se comenzará a construir. Sin embargo, Héctor Aguilar, gerente peninsular de la Comisión Federal de Electricidad, comentó que ya se tienen planes de ponerla para apoyar a solucionar el problema. Comentó a la ciudadanía que aunque no se puede dar una solución rápida, todo está previsto para que se construya en el fraccionamiento La Guadalupana, por lo que pidió las estructuras eléctricas, que también son parte del problema que ocasiona.

0: el gobierno del estado, al igual que el encargado de la Comisión Federal de Electricidad, fue cuestionado sobre la misma problemática y comentó que ya se encontraban trabajando en la solución y que próximamente se estará dando información al respecto. Por su parte, también señaló que parte de la problemática es por la saturación de conexiones irregulares y colgados que hay en el municipio, que hacen que el suministro se vea rebasado por varios sentidos, lo que también alimenta la problemática de falta de electricidad allá en Playa del Carmen. Bien, ahí está. Próximamente habrá una nueva subestación, una importante inversión ahí en Playa del Carmen, a ver si se da solución a la falta de energía eléctrica. Las 7 de la mañana con 13 minutos, 7:13 minutos, y esto es el show informativo. Nos vamos con Faine.
1: Muy bien, Felipe, vamos con la música, vamos con los Flamers, el flamazo musical de México, con el tema El Atol de Elote.

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1: Pues vamos a continuar con la información y de nuevo la nota es de la Comisión Federal de Electricidad, pues últimamente ha habido serios problemas tanto en las comunidades de Quintana Roo, así como en Yucatán, en la propia capital del estado, donde hay innumerables apagones, y eso que está funcionando a todo lo que da, la moderna máquina que genera energía eléctrica instalada ya en la ciudad de Valladolid, Yucatán, esta magnífica planta que sin ella imagínense los problemas que ocasiona. Y bueno, también en Quintana Roo se va agravando, lo mismo que en Campeche, en el sureste, está muy fuerte el problema de la falta de energía eléctrica, sobre todo Quintana Roo, donde cada día va creciendo las ciudades como Playa del Carmen, Cancún, Cozumel, Tulum. Y bueno, pues la Comisión Federal de Electricidad está anunciando inversiones en energía renovable mientras habitantes de Cancún padecen de estos apagones. Mientras la Comisión Federal de Electricidad anuncia inversiones y contratos para ampliar la generación de energía renovable en la península de Yucatán, habitantes de distintas zonas de Cancún continúan padeciendo interrupciones del suministro eléctrico sin que hasta el cierre de esta información exista una respuesta de la empresa sobre las fallas que afectan a las colonias. El lunes de esta semana, la paraestatal informó que su filial, Comisión Federal de Electricidad Calificados, participará en el proyecto de la Esperanza Solar, una construcción que inicia este mes en Campeche. La central contempla 420 megawatts de generación fotovoltaica y un sistema de alimentación de 150 con una capacidad de descarga de 750 megawatts por hora. De acuerdo con la paraestatal, la iniciativa permitirá almacenar energía generada durante las horas de mayor radiación solar para utilizarla posteriormente y contribuir al suministro de la región, donde reconoce la demanda que continúa en aumento. El anuncio, sin embargo, contrasta con la experiencia cotidiana de usuarios en Cancún, donde las interrupciones del servicio se han convertido en una queja recurrente en distintos sectores de la ciudad. Habitantes de Tierra Maya, Villa

0: 1-103, 211, 248, 252 y otras, así como de los fraccionamientos Andalucía y Paraíso Maya, y así otros puntos, han reportado cortes y fallas que afectan las actividades de familias y establecimientos comerciales. A los problemas se suma otro reclamo, la falta de atención y respuesta por parte de la empresa ante las afectaciones que enfrentan los usuarios. En la 103 nos quedamos sin luz cada rato hasta 2 días y es lo mismo de manera cotidiana, indicó Ángel Barragán. Acá en la 101, desde las 2 de la madrugada, se fue la luz y se están descomponiendo varios alimentos, dice Flora Gómez. En las 211 se ve muy seguido y lo malo es que se dañan los aparatos eléctricos, expresó Norma Pot. Hay que pagar composturas, además del recibo, por un mal servicio, no es justo. Recriminó la ama de casa Dolores Fernández. Es horrible que llegues a tu casa a la noche y después de trabajar sudando por ir en la combi, apretujado, con hambre y que no haya luz y los alimentos al abrir tu refrigerador ya estén descompuestos. De verdad que no se vale, dijo visiblemente molesto Ernesto Pérez, empleado de hotelería. Por su parte, Wendy Alcocer destacó: ya fuimos como 3 veces a la comisión, porque si lo reportas por teléfono no se resuelve nada y de forma presencial tampoco. A cada rato se va la luz en la 103, lo medio reparan y vuelve a fallar. Ahí está las constantes quejas de la Comisión Federal de Electricidad, y bueno, pues esperamos que esto que están proyectando, estas grandes inversiones, le den solución a estos problemas, que es muy serio en la península de Yucatán, sobre todo en Quintana Roo, además de que el gobierno del estado aquí en Quintana Roo no ha hecho nada, ningún anuncio se ha hecho por parte del gobierno del estado para que haya gestiones ante el gobierno federal para que Quintana Roo se incluya en una de las etapas en las que se subsidia la energía eléctrica. Usted recuerda que hace unos años los habitantes de la península de Yucatán estábamos en un programa en el que cuando empieza el verano, cuando aumenta el consumo de energía eléctrica, el gobierno federal le da un subsidio a los habitantes. Y eso pues es un apoyo, porque cuando llega el recibo al menos hay un subsidio, hay un buen descuento. Pero ahora en Quintana Roo los recibos vienen tal y como salen de la Comisión Federal, no hay ningún subsidio y eso aumenta el precio de la energía eléctrica, aumenta de lo que pagas, además de que hay bastantes fallas eléctricas. Y bueno, pues no han hecho nada al respecto. Incluso los mismos senadores, diputados federales de Quintana Roo, que es su papel, es el papel, deben levantar la voz ante el Congreso de la Unión, ante la Cámara de Diputados, ante la Cámara de Senadores, para que Quintana Roo sea incluida en ese programa de subsidios. Sin embargo, hasta estos momentos, ninguno de los senadores, cuando dan sus conferencias de prensa, mencionan esta importante actividad que no están realizando, que es su deber de los legisladores federales. Bien, las 7 de la mañana con 26 minutos, 7:26. Vámonos con Fain a ver qué tiene por allá.
1: Muy bien, Felipe, vamos con la música. Vamos ahora con los diners. El tema se llama El Libro Abierto.

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1: Vamos con más información, 7:33 a.m. Bueno, en Quintana Roo se registraron en solo una semana 31 casos de SIDA. Doctores de Quintana Roo destacaron que identificar la infección en etapas tempranas permite iniciar el tratamiento antes de que haya un deterioro importante en el sistema inmunológico. Tan solo en la última semana se registraron 31 nuevos casos de SIDA en Quintana Roo, por lo que la entidad permanece entre las que concentran mayor incidencia a nivel nacional y ocupa el primer lugar la península de Yucatán. Lo anterior debido a que el Caribe mexicano alcanzó un total de 658 diagnósticos de SIDA en lo que va de este año 2026, es decir, hasta la semana epidemiológica 30, cifra que representa una disminución de 3.66% respecto al mismo periodo de 2025, cuando se contabilizaron 683, de acuerdo con el reporte de vigilancia epidemiológica de la Secretaría de Salud. El informe señaló que Yucatán acumula menos de 300 diagnósticos, mientras que Campeche registra menos de 100. Ante este panorama, especialistas y organizaciones civiles consideran necesario fortalecer las acciones de prevención, pero principalmente la detección oportuna, debido a que identificar la infección en las etapas tempranas permite iniciar el tratamiento antes de que existan un deterioro considerable del sistema inmunológico. Roberto Guzmán, integrante de la Red Positiva, señaló que las cifras deben analizarse más allá del número de pruebas aplicadas, pues también es necesario conocer quiénes se realizan, dónde se efectúan, cuántos resultados positivos arrojan y en qué etapa clínica son identificados los pacientes. Explicó que los diagnósticos en etapas iniciales representan detecciones

0: durante un periodo prolongado sin conocer su condición y mientras tanto han infectado a otras personas. Por ello consideró que las campañas deben promover no solo la aplicación de pruebas, sino realizarlas a tiempo. Más allá de hacer una campaña de hazte la prueba, es hazte a tiempo una prueba, planteó el médico. Guzmán también llamó a reforzar las estrategias dirigidas a jóvenes debido a la detección de casos en personas cada vez menores. Consideró que las autoridades deben facilitar el acceso e información, métodos de protección y servicios de diagnóstico. Asimismo, cuestionó que el éxito de las acciones se mida únicamente por el número de pruebas aplicadas. Señaló que alcanzar metas como 70.000 exámenes no garantiza una estrategia efectiva si no se conoce la proporción de resultados positivos, las características de las personas diagnosticadas y su edad clínica. Ahí está Quintana Roo entre las entidades con mayor registro de esta terrible enfermedad como es el SIDA. 7:37 La información y la música siempre a través de Sol Estéreo. Vámonos allá con Faine.
1: Vamos con la música, don Felipe, vamos con los socios del ritmo, con el tema Eso no me gusta.

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6: Vamos a continuar y bueno, pues ya está a la vuelta de la esquina el regreso a clases. Ya estamos ya a 13 de agosto y bueno, pues las inscripciones continúan y allá en Cancún pues hay una molestia. Padres de familia cuestionan las cuotas escolares de hasta 2.500 pesos y exigen educación pública y gratuita. Bueno, pues a solo 3 semanas de que inicie el ciclo escolar 2026-2027, en la educación básica, el cobro de cuotas escolares en planteles públicos de Quintana Roo vuelve a generar opiniones encontradas entre padres de familia, quienes debaten entre la necesidad de apoyar a las escuelas y el derecho a una educación pública gratuita. Mientras los servicios educativos en Quintana Roo, encabezados por Elda Shish Ewan, ejercen un presupuesto de 9.189 millones de pesos para el presente año, padres de familia consideran que estas aportaciones representan un gasto adicional durante la temporada de fuertes desembolsos por la adquisición de útiles, uniformes, calzado, mochilas, transporte. Por ello, insisten en que la enseñanza pública debe ser gratuita, tal como lo establece la Constitución. Son escuelas públicas, pero aún así nos hacen pagar hasta 2.500 pesos en el CBT 111, además de otros 2.500 de inscripción, afirma Wilma Canul, madre de familia. A su vez, el tutor Brian González señaló que para inscribir a su hijo a quinto grado, al entregar la documentación, debe cubrir 450 pesos De lo contrario, posteriormente condicionan la entrega de calificaciones u otros trámites. La organización Padres Aliados de la Educación reportó que a través de sus cuentas en redes sociales ha recibido al menos 100 denuncias en todo el estado, por lo que el cobro de las llamadas cuotas voluntarias, particularmente para ingresar al nivel medio superior. Ante la controversia, las autoridades

la inscripción de un alumno, la entrega de documentos oficiales o el acceso a clases por la falta de este pago. Recordaron que cualquier práctica que aplique y obligue a realizar aportaciones económicas o limite el derecho a la educación puede ser denunciada ante las instancias correspondientes.

el marco legal vigente. La educación ya está establecida que hasta nivel medio superior y superior es gratuita. No debiera haber ningún cobro y todos los tutores que han estado llegando con nosotros han estado presentando sus quejas. A pesar de que las autoridades deben financiar la infraestructura educativa, diversos planteles condicionan las inscripciones o solicitan aportaciones económicas bajo el argumento de que requieren recursos para dar mantenimiento a las instalaciones y atender servicios básicos como los baños y la papelería que utilizan en las escuelas, además de pintura y otros implementos que se necesitan para tener en buenas condiciones las aulas escolares. Estas aportaciones voluntarias deben fijarse en las asambleas escolares y los padres de familia asistente deben aprobarlas por mayoría, aunque se autorice en asamblea. Si alguno no está de acuerdo con otorgarla, no puede ser obligado. Aunque haya sido avalada, no es obligatoria, sino voluntaria, enfatizó. Recomendó que cuando alguna autoridad escolar intente condicionar la entrega de boletas de calificaciones u otro trámite, así como exhibir a los estudiantes que no aportaron la cuota, los tutores presenten una denuncia ante la Secretaría de Educación.

0: financiamiento, no hay un presupuesto para darle mantenimiento a las escuelas. Ahí está. Bueno, vámonos enseguida. 7:50. Nos dice este mensaje. Buenos días, saludos. Pueden poner La Bandolera con Chicoche, nos dice allá don Gaspar Manuel Chacón. Gracias por su mensaje. Y vamos allá con Faine a ver qué nos dice Faine, si tiene ya el tema que está solicitando don Gaspar Manuel Chacón. Adelante, Faine.
1: Muy bien, Felipe, sí, aquí lo tenemos en la tornamesa digital. Vamos con Chicoche y la crisis. El tema se llama La Bandolera.

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1: La Brigada de Rescate Internacional Cancún se prepara para brindar ayuda en Colombia. Se contempla trasladar alrededor de 15 elementos y aproximadamente una tonelada de equipo especializado allá en Colombia. La Brigada de Rescate Internacional Cancún, o sea los BRIC, reactivó su alerta para participar en las labores de atención y rescate en Colombia, luego de que el gobierno de ese país solicitara apoyo de equipos internacionales acreditados para relevar a los grupos locales que trabajan en las zonas afectadas. En una entrevista, Enrique Ochoa, coordinador de emergencias de la BRIC, explicó que la organización busca salir de México este miércoles o a más tardar hoy jueves por la mañana, una vez que Colombia autorice su ingreso y determine la ciudad donde serán asignados. Él y a los equipos calificados, certificados internacionalmente o por sus respectivos países, debido a la necesidad de mantener personal especializado en turnos de 12 horas y evitar la llegada de rescatistas no acreditados que agraven más el problema. La Brigada de Rescate Internacional Cancún contempla trasladar alrededor de 15 elementos aproximadamente y una tonelada de equipo especializado para brindar apoyo a los hermanos colombianos. Bien, con esto finalizamos la información de este ya jueves 13 de agosto de 2026. Gracias, Faine, gracias.

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Buenos días, estos son los titulares de Transformando Cozumel. Chacón de frente con la gente, el Día del Pueblo llegó al corazón de Cozumel. El mercado municipal se convirtió en una oficina de puertas abiertas. José Luis Chacón escuchó personalmente a las familias del centro y dejó clara la filosofía de su administración. Somos un gobierno de territorio, no de escritorio. Peticiones, servicios y problemas cotidianos fueron atendidos directamente con el compromiso de no retirarse hasta escuchar a la última persona. Aires acondicionados en la Juan de Grijalva, más escuelas frescas. Chacón lleva aires a la Juan de Grijalva y continúa la instalación de aires acondicionados en las primarias públicas de Cozumel. Ahora toca el turno a la Juan de Grijalva, donde se instalarán 16 equipos de 30.000 BTUs y se adecuará la infraestructura eléctrica. La inversión beneficiará a cerca de 800 estudiantes de ambos turnos. Para Chacón, la meta es clara.

que las niñas y los niños tengan un gran futuro y un gran presente para construir un mejor futuro. Apoyos alimentarios. Cerca de quienes más lo necesitan, Chacón y Diana Sosa entregan apoyos alimentarios. Y es que arrancó en Cozumel una nueva entrega de apoyos para adultos mayores, personas con discapacidad y familias en situación de vulnerabilidad. José Luis Chacón y Diana Sosa encabezaron la primera jornada con 60 beneficiarios dentro de un programa que contempla distribuir alrededor de 400 despensas cada mes. El objetivo, apoyar la alimentación y aliviar parte del gasto de los hogares que más lo necesiten. Recuperan 14 vehículos en Playa del Carmen. Golpe al robo de vehículos. Mara devuelve 14 unidades a sus dueños. La estrategia de recuperación de vehículos continúa dando resultados en Quintana Roo. Esta vez, Mara Lezama entregó en Playa del Carmen 14 unidades recuperadas, 12 motocicletas y 2 automóviles. La gobernadora insistió en un punto clave: denunciar inmediatamente, porque el reporte permite activar los mecanismos de búsqueda y aumenta las posibilidades de recuperar el patrimonio de las familias. Fondo de Pensiones para el Bienestar. Buena noticia para los pensionados. La Corte da luz verde al Fondo de Pensiones para el Bienestar. Por unanimidad, la Suprema Corte respaldó la constitucionalidad del Fondo de Pensiones para el Bienestar, creado para complementar las jubilaciones de trabajadores, y despejó una de las principales polémicas. Los ahorros de los trabajadores no desaparecen ni se pierde el derecho a reclamarlos. El fallo fortalece uno de los proyectos con los que se busca que más mexicanos puedan retirarse con una pensión más cercana a su último salario. México tiende la mano a Colombia. México tiende la mano a Colombia. Rescatistas mexicanos van en busca de sobrevivientes. Ante la tragedia provocada por el devastador terremoto de magnitud 7.4 en Colombia, México responde con solidaridad. Equipos mexicanos especializados en búsqueda y rescate se movilizan para sumarse a las labores entre los escombros, donde todavía se buscan personas desaparecidas. Cuando otro pueblo latinoamericano necesita ayuda, México vuelve a tender la mano. Y hasta aquí, con los titulares de Transformando Cozumel.

0: ¿Qué tal? Buenos días, estimados amigos. Bienvenidos a Transformando Cozumel. Es la emisión número 338 correspondiente a este jueves 13 de agosto. Es el día 225, le quedan al mismo 140 días, semana número 33. Saludo con mucho gusto a nuestra compañera Manu López. Muy buenos días, Manu.
1: Muy buenos días, Pepe. Buenos días a todos los que ya nos ven a través de la página Cozumel Gobierno. Muy buenos días tengan todos ustedes. Gracias, por supuesto, también a los que nos escuchan a través del 89.9 de FM. Sean bienvenidos todos a una emisión más de Transformando Cozumel en este 13 de agosto del año 2026, y por supuesto les damos la bienvenida y agradeciendo como siempre, Pepe, todas y todos los que nos ven, los que nos escuchan y por supuesto que nos hacen llegar todos sus reportes, porque hablando de reportes, vamos a recordar rapidísimo los números de teléfono, recordarles que tenemos un número para mensajitos vía WhatsApp que es el 987-118-1951, únicamente para sus mensajes vía WhatsApp. Si usted lo prefiere, puede llamar a cabina al 87-209-48, o si lo prefiere, ¿por qué no hacerlo en la transmisión totalmente en vivo que tenemos en la página Cozumel Gobierno? Son las tres opciones, claro, las tres vías diferentes para que puedan hacer llegar todos y cada uno de sus reportes, Pepe.
0: Pregunta mañanera, ¿quién de aquí de la producción es zurdo? ¿Alguien que sea zurdo de aquí? ¿Nadie? ¿Cristian?
1: No.
0: Tampoco nuestro compañero. Políticamente todos, o bueno, los que estamos aquí, cuando menos, sí somos zurdos. Pero hoy es el Día Internacional de los Zurdos, precisamente por eso le estoy hablando de esto. Y es que se conmemora la diversidad de las personas que usan la mano izquierda y buscan visibilizar los retos en un entorno hecho para diestros. Dato curioso sobre zurdos en el mundo, muy rápidamente, mayor proporción está en los gemelos. Caray, eso no me lo sabía. Se ha observado que en el caso de gemelos idénticos, uno puede ser zurdo, mientras que el otro es diestro. Influencia creativa. A lo largo de la historia, muchas personas zurdas se han destacado en campos creativos como el arte, la música y la literatura. Me imagino que tú conoces a alguien que es zurdo.
1: Así es. Sí, y sí, conozco.
0: Hay otro factor, mi estimada Manu, en el deporte, sobre todo en el béisbol, quien es lanzador zurdo tiene ventaja sobre el bateador. Está
1: muchísimo
0: comprobado, ¿eh?
1: Demasiado.
0: Bueno, tú sabes de ello por tu difunto papi.
1: Así es. Sí, sí, sí. Es correcto, compañero, es correcto. Muy bien. Nos vamos a mencionar rapidísimo la ruta de Camar, uh-huh, para que todos los vecinos que por favor nos hagan caso de todo lo que hemos mencionado en repetidas ocasiones. Ahí está, para el día de hoy, jueves 13 de agosto del año 2026. Hoy están en la colonia San Gervasio. Pepe, recordar que bueno, hay un día destinado para las colonias de Cozumel. Uh-huh. Hay ocasiones en las que sí hemos mencionado, por ejemplo, en el caso de los días anteriores, se había destinado solamente dos días para la colonia 10 de abril. Dos días a comparación de hoy, que solamente uno para la colonia San Gervasio. Y mucha atención a todos los vecinos que nos estén viendo, que nos estén escuchando, que tengan por ahí cacharros, que realicen la limpieza de techos, de patios, sacar todo lo que ya no utilizamos, todos aquellos enseres, todo aquello que Camar puede recoger, nosotros lo podemos sacar en nuestra casa, dejarlo en la puerta para que ellos pasen y se puedan llevar pues todos los cacharros que ya no son utilizados en casa. Así que hoy, 13 de agosto, San Gervasio, para que pongan mucha atención a la ruta de Camar, específicamente para el día de hoy, Pepe.
0: Muy bien.
1: No tenemos hasta el momento imágenes, pero seguramente en un ratito más nos van a hacer llegar imágenes en tiempo real de lo que está realizando Camar. Recordemos que arrancan desde las 7 de la mañana, Pepe, y finalizan hasta las 3 de la tarde. Así que en un momentito más, si tenemos las fotografías, vamos a compartirlas con todos ustedes del trabajo que lleva a cabo Camar en tiempo real desde la colonia San Gervasio. Ahora sí, Pepe, nos vamos con la información y la llegada de arribo de cruceros para Cozumel.
0: Bien, atención turoperadores que laboran en las cercanías de algunas de las terminales de cruceros de Cozumel. Hoy cuatro cruceros visitan la isla de las Golondrinas. Por cierto, hay modificación de última hora en sus horarios en dos de ellos. Lo vamos a dar a conocer al final. Vamos con pues el programa de arribo, el Symphony of the Seas. Llegó en el muelle internacional SSA México a las 6 de la mañana con 15 minutos. Dejará el puerto a las 16 horas 4 de la tarde con 30 minutos. Por su parte, el Radiance of the Seas originalmente está previsto para las 7 de la mañana en Punta Langosta y zarparía a las 16:04 de la tarde. El tercer crucero en visitar la Isla de las Golondrinas este jueves es el Enchantment of the Seas, el encanto del mar en Punta Langosta arribó más bien desde las 7 de la mañana con 15 minutos, dejará el puerto a las 16:04 de la tarde. Y finalmente el Celebrity Beyond en el muelle SSA México a las 10 de la mañana estaba previsto que llegara y zarparía a las 19:07 de la tarde noche. ¿Cuál es la modificación de horario? Bueno, el crucero número 2 y el crucero número 4, el que acabamos de mencionar, son los que tienen modificación, y es que el Radiance of the Seas llegó más bien más temprano de lo previsto, llegó desde las 6 de la mañana con 15 minutos y dejará el puerto a las 5 de la tarde. Y el Celebrity Beyond, que decíamos estaba previsto para las 10, efectivamente a las 10, pero zarpará en un horario modificado hasta las 19:30, es decir, 7:30 de la tarde noche en el Muelle Internacional SSA México. Es el programa de arribo de cruceros, Manu.
1: Antes de irnos a nuestra pausa, porque, pues bueno, recordarles que el día de hoy también tenemos invitados, como cada programa, Pepe, vamos a tener invitados el día de hoy. Ya se encuentra con nosotros personal de la Fuerza Aérea Mexicana, porque vienen a platicar sobre seguramente temas interesantes. Han estado con nosotros en anteriores ocasiones, lo cual agradecemos mucho, y nos gusta tener visitas de quienes forman parte de la Fuerza Aérea Mexicana. En otras ocasiones han venido a hablar de temas interesantes y seguramente en esta ocasión no será la excepción.
0: Y además tienen un alto sentido patriótico, no solo eso, una gran disciplina, tan es así. Así es. Ellos llegaron hace 15 minutos antes de las 8. Me consta, aquí estaban ya listos para la entrevista, así que nuestra admiración y respeto como siempre a todos los elementos de las Fuerzas Armadas, en este caso de la Fuerza Aérea Mexicana.
1: Así es, esto será en un momento más, y por supuesto mucha información, muchos avisos para compartir con todos ustedes.
0: Todo un éxito de a proximidad social con los paisanos y paisanas de Cozumel está resultando la audiencia del pueblo.
1: Así es, Pepe, vamos a compartir en un momentito más también algunos datos ahí de cuántas personas. Sí.
0: Ah, excelente. Así es, tenemos información de primera fuente.
1: Así es, literalmente de primera fuente. Sí, terminó pues bastante tarde, poquito después de las 10 de la noche, pero todo un éxito como siempre. En esta ocasión tocó pues a la colonia Centro, al corazón de Cozumel, a la colonia Centro, fue en el mercado municipal, así que pues más adelante vamos a compartir también toda la información acerca de ello, pero definitivamente sí rebasó las 40 personas.
0: Manu, no lo hemos consignado, pero creo que no hace falta hacerlo, pero qué intensidad laboral tiene el presidente municipal, ¿eh?
1: Así es.
0: La verdad sorprende cómo desde temprano hasta el anochecer está en activo y sobre todo con mucho contacto con la ciudadanía.
1: Así es, porque todos y cada uno de los que se registran, Pepe, sabemos que hay un preregistro, y ese sería un dato importante también como un avance que más adelante vamos a hablar específicamente cuántas personas y obviamente pues todo lo que pues se atendió, diferentes temas para ser exactos. Y lo que sí te puedo adelantar es que pues todos y cada uno de los que se registraron para la audiencia pública del día de ayer, en su mayoría se registraron el día anterior, Pepe. Sí. La mayoría se registraron el día anterior. Llegaron varios que efectivamente se registraron específicamente el día de ayer, que fue la audiencia, pero recordemos que hay un preregistro. Claro. Ese preregistro fue rebasado en esta ocasión y fueron muchas las personas que llegaron hasta el mercado municipal para registrarse y poder participar en esta audiencia pública Día del Pueblo, y las restantes fueron el día de ayer y se pudieron registrar. Y habían personas, Pepe, que no se registraron y que el presidente dijo que se queden y yo las voy a atender al final de, obviamente, de atender a la última persona registrada. Se quedaron estas personas y fueron atendidas por el presidente municipal. Entonces, todos y cada uno de los ciudadanos que llegaron fueron atendidos. Eso sí, lo podemos corroborar porque estábamos ahí y estábamos observando pues todo lo que estaba sucediendo a lo largo de la audiencia, que te digo, inició desde las 6 de la tarde y finalizó hasta poco después de las 10 de la noche. Así que todo ello con obviamente pues las imágenes que estamos viendo en este momento, todo fue el día de ayer. Recordar que bueno, fue dentro del mercado municipal, parte del estacionamiento se utilizó para colocar algunas sillas, pero en realidad la calle no se cerró, la calle seguía circulando, pero sí hubo nada más utilización de la parte del estacionamiento para sillas, para temas de logística, para que pues estuvieran ahí los funcionarios, y obviamente se acomodó tal cual, pues como puedes ver en las imágenes, se adecuó perfectamente todo para que fuera en un lugar como el mercado municipal.
0: Hay un testimonio de uno de los ciudadanos beneficiados, que además es conocido en la comunidad, pero antes de presentarlo rápidamente para decir algo que me parece que es importante, parte del liderazgo político de un gobernante es justamente incidir en sus colaboradores para tener un ritmo de trabajo como el que el presidente municipal José Luis Chacón tiene. Así que tenemos un testimonio de una de las personas que participó como beneficiario en este programa, que es las audiencias.
1: Audiencia pública.
0: Audiencia pública. Día del pueblo. Adelante.
2: Prácticamente hasta que la última persona sea atendida. De eso se trata el Día del Pueblo. Y aquí estamos demostrando que en Cozumel el pueblo es el que manda. Y nosotros, los servidores públicos, estamos para atender a todo el pueblo de Cozumel, como lo hemos hecho desde que entramos a la administración pública. Amigas y amigos de Cozumel, estamos terminando un día más de nuestra audiencia pública, el Día del Pueblo. Hoy nos tocó en la Colonia Centro, exactamente en el Mercado Municipal. Aquí vinieron más de 50 vecinas y vecinos a ser atendidos por este gran equipo de servidores públicos que están para atender a todo el pueblo de Cozumel. Nos comprometimos a hacer limpieza de pozos de absorción, a colocar unos topes y también hacer una revisión total del interior del Mercado Municipal con los locatarios, donde estará presente servicios públicos y obras públicas. Y de esta manera demostramos que estamos trabajando para el bien de todo el pueblo de Cozumel. Y este equipo de servidores públicos trabajan junto con un servidor 24/7.
1: Ahí está, estamos viendo justamente las imágenes de lo que fue el día de ayer. Por supuesto que si hay testimonios, Pepe, más adelante los vamos a presentar ante todos ustedes, pero lo que sí es lo que comentó el presidente municipal, hiciste mucho énfasis y hemos hecho mucho énfasis nosotros aquí en el programa a lo largo prácticamente de toda esta administración, es esa cercanía que tiene con la comunidad, y él lo mencionó, así como él, pues todo el equipo que estuvo ahí desde la tarde hasta prácticamente ya la noche que finalizó toda la audiencia pública, pues son todos ellos colaboradores del Ayuntamiento de Cozumel. En algunas ocasiones hay hasta coordinadores, Pepe, jefes de área, principalmente los directores, los subdirectores, que son a los que más se les llama durante toda la audiencia, y la mecánica pues es esa. Hay que estar pendientes como director, como funcionario público, como jefe de área, como coordinador, porque no sabes en qué momento pues va a requerir el presidente que estés presente para que puedas atender alguna situación de primera mano, y obviamente pues eso representa pues un gran esfuerzo también de parte del presidente, pero sobre todo la cercanía que tiene con todos y cada uno de los cozumeleños. En la Colonia Centro específicamente, te repito, fueron arriba de 47 personas las que se atendieron el día de ayer, así que sí fue un número bastante elevado, incluso, te repito, habían personas que no se registraron pero que fueron atendidas, entonces sí, se rebasaron las 47 personas registradas, más las personas que obviamente no estaban registradas, pero que fueron atendidas en ese momento, y que fue pues un lugar donde pues la gente acudió, la gente veía movimiento y obviamente pues se acercaban a preguntar qué estaba sucediendo, y obviamente pues se les iba explicando que era pues esta audiencia pública Día del Pueblo, y que pues rebasó, te repito, pues las 47 personas, así que fue en el mercado municipal. Sí se sentía un poquito el calor, Pepe, la verdad, pero pues bueno, este trabajo que se lleva a cabo de parte de la administración actual, de parte del presidente municipal y de todos los que colaboran en el ayuntamiento.
0: Fue una audiencia pública distinta por el escenario, pero igual por el nivel y calidad de atención. El centro de abasto tan tradicional, tan legendario, tan identitario de nuestra comunidad cozumeleña en la zona centro, el Mercado Municipal Benito Juárez, que se instaló en 1981, por cierto.
1: Así es, ya... tiene varios años, Pepe. ¿Sí? No había nacido cuando se instaló, pero afortunadamente...
0: Yo no puedo decir lo mismo.
1: Pero afortunadamente me tocó, me comentaban, me tocó crecer prácticamente en el mercado municipal. Me tocó vivir enfrente del mercado municipal hasta el día de hoy, que mi familia todavía sigue viviendo ahí. Así que imagínate, me tocó prácticamente ver el mercado municipal pues desde muy chiquita, imagínate. Sí, sí. Así que es un lugar que recuerdo, que le tengo mucho cariño. Vamos a cambiar de tema porque estamos viendo ahora imágenes, compañero.
0: Así es el reporte. Colonia San Gervasio, Escamar.
1: Así es.
0: El centro de atención le corresponde a nuestra compañera Manu López describir esto.
1: Así es, estamos viendo justamente imágenes en tiempo real, Pepe, donde pues están nuestros compañeros de Camar, pues ahora sí que subiendo, pues diversos cacharros, porque por lo que estamos viendo hay cubetas, mira, ya hay plásticos también dentro de una cubeta, por lo que estamos viendo. Nos tocó ver también neveras, nos tocó ver pues ahí parece ser cartón o algo así que se ve desde aquí, varias cosas, colchones seguramente también, que con estas lluvias pues bueno han salido. Ahí hay una nevera también, cubetas ya prácticamente rotas, entre otras cosas que a diario pues recogen nuestros compañeros de Camar.
0: Recordarás que en el reporte de ayer que hizo un ciudadano y que dice lectura, se mencionaba de ciertos cacharros que estaban y no habían pasado por ellos en la colonia 10 de abril. Bueno, precisamente estos rezagos son atendidos por Camar, justamente cuando son reportados a través de Transformando Cozumel.
1: Así es, eso es importante mencionarlo. Nos vamos a ir a la pausa, ¿sí? Pepe, pero antes vendrá con nosotros también Russell Cowo, subdirector de Parques, Jardines y Zonas Turísticas, porque hay temas muy interesantes también para platicar con él, sobre todo los trabajos que se están haciendo en la costa oriental, temas de sargazo también. Todo esto vendrá a platicar con nosotros nuestro amigo Russell, y por supuesto que vendrá más adelante también la entrevista, como lo adelantamos, con el personal de la Fuerza Aérea Mexicana. 8 de la mañana ya con 23 minutos. Regresamos en breve.
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11: Estamos de regreso, estimados amigos, y bueno, pues precisamente un día como hoy, un 13 de agosto, pero del año de 1521, es lo que se conoce como la gran caída del imperio de Tenochtitlán, y que significó precisamente pues la victoria de los españoles, aliados, por cierto, con los mexicas y otros pueblos, los tlaxcaltecas más bien, porque los mexicas derrotaron la caída también del último rey de la época prehispánica, Cuauhtémoc. Y bueno, pues ahí, sobre esos cimientos del antiguo imperio azteca, se levantó la nueva España desde entonces. Bien, vamos con nuestros invitados. Presentamos al capitán Canyola, que ya es parte, cuarta visita en Transformando Cozumel. Bienvenido.
12: Sí, buenos días. Un saludo a todo el auditorio.
11: Y también está con nosotros el teniente Candia. Teniente, bienvenido. Desempacado desde el estado de Oaxaca, ya aquí en Cozumel.
13: Es correcto. Muchísimas gracias por la invitación. A todos los radioescuchas, gracias por la invitación. Gracias.
11: Manu.
13: Gracias, primero que nada, bienvenidos. Muchas gracias por acompañarnos. Gracias. Y vamos a hablar un poquito acerca de reclutamiento y del Servicio Militar Nacional, pero será en un momentito más, porque antes vamos a romper el hielo un poquito, Pepe, porque nos gustaría saber, primero que nada, preguntarle al capitán Canchola, ¿cómo surge, un poquito más personal esta pregunta, cómo surge ese interés de formar parte de la Fuerza Aérea Mexicana?
12: Sí, viene de la niñez. Mi papá nos llevaba al aeropuerto en aquel entonces de la Ciudad de México. Hay un estacionamiento y en la parte alta se hacía costumbre que iban familias y se parqueaban en el estacionamiento a ver los aterrizajes y despegues. Y ahí yo veía los aviones y decía, bueno, ¿quién los vuela? ¿Quién los conduce? Le pregunté a mi papá y me dijo que los pilotos. Dije, ah, wow, pero se quedó ese sueño ahí hasta tiempo después, que ya pude ingresar a la Escuela Militar de Aviación y hacerme piloto de la Fuerza Aérea Mexicana. Así es, pero fue un sueño de 5 o 6 años que tenía.
11: Y en su caso, Teniente Candia, ¿cómo se dio esta primera conexión para estar justamente en las Fuerzas Armadas, en este caso en la Fuerza Aérea Mexicana?
14: Yo creo que también se ve mucho a mi papá. En la ciudad de Oaxaca, donde yo trabajaba, con mi papá obviamente, trabajaba muy cerca del aeropuerto. Entonces, igual de misma manera, pues veía, pero hay una base aérea ahí. En aquel entonces la BAM 15, ahorita ya cambió de nombre. En aquel entonces, pues obviamente yo también como que quería, pues aspiraba. Claro que era un poquito más difícil porque la aviación es muy cara. Entonces, en aquel entonces, pues yo también quería ser ingeniero. Yo tengo la idea de ser ingeniero. Y bueno, continuando, en aquel entonces, pues yo empecé a estudiar la universidad es cara. Y obviamente entré por el servicio militar y ahí es donde me dieron otro tipo de requisitos y me dijeron que me pagaban por estudiar, pues, para entrar a la universidad. Entonces me convenía y pues obviamente me fui y pues gracias a Dios todo pasó bien y aquí estamos.
11: Manu, hay un paralelismo en ambos, que es, como dicen coloquialmente, de la vista nace el amor. Ellos vieron primero las aeronaves, vieron la pista de aterrizaje, vieron todo eso y se enamoraron.
13: Así es. Claro. Sí, ¿cómo así dirían por ahí, verdad, capitán?
12: Sí, así es.
13: Hay también por ahí como que ciertas dudas de nosotros hacia ustedes. ¿Cómo ha sido o cómo es este trabajo? ¿O qué incluye o qué engloba esta responsabilidad de ser parte de la Fuerza Aérea Mexicana ahora, a su parecer, capitán?
12: Sí, muy bien. Bueno, ya una trayectoria larga. Estoy aproximadamente 15 días de cumplir 30 años de servicio ya en las 30, Fuerzas Armadas. Y ha sido una experiencia muy grata, muy bonita. Nos pasa de todo. Situaciones difíciles en que a veces uno dice, ya, quiero desistir. Sin embargo, ese amor a la patria, esa disciplina, ese espíritu de cuerpo de siempre salir adelante por México, nos lleva hasta donde estamos hoy. Siempre adelante.
11: Y no cabe duda, manteniéndonos en este ritmo de la parte humana con la labor de lo castrense, la verdad es que no creo que haya otro trabajo que contribuya más al proceso formativo del desarrollo disciplinario del ser humano.
12: Sí, sin duda. Sin embargo, aquí nos inculcan desde el primer día que uno ingresa a las Fuerzas Armadas, la disciplina. Es la base fundamental de las Fuerzas Armadas, la disciplina. Un principio básico.
13: En el caso del Teniente Candia, igual nos gustaría saber cuánto tiempo lleva dentro de las Fuerzas Armadas y cuál es esa responsabilidad que siente alguien que ya está dentro de las filas de la Fuerza Aérea Mexicana.
14: Okay, yo llevo un tiempo aproximadamente de 7 años, no es mucho. Todavía me considero un poco inexperto en algunas ocasiones o algunas cosas. Por ejemplo, hay ocasiones en las que nos dejan un poquito más de responsabilidades. En este caso, nosotros como pilotos tenemos un poquito más de responsabilidades, tanto trabajamos con personas y con máquinas, pues. Es muy diferente las situaciones en las que nos ponen. Y claro, obviamente vas aprendiendo a desarrollarte con las personas. Inclusive tienes que irte preparando. Tú decides qué tan profesional quieres ser para tu carrera.
11: Dice el Teniente Candia que no tiene mucha experiencia. Teniente, la inexperiencia se cura con el paso del tiempo.
14: Es correcto.
11: Así de sencillo.
14: Sí, sí, sí.
11: Bien, ¿qué le parece si vamos al tema también que nos ocupa principalmente y que es esta convocatoria, mi estimado capitán?
12: Claro que sí. Seguimos nuevamente con el proceso de reclutamiento para el Servicio Militar Nacional. Tenemos las dos modalidades, el sabatino y el encuadrado. En el sabatino, precisamente este sábado, va a ser la inauguración del Servicio Militar Nacional de modalidad sabatina. Pues su nombre dice, únicamente los sábados, 13 semanas. Y ya en esta, su tercera semana, es su ceremonia de inauguración. Y en el 24 de octubre finalizarían el sabatino. Y el encuadrado nos da una experiencia maravillosa. Aquellos jóvenes que deseen, con el cumplimiento de su Servicio Militar Nacional, de forma encuadrada en Mérida, en la décima compañía del Servicio Militar Nacional en Mérida. Y son 3 meses, y ahí el recompensa más grande, el premio más grande, es que automáticamente al finalizar se les entrega liberada su cartilla del Servicio Militar Nacional. Y que salen con una experiencia, y muchos de ellos, como ya lo hemos observado, muchos de ellos adquieren la experiencia viva, reciben orientación y de ahí causan alta, pero ya de una forma orientada. Y que ya están con una visión de que dicen, yo quiero hacer esto, yo quiero hacer aquello.
11: Con conocimiento de causa.
12: Con conocimiento de causa. Nos acaban de llegar personas que acaban de finalizar su adiestramiento y precisamente hicieron su servicio militar encuadrado. Y les preguntamos, ¿y cómo vieron? Sí, es que estando ahí me gustó más. Primero experimentaron, me gustó más, y posteriormente se dieron de alta. Precisamente soldados de Policía Militar y de Fuerza Aérea, especialistas en mantenimiento de aviación.
13: Hay también en este caso, hablando específicamente de reclutamiento para el Servicio Militar Nacional, Capitán, nos gustaría que nos diera los requisitos para las personas interesadas.
12: Claro, con gusto. Los requisitos: ser mexicano por nacimiento, tener de 18 años cumplidos y no mayor de 29 años, tener buena salud, cartilla militar expedida por la Junta Municipal, que es lo que conocemos como la precartilla, acta de nacimiento, clave única de registro de población, constancia de estudios, comprobante de antecedentes no penales, credencial de elector y comprobante de domicilio. Aquí quisiera hacer un énfasis. Aquí la cartilla del Servicio Militar Nacional que se obtiene en la Junta Municipal, aquí podemos recibir de todo el estado de Quintana Roo para este Servicio Militar Nacional. Es decir, si ahorita nos escuchan los amigos en Playa del Carmen, en Tulum, Felipe Carrillo Puerto, Cancún, pueden venir y son aceptados en ese Servicio Militar Nacional encuadrado.
11: Capitán, en 30 años de trayectoria, por supuesto, que ha visto el pulso, el devenir de quienes participan precisamente en el Servicio Militar Nacional, de carácter obligatorio, por cierto. Sí. En esos 30 años, ¿cómo considera que era más respuesta por parte de los jóvenes mexicanos? ¿Había más respuesta, más interés antes que ahora, o ahora hay más?
12: Ahorita estamos viendo una nueva respuesta, ya que todo tenemos que evolucionar, todo tenemos que transformar. Por ejemplo, en el sabatino ya lo hacemos, o sea, hacen 12 escalones por año, que son ahora 13 semanas, antes eran 44 semanas. Todo lo modificamos, pero lo hacemos más intenso y llevan una mejor experiencia. Se incluyen prácticas de tiro, se dan clases de academias sobre medicina táctica, sobre reglamentación militar, y les envuelve más en la vida militar. Es más intenso, 13 semanas, ha habido una evolución. Y sí hemos tenido respuesta. Claro que sí, iniciamos este del sabatino. Primero teníamos 4 conscriptos y ahorita llevamos 15. Está muy bien la respuesta. Y en el encuadrado, que es en Mérida, iniciamos con 1, 2. Vamos cumpliendo la cuota si hay respuesta de los jóvenes. Claro. Afortunadamente.
13: Sería importante hacer el recordatorio, Capitán, de qué tan necesario es que los hombres cuenten con esta cartilla militar.
12: Muy bien, excelente pregunta. Es su obligación. Claro. Para los jóvenes mexicanos es obligación cumplir con el Servicio Militar Nacional, constitucionalmente, pero nos sirve posteriormente para sacar pasaporte, para ingresar a algunos trabajos. Es un requisito fundamental. Entonces, es necesario que obtengan su cartilla del Servicio Militar Nacional liberada, porque la precartilla va al municipio, se lo dan, se los piden, pero tienen la validez oficial hasta que se libera, que es el cumplimiento del Servicio Militar Nacional.
13: Hasta que finaliza el proceso.
12: Hasta que finaliza el proceso, correcto.
11: Teniente Candia, para que los jóvenes también sepan a qué le tiran, digamos, en términos coloquiales, en cuanto al Servicio Militar Nacional, ¿cómo sería un día ordinario del Servicio Militar Nacional? ¿Cómo empiezan, a qué hora terminan?
14: Ok, empezarían desde muy temprano, como aproximadamente a las 7 de la mañana. Les dan un pequeño desayuno, obviamente para que tengan energía.
11: Ah, están desayunaditos.
14: Sí. Y ya después, posterior, siguen las prácticas, pues, por ejemplo, es adiestramiento militar, pues. ¿Qué es adiestramiento militar? Cómo marchar, cómo ponerse firmes, algunas otras maneras, porque hay mucha gente que necesita a veces ese tipo de coordinación. Se lo digo por experiencia, porque, pues, bueno, al menos a mí me pasó, ¿no? Sí, también después, conforme va avanzando el tiempo, ahí mismo, también hay prácticas como de recreación, pues se ponen a jugar fútbol o deporte, mucho deporte, eso sí, sí, sí, sí, muchos jóvenes, a mí me tocó que muchos jóvenes no hacían deporte, pues.
11: Sí, son sedentarios. Sí,
14: es correcto, entonces créanme, es muy bueno, es muy, muy, muy bueno. Y además de eso, pues convives con los demás, pues yo creo que desarrollas un carácter social, pues, con las demás personas, porque hay muchos jóvenes que inclusive a veces no lo desarrollan, no lo tienen. Y conforme va avanzando el tiempo, hay a veces, o inclusive en lugares, en este caso aquí, te enseñan pues a, no sé, a cómo hacer un mejor papel con la sociedad, porque inclusive nos llevan a convivir con la sociedad. Por ejemplo, no sé si los estén llevando a lo del sargazo, pero en otros lugares los llevan así a otros lados. Cuando es el plan de N3, me ha tocado ver que inclusive ellos son los que apoyan, pues. Ahorita que vienen las fiestas patrias, también son los que están saliendo ahí como desfilando, pues. Es correcto.
13: Antes de finalizar la entrevista, estamos llegando ya casi a la parte final, pero sería importante no dejar atrás, ya hablamos un poquito de la cartilla y del Servicio Militar Nacional, pero también sería bueno recordar rapidísimo que también hay oportunidad para causar alta, para que sean parte de la Fuerza Aérea Mexicana. ¿Cuáles son los requisitos de esto, teniente, si nos pudiera compartir?
14: Claro que sí, los requisitos para poder ingresar, obviamente ser mexicano, una edad mínima de 18 años y máxima de 29 años, obviamente estado civil, que sea soltero, el certificado de estudios, que sea de bachillerato, a veces es secundaria, pero bachillerato es muchísimo mejor, es para mejor preparación, pues tenga mayor probabilidades o más aspiraciones, pues aprobar el examen médico y todo lo demás, siempre y cuando ya entregue todos sus papeles, creo que es lo más importante, ahorita se los hago mención. No haber pertenecido a una corporación de seguridad. El índice de masa corporal muy importante, de 25, y la estatura mínima para mujeres de 1.63 y perdón, de 1.57, y para hombres de 1.63, y para hombres aplica la cartilla del Servicio Militar. Ok, para la documentación, obviamente el acta de nacimiento actualizada, no mayor a 3 meses, el comprobante de domicilio igual actualizada, no mayor a 3 meses, la carta de antecedentes no penales igual no mayor a 3 meses, la curva actualizada, ya sea la INE, el pasaporte o alguna identificación oficial vigente, claro, vigente. Y la cartilla, es correcto. La constancia de situación fiscal y la de firma con el SAT. Y prácticamente sería todas las documentaciones. Una vez que ya tengan las documentaciones, la pasamos a revisar aquí en la zona aérea militar. Ya después les damos el visto bueno, los mandamos a Mérida y en Mérida hacen todo su examen médico y el psicológico. Tiene grandes beneficios, la verdad, estarían ganando pues aproximadamente como unos 19,000 pesos más o menos, con prestaciones, vacaciones, primas, todo.
13: Muy becas.
14: Sí, becas. Es correcto.
13: Muy bien, perfecto. Pues llegamos a la parte final, ¿algo más que deseen comentar?
14: No.
12: No, por parte nada más del Servicio Militar Nacional hay una frase, la juventud al servicio de México. Es importante que los jóvenes nos acompañen y son nuestra bandera para representar al país siempre.
11: El porvenir.
12: El porvenir de México. Así es. La juventud al servicio de México.
11: Gracias, mi estimado capitán. Gracias, teniente.
14: A ustedes, muchísimas gracias por la invitación.
13: Muchas gracias. Gracias a ustedes. Son las 8 de la mañana ya con 44 minutos. Regresamos en breve.
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2: Bueno, pues vamos rápidamente. Tenemos invitado a mi estimada Manu López para platicar precisamente sobre temas. Pero no sé si tengamos reporte. ¿Tenemos reporte?
3: Así es. Primero vamos a dar la bienvenida a nuestro amigo Russell Cobo. Gracias, bienvenido.
4: Muy buenos días, Pepe. Buenos días. Como siempre, un placer estar aquí con tu amable auditorio para platicar acerca de las acciones que estamos llevando a cabo en la isla de Cozumel.
2: Russell Pimienta Cobo. Está en todo, decía.
4: Ajonjolí.
2: Ajonjolí. Ajonjolí de todos los moles. Pero además, algo también para que ustedes vean el nivel de atención y de cómo está en todo este muchacho. Ayer nos llama y nos dice, el micrófono número uno no está funcionando. O sea, además monitoreando medios.
4: Por supuesto, hay que estar pendiente de lo que quiere la ciudadanía.
3: Hablando de lo que quiere la ciudadanía, nos hicieron llegar un reporte, nos habían hecho llegar un reporte que ya tenía algún tiempo. Es el tema de una luminaria. Nos hicieron llegar justamente el reporte hace algún tiempo. También nos mandaron la fotografía donde nos dicen gracias, ya vinieron a reparar la luminaria, dicen por aquí. Ya tenía mucho tiempo que pues no se atendía y ahora pues prácticamente ya está funcionando, Russell.
4: Ah, muchísimas gracias. Comentarles.
3: Sabemos que tienes conocimiento de eso.
4: No es un tema directamente nuestro, es un tema que atiende el alumbrado público, pero bueno, hemos tenido muy buena relación con todos los compañeros. Ayer mismo que me hicieron llegar el reporte, lo pasamos al departamento correspondiente. Qué bueno que se haya atendido de manera inmediata. Muy contentos, ¿no? Porque, pues bueno, tenemos varios frentes de trabajo, Pepe, ahora mismo en la ciudad. Justo hoy amaneció muy temprano. Para muchos de nosotros, estamos viniendo del otro lado de la isla. Precisamente tenemos trabajando nuestro tractor podador de sierra circular. Ya hemos avanzado bastante en estos trabajos. El presidente municipal está ocupado en el tema. Él personalmente instruyó a todos los departamentos que están involucrados. Lo que vemos en pantalla, a quienes nos siguen en redes sociales, es precisamente el BOTCAT de la Subdirección de Servicios Urbanos. También tenemos personal de servicios generales a cargo de mi amigo Héctor Puc. Y también nos han enviado personal por parte de SOFEMAT, también algunas damas ahí para tener el acabado fino de estos temas. Tenemos una cuadrilla en la zona oriental, tenemos otra cuadrilla más con el BOTCAT que tiene Camar en la carretera transversal, y justo ahora también estamos llevando a cabo trabajos en el malecón de Cozumel, precisamente con el tema del sargazo que estamos levantando. Estamos apoyando a SOFEMAT, a la dirección de SOFEMAT. Es importante el recale que tuvimos ayer antier en esta zona. Ahí podemos ver en pantalla el manchón de sargazo que tenemos. Es de verdad inmenso esta labor que realiza los compañeros de SOFEMAT. Y bueno, nosotros también hemos destinado una cuadrilla, un vehículo que vemos en pantalla para apoyar esos trabajos que realiza Gerardo Can, director de SOFEMAT.
2: Para quienes nos siguen por radio, es importante, ojalá pudiéramos ver la otra imagen donde está el manchón sobre la rada de Cozumel. La verdad que abarca prácticamente desde dos tercios de la terminal de San Miguel, o muelle fiscal como le conocemos también, hasta pues donde está el monumento, el buzo, abarcando hacia el lado norte, como podemos apreciar. Y la verdad que es impresionante. De hecho, se alcanza a apreciar otros manchones más hacia la parte norte de la rada de Cozumel.
3: Hay un reporte, Russell, antes de que cambiemos un poquito de tema, sí me gustaría leerlo. Nos dicen por aquí, buenos días a quien corresponda, apóyenos, somos de huertos familiares, no tenemos luz, no avisan y tenemos cosas en el refri, ya que hay familias en vacaciones y no tenemos luz hasta ahora. Nos dicen que esto es en huertos familiares, aprovechando que tenemos aquí.
4: Por supuesto, si me pasas el reporte, ahorita mismo contactamos al superintendente más de la comisión.
3: Te lo pasamos, porque nos dice, tenemos otro, te vamos a enviar ese, sí. Pero también hay otro que dice, buen día, nuevamente reportando una luminaria, ya tiene más de una semana que se reportó también a servicios públicos, hasta ahora no se ha reparado en la colonia Nueva Generación, Manzana 23, calle Ardilla.
4: Pásamelo.
3: De hecho, nos hicieron llegar, ahí está, Russell, para que veas el número del poste es justamente la luminaria que ya nos habían hecho llegar el reporte aquí y esperamos, pues bueno, que
4: sin tema, atendido. Pásalo y lo atendemos.
3: Te la vamos a pasar en ambos casos.
4: Ahorita damos parte a Comisión Federal de Electricidad. Con el ingeniero Edilberto tenemos muy buena relación. Ha estado atendiendo varios temas justamente ahorita después del mal tiempo que tuvimos ayer antier. Hubieron varias interrupciones en diferentes colonias de la isla. Se restableció casi de manera inmediata, pero sí, hay temas ahí que se tienen que atender.
2: ¿Qué te parece, Russell, si vamos a la promoción 2x1? Porque tenemos el video, mi estimado Cristian, donde aparece... Mire, esto es de anoche, precisamente en la colonia Adolfo López Mateos, 40 entre 5 e Hidalgo. Y observe usted, esa parte que alcanza a apreciar es justamente fuego, prácticamente, de un cuerpo, ¿sí? Bien, para quienes nos siguen por radio, es precisamente un poste que está a media cuadra en donde hay un transformador y en la parte superior del transformador hay un cortocircuito, incluso hay un flamazo, pues. Y esto, por supuesto, generó que se fuera la energía eléctrica anoche alrededor de las 10:30, 11 de la noche. El tema es que lo reportaron los vecinos del lugar y llega la cuadrilla de la Comisión Federal y en el momento que llegan, se restablece la energía eléctrica y desaparece esa flama que usted está observando. Ahora, ¿qué es lo que afectó a los vecinos? Que se va a la cuadrilla de la Comisión Federal y vuelve a aparecer esta flama y se vuelve a ir la energía eléctrica y hasta las 7:40 que venimos a la radio no había energía eléctrica en este tramo del Adolfo López Mateos. Ojalá nos pudieran reportar los vecinos si ya se restableció o aún continúa sin suministro eléctrico. Así que pedimos, mi estimado Rusia, que nos eches la mano también.
4: Con todo gusto. Pasen los reportes y aquí lo atendemos. Platicarte también, sí. Pepe, que justamente en este momento estamos llevando a cabo nuestra intervención también en el programa Juntos Limpiamos Cozumel. Ya nuestra 24 jornadas hemos tenido, es la 24ª se está llevando a cabo justo ahora. Los resultados de verdad increíbles para la ciudadanía. Vemos un montón de predios ya intervenidos, poquito más de 80 predios intervenidos en la ciudad. Podemos ver calles limpias, podemos ver temas que no se habían abordado por muchísimo tiempo. Ya hay sanciones, hay notificaciones. El tema de tránsito, increíble, la verdad es que ahí Julio está haciendo un buen trabajo con los retiros de los vehículos. Y bueno, en este momento estamos en la 20 avenida con avenida 23, aquí justamente cerquita de la radio en la colonia Colonos Cozumel. Tenemos ahí varios predios que se están interviniendo con la retroexcavadora que tenemos. Las imágenes que están viendo en pantalla son imágenes de la jornada anterior de la colonia Maravilla. La verdad, hay un antes y un después de cada intervención que tenemos.
2: Diría el presidente municipal, es maquinaria del pueblo para el pueblo.
3: Definitivamente. Que está siendo utilizada para el pueblo.
4: Definitivamente. Y por supuesto, agradecerle como siempre también a todos y cada uno de los colaboradores que están adscritos a esta subdirección, a todas las direcciones, subdirecciones operativas del ayuntamiento. La verdad, la labor es titular.

mecánica para lo que se hace en toda la ciudad. Tenemos varios frentes desplegados. En realidad, la subdirección es una subdirección vertical, ¿no? Que tiene injerencia en varios temas importantes en la comunidad y, por supuesto,

0: de muy temprano y finalizan hasta que la actividad se acaba.
1: Perfecto. Entonces, nos ponemos de acuerdo para la próxima semana. Me encantaría traer a alguien que hace ruta todos los días de basura para que les platique, porque justo ahora estoy atendiendo algunos reportes ciudadanos donde nos enseñan algunas imágenes de cómo está. Muchas veces la gente no tiene idea de cómo se realiza este trabajo o de en qué horario se realiza este trabajo, y tenemos problemas que son subyacentes que al final afectan nuestra operación. Uno de ellos es el problema de los indigentes, ¿no? De la gente que revisa los botes de basura y deja un regadero. Hay problemas subyacentes importantes en Cozumel, y bueno, a ellos les toca hacer esta parte complicada todos los días. Entendemos perfectamente, es nuestro trabajo, pero después de hacerlo 20, 30 veces ya se vuelve cansado, ¿no? Sí. Por eso siempre hablamos en cada intervención que tenemos del tema de la empatía, del tema de que reconozcamos el trabajo que se está llevando a cabo con la gente, y pues es importante el asunto.
0: Muy bien, pues llegamos a la parte final. Gracias, Russell, por
1: muchísimas gracias por la invitación. Vamos a la jornada. Hay jornada ahorita.
0: Ah, ok. Juntos limpiamos Cozumel.
1: Juntos limpiamos Cozumel. Acá en la colonia Colonos Cozumel, 20 Avenida con calle 23. Ahí vamos a estar, ahí vamos a andar, y pues estamos en toda la isla.
0: Perfectísimo. Que nos manden sus reportes, exacto, para que sean atendidos a la brevedad. Muchas gracias, Russell. Llegamos a la parte final del programa. Gracias, Pepe.
2: Gracias.
0: Nos vemos y nos escuchamos el día de mañana en punto de las 8 de la mañana. Muchas gracias. Excelente día.

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0: Buenos días, hijas, ¿cómo están todos ustedes? Me da mucho gusto saludarles desde Cozumel, Quintana Roo, a través del 89.9 FM, la onda musical del Caribe. Saludos a nuestra estación hermana, ahí en el sur de Quintana Roo, la 97.7 FM XHWO, transmitiendo ahí para todo el sur de Quintana Roo. Saludos a nuestros hermanos de todo Quintana Roo. Saludos paisanos de Yucatán, saludos paisanos de Campeche. ¿Tú eres Carmelita o eres campechano, Carlitos?
1: No, pues yo soy
0: yucateco.
1: Yo soy yucateco. Pero vale. ¿Quién quita y me te hace una campechana?
0: Ay, ay, ay. Bueno, para empezar, a ver si te casas. Eso es lo que...

0: En chino, no en campechano, en chino.
1: No metes la sal.
0: No más sal, digo, después de los 60 años que ya tienes, tan difícil. Ya llovió, ¿verdad, Fairy? Como que esa cosa, que está sabrosa. Hay que hacerle a Charlie, cuando se vaya a casar, se casa entre 10 años, un ajuste, balanceo, afinación, cambio de aceite, que ya creo que ni le queda aceite, en fin. Las bujías, ¿no? 8, 20 bujías hay que ponerle para ver si vuelve a caminar el motorcito.
1: Yo uso aceite de oliva.
0: Se va a molestar Popeye. Buenos días, amigos. No, algún día se va a casar Charlie, al menos en su imaginación, ¿verdad? Pero se casa, de que se casa, ¿verdad, Manolita? Claro que sí. Bueno, amigos, estamos en Complacencias. Hoy, jueves, estamos a 13. 13, ¿no? Jueves 13.
1: Ni te casas. Eso es para el martes.
0: Ese es para los martes, sí, tiene razón. No, los jueves, ¿qué aplica? A ver, que alguien nos diga por ahí, ¿qué aplica el jueves 13? Porque viernes 13 creo que sí.
1: No, el jueves es jueves, es aviso de que viene fin de semana.
0: ¿Es jueves? Sí. ¿Tú cómo lo sabes?
1: Ah, me dijeron.
0: Te lo dijo el primo de un amigo, ¿no?
1: Ajá. Ay.
0: Bueno,
1: el jueves es hermanito del viernes, del fin de semana, de pachanga.
0: O sea, pobre sábado y domingo no está en cuenta.
1: Sí, es el resto.
0: Ellos no son parientes del jueves.
1: Es el resto.
0: Es el shish. Bueno, comuníquense con nosotros, amigos. Pídanos sus canciones al 987-103-3679 por WhatsApp. Mensaje de WhatsApp, 987-103-3679. Con mucho gusto los vamos a complacer. Bueno, nos están pidiendo una que se llama Pareces una nena con Leo Dan. La vamos a poner la primerita. Aquí también nos están pidiendo otra de que es de Gilberto Santa Rosa. ¿Cómo se llama? ¿A dónde vamos a parar? ¿Qué esa no es la de Marco Antonio Solís? ¿Será esa? En salsa. No creo que sí. No. Hay que buscarla. Gilberto Santa Rosa, ¿a dónde vamos a parar? Así que ya son dos. Pide usted sus canciones. Hay espacio como para 8 o 9 canciones. Si las canciones son largas, pues da para menos. Pero si son cortas, pues alcanza para más. Así que ya saben ustedes. Pídanos al 987-103-3679. Estamos en Complacencias, aquí en Entre Güiros. Y ahora sí, tranquilamente saluda a Charlie Boy. ¿Ya desayunaste, Charlie?
1: Después de un año me saludas, compañero.
0: Casi no has hablado tú.
1: No. Sí, temprano, ya sabes tú, que mi metabolismo, mi cuerpo me dice, desayuna antes de venir a trabajar.
0: Si no te desmayas.
1: No como otros, te vienen con cara de tengo hambre.
0: Sí, porque déjenme decirles, auditorio, así, con todo respeto, Charlie cuando viene con hambre, ya mero come el micrófono, en serio.
1: Si vieras el micro cómo queda, medio mordido.
0: Esa esponja no está entera, la que tiene el micrófono. ¿Quién sabe quién la comió? A mí se me hace que Charlie Boy.
1: Los del turno de la noche tienen.
0: ¿Era?
1: Cuando quieren cenar algo.
0: ¿Les da más hambre? Don Jorge Gómez. Don Jorge Gómez, ahí está el saludo para Don Jorge Gómez. Con Don Jorge Gómez. Ahí hay que ir con Don Jorge Gómez. 987-103-3679 para sus complacencias, amigos. Y hoy tendremos a Sopimba en su sección. ¿Quién sabe cuál es su sección? Da flojera. Algo que tenga que ver con la flojera. Es su sección de Sopimba. Al ratito viene Sopimba con su sección hoy jueves. Le toca a los martes Pomposa. Le toca a los martes Cocolizo. Le toca, los miércoles a Cocolizo. Le toca los jueves a Sopimba. Así que ahí nos chismearon que andaba por acá por la Riviera Maya, Bulmaro, Carmona, a ver si se digna a comunicarse con pobre Pomposa. Es como 200 años que no le da para sus chicles. ¿Qué onda así? Hay un saludo para Bulmaro, Carmona, a ver si se quiere comunicar para que salude pobre Pomposa. Pomposa está muy poch de saludarlo, todo el tiempo lo menciona, que está allá en ¿dónde? En Huejutla.
1: Huejutla de Crespo.
0: No puedo hacer no puedo ser de Carmona. Huejutla de Carmona. Bueno, ahí está. Entonces, vamos a continuar, amigos. Y recuerden, tenemos este espacio para que nos entretengamos todos. Entre Güiros es un programa familiar en el que pasamos todo tipo de música, chistes, chismes, ¿no? Porque si decimos chismes, nos vamos a meter en problemas. Así que chismes, pues, los decimos aquí, pero en la cabina nada más. Sin embargo, quiere mandar un chisme, ¿no? Por ejemplo, ¿sabían que mi vecino, adiós, y ahorita le dedicamos una canción a Manolita, la del Pareces una nena con Leo Dan, la que le vamos a dedicar? Si los chismes hacen daño, que por lo general sí, pues no hay que decirlos, pero si no hacen daño, de todas maneras no los digas, porque los chismes son feos, ¿verdad? Oye, ¿sabías que al vecino como que le quieren hacer caso por la vecina de hace aquí a tres casas? ¿Por qué? Porque hace años que está echando los perros, pero ella es casada. O al revés, que la vecina quiere echarle los perros al vecino y él es casado. Y además, por si fuera poco, pues tiene otros gustos, no tan cercanos, más lejanos de la casa. ¿Verdad, Carlitos? Como que el chisme. ¿Qué opinas tú del chisme? Cállate, no lo digas, porque sería un chisme.
1: A ver, no me gustan los chismes, pero... Oye, ¿sabías de que pasó algo
0: ayer? Ya, vas a empezar, ¿no? Déjalo.
1: ¿Ves por qué no me gusta?
0: Que Guachito le toma agua de pozo.
1: Ajá, y que le trajeron agua de pozo y no nos trajeron a nosotros.
0: ¿Verdad, Guachito? Trajo el agua de pozo de Sinanché. ¿Dónde está el Chacuelo? Bueno, se la trajo a la prima Nelson. Creo que le trajo como un tinaco. Viajó en su carro, carrito de la prima Nelson, señores, y trajo un tinaco de 1,000 litros de agua de pozo para que tome Guachito. ¿Qué es esto así?
1: Sí le alcanza hasta pomposa.
0: Oye, pero no lo digas, es un chisme. ¿Verdad? Es un chisme. Entonces, no se debe decir chisme. A ver si alguien tiene un chisme así o algo así por el estilo, ¿no? Que nos lo mande al 987-103-3679 por WhatsApp. Lo analizamos y si no compromete a nadie, lo decimos. Bueno, vámonos con la música. Vamos a empezar y con el saludo para todos los amigos que nos están sintonizando en este momento. Dice, buen día, a ver, aquí nos está mandando mensajes, hay varios. Dice, una de Tony Graniel, la de Cumbia Cozumel, la apuntamos, Charlie Boy, por favor. Buenos días, Pompi, acá escuchándolos en Tizimín, Yucatán. Saludos a Cocolizo, mi primo, saludos y buen día. Nos manda este mensaje desde Tizimín. Gracias a nuestro amigo o amiga que nos lo mandó. A ver, a mover la colita. Bueno, ahí está. Apuntamos la de Tony Graniel, Cumbia Cozumel, Charlie, por favor. Aquí hay más mensajes, dice. Sí, es otra cosa. Dice, bueno, gracias. Sigue llegando más mensajes. Buenos días, Pompi. El dicho de eres caramelita o eres campechano me lo comentó un compañero de Tabasco, que no le debemos decir campechano a los de Ciudad del Carmen, pero no quise comprobar si es cierto o no. Efectivamente, pero no creo que a todos los carmelitas o los habitantes de Ciudad del Carmen, que es una isla, pues les moleste. Es que en realidad el gentilicio campechano aplica para todos los habitantes de Campeche y Ciudad del Carmen está dentro de lo que es el estado de Campeche. Oficialmente hablando, son campechanos. Ahora, si quieren ser carmelitas, pues como quieran. ¿Son carmelitas? Pues, por ejemplo, nosotros somos cozumeleños y quintanarroenses, ¿verdad? Ellos son carmelitas y campechanos. Pues aunque no lo quieran, ¿qué más les vamos a hacer? Pero sí hay algunos que se molestan, ¿verdad, Charlie?
1: Okay. Imagínate que la isla se mueva y se vaya más hacia Cuba. Seríamos cubanos, chicos.
0: No, gracias. Mejor que nos lleve a Miami.
1: Ándale.
0: Un saludo para todos nuestros hermanos cubanos, que seguramente por ahí alguien nos sintoniza. Si alguien nos sintoniza en Cuba por internet o por... bueno, no sé cómo está el internet, ya a ver si lo tienen controlado o descontrolado, no lo sé. Te digo, no estoy afirmando, estoy preguntando, pero bueno, si nos escuchan de alguna manera, mándenos mensaje. Nos gustaría que nos manden, creo que de lo más cercano es Pinar del Río, si no me equivoco, ¿no? O algo así. De la parte... de la parte poniente, creo que la parte poniente de Cuba, no estoy muy bien ubicado, pero bueno, no de la que está por el lado del Atlántico, la que está por el lado del Caribe. A ver si alguien nos escucha por ahí y nos dice, aquí los escuchamos, chicos, aquí en Santiago de Cuba, aquí en, bueno, donde nos escuchen.
1: Tú eres mi sangre, mi hermano.
0: ¿Cómo?
1: Eres mi sangre.
0: ¿Verdad? No, mejor vamos a la música y al corte. Vámonos con esto que le dedico a Manuelita, que se acaba de ir, también a mi prima Nina. Aquí está Leo Dan. Pareces una nena.

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0: 9 de la mañana con 19 minutos, 9:19, amigos, vamos con los mensajes. En un ratito más viene Sopimba por acá. Bueno, ya tenemos pendiente la de Gilberto Santa Rosa a dúo con Natalia Lafourcade, a donde vamos a parar una canción original de Marco Antonio Solís. En un momento más la ponemos. Después sigue Tony Garniel con Cumbia Cozumel y vamos a ver qué más nos piden por aquí. Dice, buenos días, solo para mandar un saludo a Don Chapo y toda la banda, para Doña Romy, para Cosi, para Yaque, Laura, que nos escuchan en las 10 de abril, diariamente nos escucha, muchas gracias. Y nos puede complacer con la canción Mi Eterno Amor Secreto de Olga Tañón. La apuntamos, Charlie, Mi Eterno Amor Secreto con Olga Tañón, una gran cantante, Olga Tañón, Mi Eterno Amor Secreto. Claro que sí, vamos a apuntarla, Mi Eterno Amor Secreto con Olga Tañón. Este mensaje, buenos días, Wiros, por favor, que me salude Pomposa, pero que no lo escuche mi esposa. Eso es José Osorio, Charlie. A ver, Pomposa, ahí te hablan.
1: Ay, ¿qué dijo? Que yo lo salude sin que lo escuche mi rival. Eso no se puede. No se puede, pero bueno, vamos a intentarlo. Voy a pegarme hacia el micrófono y a ver tú, José Osorio, pega tu oído al radio para que lo oigas. Va a ser nuestro secreto. Ahí está. Ay, Pepe. Si bailo contigo, Pepe, contigo no siento nada. Pero si bailo con Pepe no siento nada. ¡Ay, Pepe! Ahí está, ahí está. ¿Lo escuchó o no lo escuchó? Claro que no, porque te lo dije en secreto. ¡Nos vemos!
0: Oye, así como que muy escueta, Pomposa, y muy rápida, ¿verdad?
2: No vuelves, que ya no vuelve.
0: Ya no vuelve, ya no vuelve. Ya. Digo porque digo. Y ahora resulta que nadie sabe lo de Pepe y lo de Pomposa. Que no quiere que lo sepas. ¿Quién, doña? ¿Cómo se llama su esposa? Doña Nati. Doña Nati, ahí está. Ahí está. Bueno, no, nadie lo supo. No, nadie. No va a haber chisme para nada.
3: Es un secreto, es un secreto.
0: Ándale. Dice mensaje, buenos días. Pompi, quisiera pedir un saludo para Jessica Muñoz, que está trabajando. Y una canción de Ocelia, por favor, muchas gracias. A ver si nos define cómo es la canción Ocelia. Por favor, el teléfono con terminación 09, que nos diga qué canción y si está bien escrito el nombre, porque Ocelia se muere, se nota un poco raro, ¿no? Que nos confirme si es así el nombre y qué canción, por favor, si es tan amable. Con mucho gusto los complacemos, claro que sí. Vámonos con la música ya está lista ya para mi prima Nena Ligia, que le gusta esta canción, nos la pidió. Sí, claro que sí. Ahí está para ella esto de Gilberto Santa Rosa a dúo con Natalia Lafourcade, una canción original de Marco Antonio Solís. ¿A dónde vamos a parar?

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Seguimos aquí entre Güiros, 9 de la mañana, 29 minutos. 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Bueno, en el siguiente segmento viene Sopimba, pero vamos a escuchar mientras a Tony Graniel, Cumbia Cozumel.

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0: todos ustedes. Yo aquí despertando y vine a explicarles las razones para no ir a trabajar. ¿Para qué ir a trabajar? No tiene caso. La verdad no tiene caso. Hay varios motivos y muy importantes, se los voy a decir. El capitalismo puede esperar. ¿A qué me refiero? A que la economía global sobrevivirá perfectamente sin tu presencia por un día. No pasa nada si no vas a trabajar. Y otra razón, le tienes fobia al despertador. O sea, odias al despertador. Ese sonido estridente atenta gravemente contra tu salud mental y estabilidad emocional. Hay otro motivo para no trabajar. ¿Para qué vas a ir a trabajar si el clima no ayuda, no acompaña? Si llueve, hace frío. Si sale el sol, es digno de ir a la playa. Y nunca es un buen día para la oficina. Todo el tiempo hay problemas por eso. Hay otra razón, el apego emocional a tu cama. Tú tienes un apego muy importante a tu cama, adoras tu cama, tu colchón, y tú has desarrollado una relación de codependencia que no puedes romper bruscamente, hija. Y el último motivo que les voy a decir, tú vas a salir a trabajar hoy y tu perro te miró así con una mirada muy triste, tristemente. Claramente requiere supervisión humana y apoyo moral las 24 horas del día. Quédate a cuidarlo. ¿Para qué vas a ir a trabajo?
1: Ay, ya se durmió, no te dije. Ay, Choto, porfa, ayúdame a llevarlo. Ay, este señor siempre viene y se duerme.
2: No me vaya a contagiar. Él se la pasa durmiendo. Se despierta para comer. Pero en muy...
3: Ah, qué sopima tan flojo, Charlie.
1: Llevaron, ya lo llevaron.
3: Ya se lo llevaron.
1: Ya.
3: Ay, ay, ay. Bueno, vamos a escuchar otra canción que nos trae Olga Tañón. Nos la pidieron, Mi Eterno Amor Secreto. Es de Marco Antonio Solís.

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la mañana con 48 minutos, faltan 12 para las 10 y tenemos un saludo de cumpleaños. Muchas felicidades a todos los cumpleaños y cumpleañeras. Buenos días, por favor, saludos al señor Casi de parte de sus nietos Vika y Santi, que lo felicitan por sus cumpleaños número 82. Aquí nos estamos escuchando desde la Emiliano Zapata. Ahí está, felicidades al señor Casi de parte de sus nietos Vika y Santi, que lo felicitan por su cumpleaños número 82. Muchísimas felicidades. Y pues hoy 13 de agosto también quiero recordar que es el cumpleaños de mi padre, está en el cielo. Él nació en 1938, si no me equivoco, sí. Y pues, ¿cuántos años estaría cumpliendo Charlie? 38, serían 62 más 26, 88 años estaría cumpliendo mi papá, Juan Aguilar Chan, que está en el cielo. Se nos ausentó, adelantó en el camino en 2011 junto con mi madre, pero él estaría cumpliendo nada más y nada menos que 88 años. Así que a los cumpleaños, tanto a mi padre que está en el cielo como a don Casi, que por fortuna pues está aquí con nosotros, de parte de sus nietos Vika y Santi, que lo felicitan por su cumpleaños 82. Nos escucha Emiliano Zapata, pues muchas felicidades a don Casi y a todos los cumpleaños de este día. Felicidades.

Ahí está, pues muchas felicidades. Bueno, aquí nos preguntan que si seguimos vendiendo queso de bola. 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Bueno, vamos a continuar y tenemos ya lista la música ya que nos pidieron para ponerla con muchísimo gusto. Es la arrolladora Banda El Limón de René Camacho, ¿verdad? Vamos a escuchar esto, movidito, movidito, traicionera.

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Ya nos vamos, amigos. Gracias por haber estado con nosotros y gracias a Charlie Boy por el apoyo para hacer el programa. Esperamos que se hayan divertido. Nos vemos y escuchamos, Dios mediante, la próxima semana en otra serie de tres programas de Entre Güiros, claro que sí. Y los domingos, no se pierda, el dominguero de 1 a 2 de la tarde. Cerramos con Lupita Infante, que es la nieta de Pedro Infante. Ella es hija de Pedro Infante Jr., ¿verdad? Es nieta de Lupita Torrentera, porque Lupita Torrentera pues tuvo a Pedro Infante Jr. con Pedro Infante, y ella es nieta de Pedro Infante. Cerramos con esta gran voz de Lupita Infante, Cucurrucucú Paloma.

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0: Muy bien, exactamente, son ya las 10:02, 10:02, y pues aquí estamos en este ya jueves. Es jueves 13 de agosto de 2026 y es un jueves tropisabroso. Aquí en Dame la que tú la tienes, y saludamos a mi compañera Tania Rantú desde Playa del Carmen. Adelante, compañera.
1: Adelante, caminante, buenos días, Charlie, good morning, ¿cómo amanecimos el día de hoy? Un calorcito sabroso, ¿cómo va a estar el tiempo, Charlie?
0: Y fíjate que en este momento precisamente nos están preguntando por mensaje sobre si hay algún mal tiempo. Bueno, hay dos sistemas en vigilancia, que son dos ondas tropicales, que está todavía muy lejos aquí de nosotros, está en el Atlántico, están un poquito antes del Atlántico Central, antes de las Antillas Menores. Son dos ondas tropicales, esto para que no se confundan, no hay depresión, no hay tormenta, y estos están en formación en

0: en los próximos días, lo estamos vigilando. Cuando ya sea una depresión o una tormenta tropical, ya tendría una ruta definida. Por lo pronto, no. Hay una que tiene un 80% de posibilidad, la otra tiene un 40%. Entonces, sí, sí se podría formar en los próximos días, pero aún no hay ruta definida. Está antes de las Antillas Menores, está muy lejos todavía, y entonces estamos en vigilancia. En el caso de nuestra isla de Cozumel, tenemos cielo despejado, a medio nublado, con mucho calorcito, y ondas tropicales siguen llegando. Eso es pura lluvia. Y hay otra onda tropical, posiblemente la 27, que estaría llegando entre mañana y el sábado. Así que ahí pendientes para todos los que les gustan las lluvias. Entre mañana y el sábado tendríamos algunas lluvias por la onda tropical número 27 que llegaría a la península.
1: Bueno, pues ahí está, con Charlie Boy, y hoy jueves tropisabroso tenemos música, salsa, merengue, bachata y cumbia. Y les recordamos los números 987-103-3679. Y pues Charlie tiene el control de las rolitas, así de que con cuáles iniciamos, Charlie.
0: Así tenemos esto de El Gran Silencio, Cumbia Sound Selection, y también tenemos a Thalía con Boomerang y Gilberto Santa Rosa con Vivir Sin Ella.
1: Bueno, pues vamos a iniciar el bailongo aquí en Dame la que tú la tienes, le damos play a estas rolitas y regresamos.

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Regresar sin ella es tan delirante, tan

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Y ya son exactamente las 10:23, 10:23, y aquí estamos. 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Y nosotros seguimos adelante en esta mañana, en que hay un calor, pero rico, rico, desde muy temprano. Cielo mayormente despejado después del cruce de la última.

0: Última onda tropical que nos trajo bastante truenos y relámpagos, ¿eh? Así que las ondas tropicales por lo general cruzan rápido y tienen ese detalle de que algunas vienen con eso, con actividad eléctrica. Así que cada vez que escuchemos que viene una onda tropical, tengamos pendiente ese detalle y desconectemos pues nuestros aparatos, televisión, la radio, cosas que podrían tener problemas, porque sí, esa noche me acuerdo que uno de mis hermanos me comentó que sí tuvo afectación una de sus televisores, esa noche de los truenos por el cruce rapidito de la onda tropical 26, que de ahí se internó a Playa del Carmen y de ahí al resto de la península. Esto fue, creo que antier, cuando cruzó la onda tropical, que tuvo más truenos y relámpagos que lluvia, y pues pasó entre 7:30 y 8, y de ahí se fue al resto del estado. Compañera.
1: Así es, Chale Boy, anduvieron por ahí los relámpagos fuertes. Y bueno, pues es que como acá no te da chance de desconectar porque se va la luz cada rato, entonces no sabes
0: ya ni caso,
1: si conectar, ya ni al caso, si conectar o desconectar. Y con este calor ya te has de imaginar cómo está. Ayer también durante el día tuvimos varios ratos sin luz, y pues así ha estado las noches anteriores, desde hace como 4 días.
0: Así es, compañera. Bueno, a ver si estamos en comunicación todavía. Déjame ver qué te sucedió por allá. Mientras tanto, pues te comento que tenemos el siguiente bloque musical. Esto, si sabes contar, esto es de Los Ángeles Azules con ese tema. Y también Cachete, Pechito y Ombligo con Los Superlamas y Caló. Y La Incondicional, esto en una versión de Sergio Vargas. A ver, compañera, ahora sí, adelante.
1: Ah, no me oía, ¿verdad? Estaba hablando con Chole. Sí. Y bueno, pues sí, te digo, me dejaron hablando sola. Y bueno, pues dije ya Los Ángeles Azules, Superlamas, Cachete, Pepito y Sergio Vargas, La Incondicional. Le recordamos el número 987-103-36-79, así de que pues vamos a darle play, porque ¿qué crees? 10:25 ya de esta mañanita, así de que vámonos a seguir bailando. Quédame la criatura que...

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4: Y ya solamente 18 minutos, y serán las 11 de la mañana. Y aquí estamos, seguimos adelante. Y es que hacía la observación hace un ratito porque hay muchas páginas que ya están dando por hecho de que tendremos alguna tormenta o huracán aquí en la península, pero esto es muy difícil de poder hacer este tipo de pronóstico hasta que los sistemas tropicales tengan ya pues una formación, que sea una depresión por lo menos, o una tormenta tropical, y el Centro Nacional de Huracanes ya le daría un nombre y o una ruta. Hasta el momento no tienen ruta. Mucha gente está viendo la página, el gráfico, e interpreta el área sombreada, que es una ruta, pero no es así. Esa área sombreada es el lugar donde va a tener la formación ciclónica en los próximos días. De ahí ya tendría una ruta. Hasta el momento, y si usted se fija en las áreas, tiene un color naranja, rojo o amarillo. Esos son los colores que marcan los porcentajes de posibilidad. Cuando es rojo, es arriba de 60-70%. El que tiene el al 92, que es el que está más adelantito de la otra, tiene un 80%, y el otro tiene un 20%. Entonces son los porcentajes y el área donde podría formarse en cualquier momento. Pero hasta este instante, hasta este momento, no hay un ciclón tropical, no hay depresión. Bueno, había una que se llama Cristóbal, pero esa está muy lejos de nuestras latitudes. Está en el Atlántico hacia el este, ahí por las costas de Estados Unidos, de Canadá. Y por ser un lugar más frío, pues ya se está desintegrando, ya es una depresión tropical en este momento. Pero nunca ha representado peligro para nosotros. A los que le estamos echando el ojito es al que tiene 80% y al que tiene 20%, pero hasta el momento se encuentran muy lejos de nuestra península de Yucatán. Compañera, seguimos adelante en este jueves tropisabroso.
5: Así es de que pues hay que estar bien informados, por eso en punto de las 12 ahí les van a dar todos los detalles con Charlie Boy sobre el clima. Ya Charlie nos dio un adelanto, así de que don't worry, be happy, todavía no está eso por acá. Así de que, pues vamos a recordar los números 987-103-3679. Y vámonos ahora con Los Ángeles Azules y Luca Ray, si sabes contar, Super Lama. No, no es cierto.
4: No, esas ya las pusimos, ya las pusimos.
5: Ya mira, listo. Ay, es que estaba viendo, a ver dónde estabas viendo la imagen, por eso se me fue el rollo. Andy, hasta que salga el sol, también Carlos Rivera y Juan Luis Guerra buscando el mar. Ana Isabel y Gilberto. Santa Rosa, te pasa rico, si es de que, pues vamos a seguir en el bailongo aquí en Dámela, que tú la tienes.

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0: Y ya son exactamente las 11:02, qué rápido se va el tiempo. Saludos para todos los que nos sintonizan en casita y también a los que están trabajando en las tiendas de conveniencia, las farmacias, donde quiera que se encuentren también, pues que les vaya bonito y a trabajar con entusiasmo. A las 12 tenemos las noticias, como ya es costumbre, a través de Sol Estéreo de lunes a sábado en punto de las 12. Compañera, seguimos, es jueves tropisabroso.
1: Así es, Charibu, y seguimos jueves tropisabroso, y pues nos han dejado todos tristes y abandonados. ¿No tenemos mensaje, Charibu?
0: No, en este momento no, pero déjame decir el número 103-3679, 103-3679, directamente aquí. De hecho, estoy platicando con Chole por ratos porque aquí me está acompañando también, y tú allá en Playa del Carmen, entonces solitos no estamos. Hay mucha gente también que nos sintoniza allá en la Colonia Colosio, la Nictejá, la Guadalupana, en El Ejido y muchos lugares. Me mencionaban también la vez pasada de una colonia que se llama El Faisán, creo que es allí por El Ejido, por las Constituyentes, algo así me comentaba un señor que nos llama y nos escucha desde El Faisán, allá en Playa del Carmen.
1: Ay, no, pues no lo conozco, pero voy a darme la vuelta a ver si dónde está, porque la verdad no lo conozco. Hay muchos fraccionamientos nuevos que la verdad no sé dónde son, pero al ratito vamos a ver dónde está el Faisán. A las 11:03, vámonos con Chiqui Boom Boom de Grupo Aroma, también Aarón y su grupo Ilusión, Ya Es Muy Tarde y la Sonora Dinamita, y América Sierra, Capullo y Sorullo. Así de que pues seguimos bailando, Charly, aquí en Dame la Que Tú La Tienes, jueves tropisabros.
0: Vámonos.
1: Dale, que

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Y ya son exactamente las 11:20, 11:20, y pues ya tenemos respuesta con respecto a la colonia El Faisán allá en Playa del Carmen. Ahí saludos para Lili y también para su esposo Roque, que nos comentan que tienen familia allá en la colonia El Faisán en Playa del Carmen, que está ahí por la colonia Cristo Rey y la Guadalupana, así que un saludo para ellos en estas colonias de Playa del Carmen que yo no conozco, no conocía muchas más que las que he mencionado, pero sí me gustaría conocer más allá en Playa del Carmen. Por ejemplo, en Villas del Sol estuve hace unos añitos, está enorme también allá. A los amigos de Palmas 1, Palmas 2, ahí también saludos para Lore, que nos sintoniza cada vez que puede allá en la oficina en el centro de Playa del Carmen. Vámonos entonces con música, el siguiente bloque en este jueves tropisabroso. Espero que lo estén disfrutando donde quiera que nos estén sintonizando, aquí a través de su radio consentida Sol Estéreo desde hace 47 años. Y con respecto a esto del tiempo, déjeme comentarle que pues la radio siempre ha estado, desde que nuestro director general siempre estaba preocupado por mantener informado a usted sobre las condiciones del tiempo, así que tranquilitos, manténganse nada más informados. Créame que si hubiera algún peligro por esos sistemas tropicales, nosotros le avisaríamos inmediatamente. Usted ya lo sabe, incluso en la noche, muy tempranito también se da información, así que ustedes tranquilos, por el momento no hay peligro para la península de Yucatán. Estos sistemas tienen hasta el momento cosas en contra, factores en contra, como el famoso polvo del Sahara, que aún continúa allá en el Atlántico y parte en el Caribe. Entonces eso lo tienen en contra. Los huracanes se mantienen con aguas calientes, aguas completamente calientes, y que el aire se encuentre también limpio y también tiene aire seco, vientos cortantes, que esto es lo que impide que un huracán, o más bien un sistema tropical, se convierta en depresión, tormenta o huracán. Por el momento tenemos todo esto a favor de nosotros, entonces esperemos que siga así. Vámonos con música, y esto que les presento es de Los Ángeles Azules con el tema ¿Cómo te voy a olvidar? También esto que se llama El Calorazo con Chinito Méndez, y me encanta, esto es un tema de Prince Royce. Continuamos.

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7: Y nosotros continuamos en esta mañana, son ya las 11:41, 11:41. Saludos para todos y a las amas de casa que aún continúan, pues allí, como siempre, en sus labores de la casa y levantándose un poquito más tarde. Eso me da mucho gusto porque están de vacaciones y los peques entran hasta el 31 de agosto. Y me van a decir, no me lo recuerdes, Charlie, pero sí, todavía falta. Estamos a 13, 23, algo así como 14 días más o menos para que regresen a clase. Mientras tanto, pues, niños, dejen dormir un ratito más a su mamá, que si ella es en todo el año se levanta tempranito, hoy que se levante un poquito más tarde. Y ustedes también, ¿eh? Y pórtense bien y ayuden a mamá también en los quehaceres de la casa. Continuamos en esta mañana, compañeras, jueves tropi sabroso.
8: Así es, Charlie, muy bueno. Pues fíjate que algunos estudiantes ya entran el próximo lunes, esto te digo ahí de algunas instituciones ya de la prepa.
7: Así de la prepa, de que, sí. Ellos
8: sí,
7: entran antes.
8: Se les acabó.
7: Ellos entran antes,
8: entran
7: siempre.
8: Antes.
7: Las preparatorias y sí, las universidades, no soy seguro, pero lo que es preescolar, primaria, secundaria, pues hasta el 31.
8: Así es. Y bueno, pues algunos ya el lunes, ahí está Claudio Valentín, que dijo que entraba el 31, pero no Nanay.
7: Tiene que entrar antes.
8: Entra ya el lunes, así es de que. Pues bueno, ni modo, hay que seguir estudiando.
7: Así
8: y
7: es.
8: Bueno, pues Charlie Boy, vámonos con las siguientes rolitas. Toby Love, Tengo un Amor, Gente de Zona, La Bamba y Chicoche Junior, Toms, qué mami. Vamos a seguir con buenas rolas, todavía nos queda un ratín, así de que dale play, Charlie, seguimos bailando aquí en Dámela, que tú la tienes.
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0: Y ya solamente tres minutos y las 12 del mediodía nos estamos preparando para las noticias. Usted no se vaya, quédese donde se encuentra, si está en el trabajo, en casita o en donde se encuentre en este momento, o siga disfrutando de la música. Y nos despedimos con esto de Alberto Barros, es La Cadenita. Nos escuchamos mañana. Mañana tenemos música grupera, no se lo pierda, aquí a través de Dame la que tú la tienes, compañera. Nos despedimos.
1: Así es, Charlie Boy, ya nos vamos, no se vayan, hay que estar bien informados. Enseguida, a lo mejor de la información, regresamos mañana el viernes gruperón. Que tengan feliz día. Mañana tenemos una hora de programa, Charlie, de 11 a 12, porque a las 10 hay un control remoto.
0: Así es.
1: Ya con nuestro compañero Ramoncho, así de que provechito, chau, güey.
0: Hasta mañana.

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2: Muy buenas tardes y gracias por estar con nosotros. Son las 12 del día con 2 minutos en este momento y ya estamos aquí comenzando con ustedes las noticias al mediodía, nuestro servicio informativo aquí a través de las frecuencias de Sol Estéreo, que comenzamos a transmitir en el 810 de la AM y estamos ahora con ustedes en el 89.9 de su FM, las frecuencias que le abrieron camino a la radio aquí en el norte de Quintana Roo. Ya desde 1979, transmitiendo para todos ustedes desde la isla de Cozumel y hacia todos los lugares donde llega esta señal. Muy buenas tardes y bienvenidos todos. Yo soy Antonio Rea y esta es la edición del noticiario correspondiente este día, que ya es jueves. Jueves 13 de agosto de este año 2026. Muy bien, y bueno, pues el día de hoy tenemos cuatro cruceros aquí en la isla de Cozumel. Tenemos la visita de cuatro barcos vacacionales, hay operaciones en el muelle SSA, el internacional, y también en el Punta Langosta. Hoy el Puerto Maya, pues le tocó descansar a la gente que trabaja en esta otra importante terminal de cruceros de nuestro Cozumel. Pero los que sí trabajaron fueron el internacional, con la llegada del Symphony of the Seas a las 6:15 de la mañana, para irse a las 4:30 de la tarde. Está también el Celebrity Beyond allá en el Muelle Internacional, en el SSA México, de 10 de la mañana a 7 de la noche. Y en Punta Langosta tenemos a dos de la Royal Caribbean también. Tenemos al Enchantment of the Seas por un lado y por el otro al Radiance of the Seas. Eso allá en Punta Langosta. El Radiance llegó a las 7 de la mañana, se va a las 4. El Enchantment llegó a las 7:15, se va a ir también a las 4 de la tarde. Y es bien interesante, si anda usted ahí por el centro, se va a dar cuenta que está ahí el Radiance of the Seas en el muelle de Punta Langosta, en la banda de atraque que da pues hacia lo que es el puerto de Cozumel. Y en ese lado, digamos que sería la banda oriente, ¿no? La banda oriental del muelle. Vemos que el barco tiene atrás unas siglas que dicen GTV. Según entiendo, esta es una clase de turismo, Grand Tourism Vacations, algo así por el estilo en inglés, pues es un poquito también una, no sé si un cambio de rumbo de Royal Caribbean, pero sí también un nuevo concepto dentro de esta naviera, ¿no? Que se ha dedicado desde hace tiempo a construir los barcos más grandes del mundo. Cada ciertos meses sale el más grande y el más grande y el más grande. Esto ha sido así ya como por 10, 15 años que tienen trabajando con esos barcos. Y ahora pues parece que también estarán impulsando ahora sí que los barcos de tamaño mediano, como ese que está ahí hoy, el día de hoy, allí en Punta Langosta, para darle también otro tipo de concepto a las vacaciones, no tanto por lo impresionante del barco, lo numeroso de sus opciones o lo grande de sus instalaciones, sino por lo fino, ¿no? Por lo más exclusivo. Tal vez un barco más pequeño, entre comillas, porque son unos tremendos barcotes, pero con una atención más personalizada, ¿no? Para la gente que va ahí. Bueno, eso ahí en el Punta Langosta, hay un detalle a observar.

0: Y pues también, como siempre, de estos cuatro barcos estará bajando mucha gente. Esa gente ocupará espacios en nuestras calles, nuestras carreteras. Muchos de ellos rentarán vehículos, tratarán de llegar a las playas, a los clubes que hay para divertirse, y pues andan de fiesta, de vacaciones, distraídos y no conocen la ciudad. Tengamos cuidado para que no vayamos a tener un accidente con la gente que nos visita, ni con nuestros vecinos, y así tendremos todos un buen día y se hablará bien de nuestro Cozumel como destino turístico. El día de mañana tendremos tres barcos también aquí en la isla, llegarán tres barcos, pero ahora sí se van a repartir de manera equitativa entre los tres muelles internacionales y estarán llegando al SS a México, nada más y nada menos que el más grande del mundo, el Star of the Seas, actualmente detenta esa denominación, aunque pues ya está también por ahí navegando su hermano, el Legend, si no me equivoco, el Legend of the Seas, que está haciendo ahorita su viaje inaugurado ahí en la ruta del Mediterráneo, y pronto lo veremos por acá también, no hay que esperar mucho, seguramente en la próxima temporada Alta estará llegando también aquí al muelle SSA. El caso es que mañana llega el Star of the Seas, actualmente el más grande aquí en esta ruta del Caribe, y pues 6 de la mañana, 5 de la tarde estará en el muelle internacional. En el Punta Langosta tendremos al MSC Sea Escape de las 7 y media a las 4. Y el Carnival Liberty va a estar en Puerto Maya mañana de 7 y media también a 4 de la tarde. Serían estos los tres cruceros para mañana. La ocupación hotelera en 56.74%, reporta el cierre de ayer la Asociación de Hoteles. Y hoy tenemos 5 vuelos para el día de hoy. Hoy sí llega el vuelo de Dallas, también el de Houston, el de Miami y 2 de la Ciudad de México. El dólar recupera marginalmente 5 centavitos de ayer a hoy y llega a los 16 pesos cerrados a la compra, y el euro en 18.30 es el pulso económico para esta jornada. Y bueno, fíjense que a nivel internacional, pues en medio de la tragedia que azota ahí a la hermana República de Colombia y a su querido pueblo, y bueno, pues lo que ha sucedido, ¿no? Con este terremoto tan impresionante, tan eterno, ¿no? Imagínense, 4 minutos a 7.6 grados, es una cosa difícil de describir, pero pues ahí están los videos para que todos podamos atestiguarlo, está lleno el internet de videos de este terremoto. Bueno, pues en medio de la tragedia, Colombia anuncia, digo, están rescatando gente por un lado, ya van en 240 y tantos muertos confirmados, algunos desaparecidos y siguen buscando gente atrapada, y en medio de todo eso anuncia Colombia de manera conjunta con los Estados Unidos que va a permitir operaciones militares en su territorio. Lo que Estados Unidos pretende hacer, pues prácticamente en todo el hemisferio, ¿no? Aquí en América Latina, pues ya lo va a poder hacer en Colombia. El nuevo presidente colombiano lo va a permitir, que hagan operaciones militares conjuntas en suelo colombiano. Es un poco lo que quieren hacer también aquí, al menos los norteamericanos. Falta que se los permita el gobierno de aquí de México, ¿no? Que se lleguen a poner de acuerdo en eso. Pero sí, un poquito la idea sería acciones conjuntas. Ya lo había permitido Ecuador hace un par de meses, ahora Colombia, que también permite que pues entren soldados a tierra, ¿no? Botas en el terreno de soldados americanos para pelear contra los cárteles de la droga en Ecuador y en Colombia, que también presentan este problema del narcotráfico. Bueno, pues eso allá en Colombia. Aquí en nuestro país, también después de la tragedia en Colombia, el gobierno de México ha repatriado al menos a 36 nacionales de por allá, y bueno, pues también a un equipo de fútbol que andaba por allá en un evento deportivo, andaban de intercambio, se quedaron varados después del terremoto, ya los está regresando el gobierno de México, que también pues está ya poniéndose ahí de acuerdo para el envío de apoyo institucional, ¿no? De parte del gobierno. Había por ahí una confusión de que si querían o no recibir apoyo los colombianos, según estaban explicando los propios grupos de rescatistas, lo que se puso como petición por parte del gobierno colombiano era que fueran grupos que estuvieran reconocidos por la ONU, cosa que no todos los grupos de rescatistas lo están, y por eso pues algunos no habían podido ejercer labores, pero pues todos aquellos que tienen esa certificación y la invitación del gobierno colombiano, pues están yendo para allá. Mucha suerte. Ahora sí que cada país maneja sus emergencias como mejor le parece, pero pues veremos en qué termina esto allá en Colombia. Ojalá que no haya muchos más fallecidos. Y bueno, pues también nuestro estado de Quintana Roo más de 100.000 toneladas de sargazo se han reportado este año. Me acuerdo que al principio del año se hablaba de un pronóstico de 80.000 y era demasiado. Se alcanzaron las 90.000 hace poquito y acabamos de rebasar las 100.000 toneladas de sargazo recolectadas. O sea, falta lo que queda del año y no sabemos cuánto vaya a llegar más. El día de ayer fue muy duro, inclusive hay imágenes de Cozumel que estuvieron recorriendo las redes sociales porque hasta ahorita nos habíamos salvado, medio salvado del sargazo, y ayer también nos afectó. Aquí vemos esta imagen, si nos sigue usted en redes sociales, muy impresionante, de una gran cantidad de sargazo en lo que es la cabecera norte del Muelle Fiscal. Como se lo comentábamos, pues tuvo que llegar ahí la Sofemat con su personal y pues a sacar toneladas y toneladas de esta alga que nos tiene vueltos locos acá en el Caribe mexicano. Bueno, pues ya se dispersó un poco, todavía hay algunas manchas, ya se ha dispersado bastante, ya queda acá prácticamente el de la orilla, eso aquí en la rada, pero también en los clubes de Playa del Sur se vio esta presencia, y aunque hoy ya se disipó en gran medida, pues también una muestra, ¿no?, de la fragilidad de esto, con que cambie la corriente tantito, hasta lugares como Cozumel, que pues nos habíamos medio salvado del asunto, nos podemos ver así de afectados. Esto que vimos ayer aquí es una probadita nada más de lo que están viviendo desde febrero en Tulum, en Cancún, en Playa del Carmen. Bueno, terrible la verdad la situación, ojalá que en algún momento se le encuentre una solución definitiva a este asunto del sargazo, que le han querido dar todo tipo de usos y pues algunas propuestas ahí para darle valor, pero pues todavía no se hace a nivel industrial o a un nivel que se pueda notar en el gran volumen que tenemos de esta alga. Bueno, eso en la información de afuera de nuestro municipio, y regresando aquí a nuestro ámbito, vamos a tener el día de hoy visitas en el estudio y también entrevistas de nuestros compañeros reporteros. Hoy platicaron con la secretaria del ayuntamiento, nos habla sobre la capacitación que se estará realizando hoy y mañana sobre lo que es el informe policial homologado, parte del nuevo sistema de justicia penal, para que estén actualizados los elementos policíacos. Tendremos eso, lo que vaya saliendo en el día, y pues también, como siempre, aquí el pronóstico del clima con nuestro compañero Carlos Ituca. Adelante, Carlos.
1: Así es, ¿qué tal? Buenas tardes. Pues se mantiene cielo despejado, mucho calor, pero hay la posibilidad de que mañana y el sábado tengamos algunas lluvias. Esto por otra onda tropical, la número 27, que nos traería lluvias viernes y sábado, y ya de ahí se tranquilizaría otra vez el ambiente. Ondas tropicales están cruzando de forma normal en esta temporada de lluvias, ya está por concluir la canícula por allá del 25 de agosto, y esto quiere decir que tendríamos más lluvia en la península, lo que mucha gente espera. Y en el caso del Atlántico, estamos vigilando las dos ondas tropicales que tienen posibilidad de formación ciclónica. Una se mantiene con 80% y la otra tiene un 20%, pero está evolucionando rápido. Veremos qué pasa en los próximos días. Por el momento no hay peligro para nosotros. No se confundan, ya hay páginas que están dirigiendo esos sistemas hacia nosotros, pero no lo pueden hacer o no deberían de hacerlo porque hasta el momento no tienen una ruta definida, solamente están en posición de dónde se va a formar en cualquier momento por esto y por otros factores que están viendo, que son los pronósticos a largo plazo, pero no hay nada definido. Todavía son dos ondas tropicales que no llegan ni a depresión tropical. Vamos a mantenerlo en vigilancia para los próximos días.
0: Muy bien, estimado Carlos, pues gracias por esa información, igual por hacer llegar la señal de radio a todos ustedes que nos escuchan allá en sus vehículos, talleres, oficinas, centros de trabajo, en sus negocios, en el mercado municipal, la gente que está trabajando en la construcción también, muchas gracias por escucharnos ahí donde se encuentran realizando su importante labor. Gracias por estar con nosotros también en redes sociales, estamos en las frecuencias de radio y también a través de YouTube y de Facebook Live transmitiendo en video. Ahí tenemos la clave de Solo 89.9 FM, así nos puede encontrar en esas y en las principales redes sociales, y también tenemos nuestra página que es solo899.com con la transmisión simultánea pero en formato de audio también ahí a través de internet para que se conecte con nosotros. Gracias por acompañarnos en cualquiera de estas plataformas. Acuérdese de bajar cuando le dé tiempo la aplicación para Radio FM en su celular, así tendrá otra opción cuando no haya señal, y pues también cuando se requiera tener un radio de baterías como en la presente temporada de huracanes, pues lo tendrá ahí a la mano. Y pues gracias por acompañarnos en cualquiera de estos medios de comunicación. Tenemos aquí en el control de video y contacto por redes sociales a nuestros compañeros Nancy Uc y Rodrigo Gómez, en la información Miguel García, todos juntos trabajando para usted. Son 12:15, vamos a hacer rápidamente un corte y regresamos enseguida aquí en las noticias al mediodía.
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0: Doce del día con 17 minutos. Gracias por estar con nosotros y pues le invitamos también a que utilice aquí nuestros canales de comunicación. Tenemos el número 987-103-3679 para WhatsApp y para Telegram. Ahí usted nos puede mandar fotos, audios, videos y textos. Ahí los podemos recibir y pues aquí los compartimos y los comentamos con la comunidad. Tenemos igual el número telefónico directo aquí a la cabina, que es el 987-872-3701. Ese aquí nos llama, pues le toman su recado los compañeros y también con todo gusto le pasamos la información a la autoridad, que pues le agradecemos también nos la reciba y se le dé atención a la gente que nos escucha. Muchísimas gracias también por eso ahí a la autoridad. Tenemos varias cosas. Fíjese que ayer habrán visto ustedes las espectaculares imágenes del eclipse que se dio el día de ayer en Europa. Empezó en Groenlandia, bien arriba en el norte, y pues fue recorriendo ahí esta línea que se llama la eclíptica y que es por donde va circulando, ¿no?, el movimiento del sol y el eclipse que se estaba dando en ese momento. Lo pudieron ver en Europa de manera muy impresionante, sobre todo en España. Mucha gente ahí viendo este eclipse que les tocó ya casi de noche. Se dio un fenómeno interesante en las Islas Baleares, que están ahí en el Mediterráneo, en la costa de España. Se dio un fenómeno muy interesante porque el eclipse sucedió justo antes del ocaso. O sea, el sol se eclipsó minutitos antes de que de manera natural se tuviera que meter, y eso es como que hubieran tenido 2 ocasos en unos cuantos minutos, ¿no? Allá muy, muy impresionante. Algo que no se va a volver a ver, pues ya sabe cómo son estas cosas de la astronomía. Pasarán décadas antes de que se vuelva a dar un fenómeno similar en esas zonas. Siempre están sucediendo eclipses en alguna parte del mundo, pero no siempre ocurren en zonas pobladas, en zonas que se puedan ver. Hay muchos que suceden a medio mar, que nadie los atestigua, pero hay otros como este que pasan por zonas densamente pobladas y donde la gente, pues la verdad, lo vive y lo disfruta mucho. Aparte de eso, hubo lluvia de estrellas en la noche de ayer a hoy. Y pues los que la hayan visto, felicidades. Aquí en Cozumel también todavía podemos decir que gozamos de un cielo más o menos limpio en el sentido de la contaminación lumínica, pero yo creo que pues ya estamos contaminando nuestro cielo también. Se puede ver el brillo de la ciudad desde el otro lado de la isla, cosa que hace unos años no se veía, o se veía mucho menos intenso. Y también ahí es cosa de la iluminación urbana, ¿no? Estos postes de alumbrado público que nos iluminan las calles también provocan un reflejo que se va hacia la atmósfera e impide ver muchas de las formaciones estelares y los fenómenos que ocurren en el cielo, ¿no? Siempre sería más recomendable, ¿verdad? Hay inclusive organizaciones internacionales que luchan por cielos oscuros, así se llama, ¿no? Dark Skies, la organización. Y bueno, le sugieren a los municipios, a las ciudades en general, utilizar iluminación que apunte hacia el suelo, que no destelle hacia arriba, que no permita que se escape esa luminosidad que queremos para alumbrar pues nuestras banquetas, nuestras calles, que no tenga que reflejarse hacia el cielo y causar esa contaminación. También a la hora de diseñar las construcciones, las iluminaciones de las zonas habitacionales, todo lo que tiene que ver con la utilización de luz artificial, pues tener en cuenta también eso, ¿no? Tratar en la medida de lo posible que no vaya hacia arriba, donde aparte de que es inútil, solamente causa esa contaminación lumínica que a veces nos impide ver el gran espectáculo que nos ofrece el cielo prácticamente todos los días. Si usted tuvo oportunidad de disfrutarlo o en algún momento puede hacerlo, la verdad no se va a arrepentir. También le recomiendo que vaya siempre que pueda al planetario. Siempre tienen muchas actividades ahí en el planetario de Cozumel. Creo que lo utilizan, no sé si más, pero lo utilizan mucho los turistas también. De repente van para allá a ver qué se encuentran, y siempre se encuentran algo, porque siempre hay algo que ver y que aprender, ¿no? Hacen igual sus veladas astronómicas, cuando hay algún fenómeno como estos que suceden y se pueden utilizar los telescopios. En fin, infórmese, creo que está ahí la oportunidad. No todas las ciudades del tamaño que tiene Cozumel pueden contar con una instalación de ese tipo. Generalmente planetarios hay en ciudades más grandes que esta. Y bueno, pues aquí nos pusieron uno, hay que aprovecharlo. Aparte de que tenemos cielos también que se prestan mucho para la observación astronómica. Ojalá que lo haya usted disfrutado. Si le tocó ver algo de la lluvia de estrellas de ayer, que según entiendo eran las Perseidas, y ayer tuvieron, bueno, la noche de ayer a hoy, su punto culminante, ¿no? El momento en que había más estrellas fugaces, como decimos, en la lluvia de estrellas. Bueno, ojalá que lo haya disfrutado. Y si no, pues mire, infórmese, todo eso está en varias páginas de astronomía que puede consultar libremente. La misma NASA tiene su calendario de eventos estelares y dónde van a ocurrir, y ahí pues usted puede ver cuándo va a suceder algún otro fenómeno. Recientemente hubo un eclipse de luna por acá, y en fin, siempre hay algo que ver en el cielo. Es algo que le fascinaba tanto a nuestros antepasados, y que a nosotros le hemos perdido, yo creo, un poco el interés, porque pues ya tenemos otras cosas en qué distraernos, ¿no? Antes la gente miraba el cielo porque era lo más espectacular que había que ver. Ahora nuestra atención está dispersa entre muchas otras cosas, pero es bueno de cuando en cuando volver a los orígenes y ver todas esas figuras, todas esas cosas que se pueden ver en el cielo y que seguramente le dejarán ahí un grato recuerdo, ¿no? Son de esas cosas que se lleva uno pues toda la vida ahí, después de verlas, algunas de ellas muy, muy espectaculares. Y bueno, pues ayer fue una, no aquí, en Europa, con ese eclipse. Aquí en nuestro país también han ocurrido eclipses muy espectaculares. Hace poco hubo uno, parece que fue en 2023, si no me equivoco. Aquí en Cozumel se vio de manera parcial, pero hubo zonas del país que sí fue total el eclipse, y es muy impresionante cuando eso ocurre. Muy bien, bueno, ojalá que lo puedan ver. Lo bueno de esta época es que está todo grabado, ¿no? Y lo pueden buscar en internet y van a disfrutar de la vista de este fenómeno que ocurrió ayer. Le digo, empezó en Groenlandia y fue a terminar hasta por Europa. Mucha gente lo vio y lo disfrutó. Esperemos que usted también pueda hacerlo, aunque sea a través del video y con toda seguridad, ¿no? Porque ya ve que también es peligroso ver los eclipses directamente. Se puede uno quemar la retina, hay que utilizar un filtro especial. Pero ya grabado, pues lo podemos ver sin ninguna preocupación. Muy bien, pues esto ocurrió ayer ahí en Europa. También se dio a conocer ayer, o mejor dicho ayer, lo que ocurrió aquí en nuestro Cozumel, fue esta gran invasión de sargazo, que ya, como les decía, se ha controlado un poco el día de hoy, ya se ha ido dispersando. La corriente es más fuerte que nosotros, la verdad. La corriente generalmente en la rada de Cozumel va hacia el norte y nos libra de muchas cosas, ¿no? Porque va con bastante fuerza. Se ve que hubo algún tipo de cambio de corriente ayer, que también se dan esas cosas, y pues nos vino la acumulación de sargazo. Las imágenes que veíamos hace rato pues son del centro, pero también he visto en internet que se hicieron virales aquí en nuestra zona, imágenes de los clubes de playa por allá por la zona de el ya ex Playa Mía, ¿no? Y otros clubes que hay por ahí que tienen sus juegos inflables y pues las instalaciones para el turismo. Estaba completamente lleno de sargazo. Estaban ahí los empleados pues en la desesperación tratando de sacar la mayor cantidad posible de esta alga que se inutiliza, ¿no? La zona de playa, o al menos la hace menos agradable, digamos, para el turismo. Y pues eso, obviamente, es veneno, ¿no? Para la actividad económica principal aquí de la región. Y estaban ahí tratando de controlarlo, pues con palas, con herramientas ahí para juntarlo, con rastrillos. Pero la verdad, pues es como, no sé, agarrar a pedradas a un dragón o algo así por el estilo. Estaba demasiado grande la mancha de sargazo y pues poco podían hacer, aunque se estaban esforzando bastante. Esperemos que ya el día de hoy se haya alivianado la situación allá en el sur de la isla. Mucha gente que inclusive tenía ya planeado venir aquí a Cozumel precisamente por la ausencia de sargazo. Entiendo que algunos han cambiado sus planes. En fin, hay una afectación bien fuerte por esto a nivel nacional, yo creo, porque aquí pues, somos el motor turístico del país. Estoy viendo que el gobierno federal presume de que subió el turismo en un porcentaje impresionante el año pasado, ¿no? En el periodo del año anterior, en un impresionante 1.1%. Eso, la verdad, no es como para presumir, es un crecimiento completamente inercial. Si no hubiera ni ese crecimiento, pues ya sería una tragedia, ¿no? Crecer al 1%, es decir, el año pasado llegaron 100 turistas y esta vez llegaron 101 turistas en todo el país, ¿no? Y a eso hay que restarle lo que debió haber crecido el Caribe mexicano, que no lo creció, porque si no, pues no hubiera sido 1%, ¿no? Debió haber sido un poquito más. Y aquí en el Caribe hemos tenido años muy duros, el 25 y este 26, por cuestión de entre el sargazo y la inseguridad, que también, la verdad sea dicha, este año se ha disminuido, pues el sargazo es el que ha aumentado y pues estamos en una situación difícil en cuanto al turismo aquí en nuestro Quintana Roo. Hagamos lo que podamos, hay que tratar bien a los visitantes, la verdad que hacen un esfuerzo, ¿no? Nada les cuesta cancelar y pues, cambiarse de playa, ir a un lugar donde sí se pueda visitar, inclusive otro punto del país, a lo mejor de ahí que no baje tanto, ¿no? Porque gente que cancela aquí su reservación, a lo mejor pues la pasa, no sé, a Puerto Vallarta o otro lugar, ¿no? Porque pues el problema está aquí y pues el dinero del turista vale en cualquier lugar, ¿no? Ellos simplemente cambian el destino de su boleto de avión y pueden volar a cualquier parte del mundo. Ya en estos tiempos las distancias no son pretexto y entonces estamos en situación de desventaja. Tratemos de dar un buen servicio, lo que podemos ofrecerle, lo que está en nuestra mano, ¿no? Como servidores en la industria del turismo, pues tratemos de hacerlo bien y pues crucemos los dedos, deseemos de suerte a la autoridad con este plan que tienen ya de 2,000 millones de pesos para tratar de plantarle cara a este grave problema, que pues es que es demasiado, ¿no? La fuerza de la naturaleza aquí nos está demostrando que hacemos un gran esfuerzo, pero a lo mejor no es suficiente. Había visto que habían puesto alrededor de 100 kilómetros ya de barrera antisargazo, pero es que la costa de Quintana Roo es como 12 veces más larga que eso. Entonces, pues bueno, ahí estamos luchando, pero todavía falta bastante. Suerte a la autoridad con esto. Espero yo que en alguna universidad, en algún centro de investigación, algún joven ahí con talento, algún equipo de científicos que estén metiéndole a esto, de ingenieros, encuentren ya sea una maquinaria eficiente que pueda procesar esta cosa a la cantidad que hay, o bien algún tipo de método científico de aplicación para este material, o bien para controlar su proliferación, ¿no? ojalá que se pueda. También hemos resuelto problemas más graves en la historia de la humanidad, y este que tenemos enfrente creo que es uno bastante, bastante intenso que tenemos que resolver aquí. Mientras eso sucede, nos vamos a ir a un corte. Son las 12:30. Regresamos enseguida con usted.
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0: Muy bien, bueno, pues ya son las 12:33. Gracias por acompañarnos, le agradecemos que esté con nosotros, que nos mande sus mensajes, y también le agradecemos aquí al gobierno municipal que nos comparta este material, porque hubo otro rescate a tortugas marinas. La verdad, aquí en Cozumel se ha hecho un gran esfuerzo con esto de las tortugas, ya desde hace pues como 40 años, pero bueno, actualmente, ¿no? El equipo que está ahí trabajando, este año ya llevan 3 rescates, si no me equivoco, de este tipo de ejemplares que se quedan atrapadas en las rocas, se voltean y luego no pueden volver a la posición en la que pueden tener tracción o movilidad por sí mismas, y hay que ayudarlas o se mueren ahí bajo el sol. En fin, es bien riesgosa su vida de las tortugas, es un milagro que las tengamos, y la verdad que tenemos que pues ayudarlas en todo lo que podamos. Así lo está haciendo el gobierno municipal con el campamento tortuguero San Martín, que es el que le toca al municipio, que va de la zona de Mezcalitos hasta lo que es la zona del Rastas, allá casi llegando a Punta Sur, pues toda la costa prácticamente de lo que es el otro lado de la isla, toda la costa que comunica la carretera perimetral. Bueno, pues aquí tenemos este video, tiene su sonido original, vamos a ponerlo, explican ahí lo que pasa. En la imagen, para los amigos de radio, pues es una toma nocturna con luz roja, que es la que deben utilizar por protocolo para no deslumbrar a las tortugas, luz de tono rojo, en la noche, en la playa, en el otro lado de la isla, en un rescate que realizaron los miembros del equipo de tortugueros, hasta con un gato hidráulico y todo. Ahí lo explican en el propio video, lo compartimos con ustedes.
15: En una emocionante madrugada, el equipo del campamento tortuguero San Martín y valiosos voluntarios se unieron para rescatar a una tortuga verde, atrapada entre las rocas, con un gato hidráulico y la ayuda de la Subdirección de Ecología. Liberaron a esta valiente tortuga Y lo mejor, tras su rescate, nadó de vuelta al mar, libre y feliz. Este esfuerzo se realizó en colaboración con Profepa, siguiendo estrictos protocolos de manejo de fauna silvestre. Un gran triunfo por la vida marina.
0: Pues ahí está la información. En cuanto al video, también emitieron un boletín que dice, como parte de las acciones de protección y conservación de la fauna marina que impulsa el gobierno municipal, que encabeza el presidente José Luis Chacón Méndez, durante la madrugada de este jueves, personal del campamento tortuguero San Martín, con apoyo de voluntarios que participan en el monitoreo de tortugas marinas, logró rescatar un ejemplar de tortuga verde que se encontraba atrapado entre las rocas. De acuerdo a la información de la Subdirección de Ecología Municipal, debido a las condiciones que se encontraba el ejemplar, fue necesario utilizar un gato hidráulico para realizar cuidadosamente las maniobras de liberación. Tras ser liberada, la tortuga logró desplazarse por sus propios medios y regresar al mar, lo que permitió confirmar que se encontraba en condiciones para continuar con su recorrido en su hábitat natural. Estas labores se realizaron en coordinación con la Procuraduría Federal de Protección al Ambiente, la Profepa, y la Subdirección de Ecología, de acuerdo con los protocolos establecidos para la atención y manejo de fauna silvestre por parte del Instituto de Biodiversidad y Áreas Naturales de Quintana Roo, el IBANCRO. El gobierno de Cozumel refrenda su compromiso con la protección de las especies y la conservación del patrimonio natural de la isla mediante acciones coordinadas entre autoridades, personal especializado y voluntarios. Pues enhorabuena, ya va el tercer rescate que yo me acuerde, seguramente se darán más. Y ya van más de 4,000 nidos, algo así por el estilo, que ya habían reportado los miembros de este campamento, que se dedican ahí a marcar los nidos, a vigilar que eclosionen de manera adecuada y regresen las crías al mar, también pues ayudándolos en el sentido de no permitir que se acerquen los depredadores y eso. Acuérdese que también es muy importante, si usted algún día tiene la suerte de estar en la playa y ver que empiezan a salir tortuguitas de la arena, a lo mejor le va a dar la tentación, ¿verdad?, de juntarlas y de ayudarlas por la mejor de las intenciones por parte de usted. Va a decir, no, pues la voy a agarrar y la voy a acercar al mar. No hay que hacer eso, las tortugas necesitan realizar ese recorrido que hacen cuando salen de su nido y corren hacia el mar. Eso es parte de su evolución natural, allí es donde están, ahora sí que grabando el lugar donde nacieron, y regresarán después cuando sean adultas, las que lleguen a ser adultas, y ahí es donde están como grabando en su memoria todos los detalles que necesitan para volver a ese sitio. Y si usted interrumpe ese proceso, pues es muy probable que la tortuga sufra desorientación, que no esté preparada para entrar al mar tan rápido, y a lo mejor puede ser presa fácil también de depredadores marinos. Entonces, no lo hagamos, simplemente pues trate de acompañarlas, ¿no?, de atestiguar cómo entran al mar. Ya si se llegaran a atorar, no sé, en el sargazo, o caer en un agujero, ese tipo de cosas, pues ahí sí podríamos, con todo cuidado, ¿verdad?, tratar de ayudarle un poco para que pueda llegar al agua por sus propios medios, y pues es lo que pudiéramos hacer, aunque la verdad lo mejor sería, de ser posible, pues darle aviso a la gente de las brigadas de tortugueros que andan por ahí en el día y en la noche, andan por ahí trabajando en la zona del otro lado de la isla, pues sería también lo más adecuado, ¿no?, avisarle a ellos para que puedan hacer su labor. Y pues a la gente que estuvo ayudando en este rescate de la tortuga, pues enhorabuena, felicidades, ese es buen karma, ¿no?, como dicen ahora. Bien, pues qué bueno, la verdad, una de cal por las que van de arena. También le comunico que el gobierno municipal se encuentra trabajando en este momento en la colonia Cozumel, en esta campaña de limpieza Juntos Limpiamos Cozumel, que realiza el ayuntamiento, y que la verdad es también una gran iniciativa, algo que otros ayuntamientos simplemente habían ignorado, ¿no?, el estado general de las colonias, y eso había provocado acumulaciones de desechos y deterioro en general del área urbana, que ahorita está tratando de resarcirse en la medida de lo posible, ¿no? No va a ser fácil, va a tomar tiempo y va a requerir bastantes recursos, pero por lo menos ya se comenzó, y hoy están en la colonia Cozumel, anda por ahí el alcalde, vemos aquí en el gráfico, anda por ahí también Francisco Abad, el subdirector de CAMAR, están las autoridades del ayuntamiento, todo el mundo ahí, van todos en equipo, le echan moloch, como dice por acá. Y bueno, pues ahorita ya están en la colonia Cozumel trabajando. Muy bien, bueno, pues es lo que informa el gobierno municipal. De verdad, nos da mucho gusto lo de la tortuga y también esto que se esté limpiando la zona de la colonia Escuzamil. Ayer hubo, por cierto, consulta pública del alcalde, la audiencia pública el Día del Pueblo. Esta vez fue pues en la más antigua colonia de nuestro Cozumel, que es la Centro, ¿no? Ahí estuvieron en el estacionamiento del mercado municipal realizando esta consulta pública, esta audiencia pública, mejor dicho, ahí con el alcalde, la gente que se apuntó para participar, estuvieron ahí presentando sus propuestas. Ayer alguien preguntaba cómo pueden hacer para que les pongan un tope en una calle que consideran que lo necesita. Bueno, pues en estas audiencias el alcalde recibe ese tipo de peticiones y las resuelve en fast track, como dicen los políticos, o sea, en vía rápida, ¿no? Da las órdenes pertinentes y se han puesto ya varios topes nuevos por esa vía. La otra forma es ir a regidores, a la oficina de regidores, y dejar ahí su petición por escrito también para que ellos lo lleven al cabildo. Pero ayer hubo esta audiencia pública por parte del gobierno municipal. El alcalde estuvo ahí conviviendo con los pobladores de la colonia Centro, fundamentalmente, no exclusivamente, pero pues sí fundamentalmente, porque fue la zona que le tocó realizar esto de la audiencia pública. Según el gobierno municipal, en su información oficial, dice que esto fue con el propósito de acercar el gobierno a la ciudadanía y atender de manera directa las necesidades de las familias cozumeleñas. El presidente municipal, José Luis Chacón Méndez, encabezó una nueva jornada de la audiencia pública Día del Pueblo, realizada esta vez en el mercado municipal ubicado en la colonia Centro. Durante este ejercicio de atención ciudadana, el alcalde escuchó personalmente las solicitudes, propuestas e inquietudes de las y los vecinos, canalizando cada planteamiento a las dependencias correspondientes para que se le diera seguimiento y solución a las gestiones. En su mensaje, José Luis Chacón destacó que su gobierno se mantiene en las calles con la gente, encabezando un gobierno de territorio y no de escritorio, con funcionarios públicos atendiendo de manera directa a la población. El Día del Pueblo es un espacio para escuchar, atender y dar respuesta a la ciudadanía. Nuestro compromiso es permanecer aquí hasta que la última persona sea atendida, porque en este gobierno el pueblo es quien marca el rumbo y nosotros estamos para servirle. El presidente municipal señaló que muchas de las solicitudes ciudadanas también surgen durante los recorridos que realiza en el programa Juntos Limpiamos Cozumel, como el día de hoy que les decía, están ahí en la colonia Escuzamil, donde las familias plantean necesidades relacionadas con la limpieza de lotes baldíos, poda de árboles, descacharrización, retiro de vehículos abandonados y otros servicios públicos. Indicó que estas acciones permiten mantener un contacto permanente con la población y responder con mayor rapidez a las necesidades que se presentan en las diferentes colonias de la isla. La audiencia pública Día del Pueblo se ha consolidado como un espacio de diálogo abierto entre el gobierno municipal y la ciudadanía, fortaleciendo la participación social y la atención directa a las familias cozumeleñas. Con estas acciones, el gobierno municipal reafirma su compromiso de seguir construyendo una administración cercana, sensible y de puertas abiertas, donde escuchar a la gente y atender sus necesidades continúe siendo una prioridad. Así concluye el boletín oficial al respecto de esta audiencia, de la cual vemos aquí algunos aspectos, algunas fotos que ilustran lo que pasó ayer ahí en el estacionamiento del mercado municipal con esta audiencia pública del alcalde. Y antes de irnos a un corte, también le comento igual otra institución que está ahorita invitando a sus actividades, pues es la Fundación de Parques y Museos. También nos habían mandado por aquí algunas de sus actividades de la semana. Anoche estuvo la conferencia sobre murciélagos que le habíamos invitado, ¿no? Vino aquí el biólogo Rafael Chacón a invitar a esta conferencia sobre la riqueza de los murciélagos aquí en Cozumel, entre alas y ecos, con presencia de investigadores nacionales, investigadores especializados justamente en este tema de los murciélagos. Y lo que va a haber ahora va a ser el sábado 15, si usted quiere apuntarse, de 4 a 6 de la tarde va a haber un recorrido en este lugar que se llama el Parque Urbano Corazón, acá cerquita del Setmar, ahí en la avenida Sabná. Ahí está este parque urbano que pues es un área todavía que conserva su cobertura original de vegetación y que está en medio de la ciudad. Ahí van a ir a observar aves, observar con el corazón, jornada de observación de aves. Es ahí en el Parque Urbano Corazón, es completamente gratuito y pues nada más tiene usted que inscribirse en las redes sociales ahí de la Fundación de Parques y Museos para que pueda participar en esta actividad, que se trata pues de ver ahí a los pájaros, a las aves que viven en la zona urbana de nuestro Cozumel, también muchos de ellos muy interesantes y algunos muy inesperados. Se va usted a llevar varias sorpresas. Y también le recuerdo que hoy jueves a las 8 de la noche es la exposición Manga Art en Cozumel. Es este encuentro del estilo manga de dibujo, el estilo japonés de historieta, de dibujo de historietas, que es tan popular aquí en México y en todo el mundo, pero en México en especial hay muchísima gente que le gusta, y aquí en nuestro Cozumel también hay muchos aficionados a esto. Va a estar la exposición de trabajos de gente que hace manga aquí en Cozumel, este estilo de ilustración. Van a estar exponiendo sus trabajos hoy ahí en el museo a las 8 de la noche, también de entrada libre, y pues se convoca a los que quieran ir haciendo lo que se llama cosplay, es decir, llevando los trajes, los atuendos de sus personajes favoritos de este tipo de dibujo, de este tipo de historieta. Pues también va a haber ahí un encuentro de toda esta gente. Es todo un mundo, toda una cultura muy interesante esto del manga. Es en la noche ahí en el museo, entrada libre. Nos vamos a un corte, faltan 15 para la una, regresamos enseguida con usted.
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0: Las 12:50. Oiga, tenga mucho cuidado, la verdad, a la hora de circular. Ya sabe, ¿no? Aquí en nuestro Cozumel, pues es triste, pero tenemos muchos accidentes, tenemos mucho problema vial por la gran cantidad de vehículos que hay en la isla, lo variopinto de los conductores, ¿no? Que puede haber gente que ha manejado por 30, 40 años, que ha manejado en muchos contextos y se la saben de todas, todas. Y así como hay esos, también hay otras personas que pues tienen 15 años y no deberían andar manejando y no han manejado nunca en otro lugar que no sea Cozumel, pero ahí andan también y están todos revueltos. Entonces, cuídese mucho. Y si a eso además le agregamos el

0: lavado general de nuestros vehículos, pues también ahí estamos agregando otra capa de riesgo, ¿no? Te lo digo porque luego podemos ver, hasta nos da risa, decimos, híjole, este cuate cómo anda, ¿no? Con su vehículo de plano ya casi cayéndose, desarmándose, y allá anda jalando y cargando cosas que luego se queda uno con el ojo cuadrado. A mí me tocó ver una vez y la verdad que lamenté no traer en ese momento cómo tomarle una foto o algo a ese vehículo, pero era una cuatrimoto que venía jalando un remolque, de esos remolques como de triciclo que les adaptan ahí una bola para jalarlos con las cuatrimotos. Pues en el remolque traía un refrigerador viejo, pedazos de otros aparatos, un montón de cacharros, estaba cargadísimo el remolque. En la cuatrimoto también traía otros pedazos de cacharros ahí amarrados en la cuatrimoto. Venía el señor que la manejaba, su perro en la cuatrimoto, y ahora sí que, aunque usted no lo crea, de las cuatro llantas que debería tener la cuatrimoto, solo traía tres, una de las de atrás le faltaba, y así venía jalando el remolque con toda calma allá por el caracol sin ningún problema, como si fuera lo más normal del mundo, y pues me imagino que sí llegó a su destino, ¿no? Así como eso, muchas cosas, y hace rato estábamos viendo aquí en el portal de Código Rojo de nuestra compañera Silvia Peraza, que hace un par de horas hubo un incidente, un susto allá por la zona del Seguro Social, donde un remolque que iba jalando una lancha, se le salió una llanta al remolque. Se le salió la llanta y pues ahí se cayó con todo y lancha el remolque, bloqueando la circulación ahí en la zona del Seguro Social. Vemos la entrevista que le hizo nuestra compañera Silvia Peraza ahí a Julio Velázquez, el subdirector de tránsito, el encargado de despacho de tránsito aquí en Cozumel, y estaba ahí pues explicando que habían tenido que llevar la grúa municipal y pues parar el tránsito en la zona para poder retirar con seguridad la lancha. Revisemos también el estado de nuestros vehículos. Acordémonos que vivimos en un lugar donde hay mucha corrosión por el salitre. A veces, cuando uno estacionó el remolque, el vehículo, pues estaba bien, pero ya con el tiempo que ha pasado, el deterioro del salitre y todo lo demás, las piezas metálicas se desgastan, se llegan a romper. Y pues supongo que algo así tendrá que ver con que se le haya salido una llanta a este remolque. Siempre hay que checar bien nuestros vehículos y, como lo hemos comentado varias veces aquí con ustedes, no confiarnos, ¿no? Porque luego decimos, bueno, yo conozco Cozumel, he vivido aquí tanto tiempo, manejo aquí todos los días, me sé las calles de memoria, como la palma de mi mano, pues sí, las calles, pero no sabes lo que te vas a encontrar en la calle, ¿no? Entonces, si de pronto tú vas confiado y resulta que al remolque adelante de ti se le sale una llanta y se le cae la lancha, va a pasar algo feo, ¿no? No nos confiemos, siempre estemos alerta, mantengamos nuestra distancia. También no sé por qué nos gusta manejar aquí en Cozumel muy pegaditos unos de otros, haciendo así como que el trenecito cozumeleño. No es bueno eso. Si el de adelante tiene un problema y se enfrena, usted se va a estrellar con él. Hay que siempre mantener una distancia de seguridad entre vehículos para cualquier cosa, ¿no? Para poder maniobrar y pues evitar un accidente. Pero aquí le digo, manejamos de a trenecito, así unos pegados con otros, y como si viniéramos todos juntos, ¿no? Hay que tener mucho cuidado con eso y también con el estado mecánico en general de nuestros vehículos, de nuestros remolques. También mucha gente que aquí tiene sus remolques de sus barcos, algunos de ellos los vemos en las calles pues en estado de abandono o semiabandono, y también algunos de ellos, la verdad sea dicha, ya muy deteriorados, muy oxidados, que se ve que no van a aguantar el peso de los barcos, de las lanchas, que son muy pesadas, y bueno, se pueden llevar ahí un buen susto también. Tengan cuidado con eso, traten de mantener en buen estado sus vehículos y de fijarse a su alrededor, porque les digo, luego nos confiamos de que ya conocemos, nos la sabemos de todas y nos andamos llevando por ahí un buen susto. Gracias por mandarnos sus mensajes, también sus colaboraciones. Nos mandaron por aquí uno. Nos dice, buenos días, aquí nuevamente reportando una luminaria que ya tiene más de una semana que se reportó también a servicios públicos y hasta ahora no se ha reparado. Es en la colonia Nueva Generación, Manzana 23, calle Ardilla. Bueno, lo volvemos a mandar con todo gusto, seguramente en cuanto tengan ahí la pieza o lo que necesiten irán por allá. Capa, nos piden que si les podemos notificar que no hay agua en la Flamingos 2 ni en la toma principal sale. Muchas gracias, pues... tuvimos apagón antier, ya debe, en el mejor de los casos hoy, normalizarse la cosa, ¿no? También nos mandaron aquí un video, supongo yo, bueno, seguramente hecho con esas herramientas tecnológicas que tenemos ahora a disposición de todos, y qué bueno, porque nos permiten expresar, ¿verdad?, nuestras ideas de una manera en que las podamos comprender todos, aun a pesar de que quizá no seamos profesionales del asunto. Y le digo esto porque la gente que nos escucha, que siempre se los reconozco, ¿no? La verdad, yo no sé si este programa será buen programa de radio o no, pero lo que sí le puedo decir es que tiene el mejor auditorio aquí de la isla, porque son gente bien creativa también, ¿no? Nos mandan aquí este video con inteligencia artificial de cómo podría quedar una ciclopista que fuera al lado del camellón. Esto vemos pues lo que es la zona del Caracol, ¿no? Una vista animada y todo de cómo podría funcionar si la ciclopista actual, que se encuentra del otro lado del carril, fuera pegada más bien al camellón, de qué manera podría funcionar. Y bueno, pues en la imagen se ve bastante bien. Creo que una ciclopista de ese tipo, que en otras ciudades las han querido poner así y han recibido algunas críticas, bueno, yo creo que en el caso de Cozumel sí funcionaría, ¿no? Sí funcionaría por la manera en la que conducimos todos pegados hacia un lado, la manera en la que nos transportamos en las motos, cómo nos estacionamos. Creo que sí nos convendría, podría ser una buena opción para poder tener unas ciclopistas funcionales, porque las que tenemos ahorita, la verdad, pues ahí están y se utilizan, pero sí son medio difíciles de negociar, como decimos por acá, ¿no? Por ejemplo, a la hora de estacionarnos, tenemos que estacionarnos en la orilla de la ciclopista. Eso deja el vehículo estacionado pues a media calle, comiéndose prácticamente un carril, obliga a todos los demás a comprimirse, digamos, a la hora de pasar por ahí. Y tampoco las bicicletas van seguras, porque pues mucha gente cruza las ciclopistas porque van enfrente de los negocios, de los lugares a donde va la gente a hacer su compra. Pues no se puede chiflar y comer pinole, ¿no?, como dice el dicho. Es una muy buena idea, gracias por mandarla. Ya nos habían mandado una imagen fija de esto. Ahora ya la animaron igual con ayuda de la inteligencia artificial. Nosotros se le hicimos llegar a los arquitectos que están trabajando con el ayuntamiento justamente en el tema de movilidad. Nos decían que era una muy buena idea y que la iban a presentar en la reciente reunión que tuvieron. Le vamos a mandar también la animación para complementar. Gracias a usted por tomarse la molestia de realizar este trabajo y hacerlo. Y pues ahí nos demuestra, ¿no?, que sí hay solución a nuestros problemas. Si ya está tomando forma mis ideas del proyecto de esta ciclopista aquí en Cozumel, cuando lo termine lo hacemos llegar. Muy bien, pues muchas gracias a usted. Igual nos dicen en otro recado: buenas tardes, la clínica del ISSSTE hasta hoy no tiene médicos internistas a ninguna hora, el quirófano no sirve, tenemos que exigir que venga el subdelegado, no puede ser que no se nos valore como seres humanos. Pues sí puede ser, ¿no? Lo estamos viendo ahí, esta forma en la que se les trata. Es también inquietante para mí ver esto, porque el ISSSTE es el Instituto de Seguridad y Servicios Sociales para los Trabajadores del Estado, es decir, es la gente que trabaja en el gobierno, la que hoy no tiene médico internista, suministros a ninguna hora, el quirófano no sirve, y todo eso que nos están diciendo, pues, no sé, nos queda la sensación, ¿no?, de si el gobierno no se puede ni hacer cargo de sus trabajadores, ¿cómo le va a hacer con el resto de la población? Una pena lo que sucede en el ISSSTE desde hace meses. Ha habido de todo, ha habido paros, protestas, los mismos sindicalistas del ISSSTE denunciando esto, escritos por todas partes, protestas de todo tipo, y la verdad, pues aquí, como bien lo dice usted, no puede ser que no se nos valore como seres humanos, pero pues creo que sí puede ser, ¿no? Creo que lo estamos viendo como sí puede ser. Y es lógico también, ¿de dónde va a tener dinero el gobierno para todo eso con tanta beca, ¿no?, que tiene que pagar? Otra persona nos dice: buenas tardes, disculpe un comentario, el parque de la Miraflores está abandonado, necesita mantenimiento, por favor, gracias. Bueno, le toca esto ahí a servicios públicos, lo de los parques, pues se lo pasaremos con todo gusto. Gracias por mandarnos un mensaje. Es la 1:00 p.m, ya prácticamente 12:59. Es hora de que hagamos un corte y regresamos enseguida con usted.
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3: Dos, gracias por estar con nosotros. Nos complementan aquí lo del ISSSTE. Nos dicen que tampoco sirve la máquina de ultrasonido. Pues, ¿qué sirve, no? Prácticamente ya no se tienen más que, pues, ¿qué? Consulta general. Lo que podríamos encontrar en una farmacia del doctor genérico es lo mismo que podemos encontrar en el ISSSTE siendo derechohabientes, más o menos. Es triste, ¿no? La verdad, la situación es triste que así sea y que sea este el servicio que le ofrece el propio gobierno a sus propios empleados. Le digo, ¿qué nos podemos esperar los demás, no? La mera verdad, pero bueno. El Seguro Social, por el estilo, ¿eh? También anda ahí cogiendo de una patita. Cada rato le afilian cada vez más gente, ¿no? Sí, a la presidenta y a las de todas las autoridades de todos los colores, de todos los tiempos. Se les hace muy fácil decir, ¿no? Así que se inscriban los estudiantes al Seguro Social. Creo que hasta los migrantes, ¿no? En algún momento tenían Seguro Social, pero no le aumentan el presupuesto en la misma medida al Seguro Social, y pues de dónde, no es matemáticamente posible que alcance para tanto, y en el ISSSTE pues peor tantito. Gracias por mandarlo, la verdad, triste situación ahí en el ISSSTE. Y pues también en las colonias, ahora la CTM, también ampliación CTM, ya tenemos 2 días sin agua, por favor, capa, ¿hasta cuándo? Y le digo, pues, haciendo las cuentas, las 72 horas que dicen que les toma retomar por completo la presión, y estas colonias que nos están mandando recados, ampliación CTM, Flamingos, pues son de las más lejanas de los puntos de captación, son a las que les llega al último el agua. Bueno, pues ya debería estar por llegar, ¿no? Ya se están cumpliendo las 72 horas, pero mire, permítame preguntarle a CAPA a ver qué nos pueden ellos decir. A ver, acerca de cuándo habrá servicio. Pero esa es la razón, por eso no le está llegando el agua, porque hubo apagones esta semana, varios apagones, y eso pues deja fuera de combate el sistema de bombeo, que tarda hasta 72 horas en recuperarse por completo. Así que pues en eso estamos, todavía estamos dentro de ese rango de tiempo después de los últimos apagones. Tengan cuidado con el agua, la verdad, los que tienen la suerte de tener un servicio constante, cuídenla mucho, no abusen del recurso y úsenla sabiamente. Muy bien, bueno, pues ahorita vamos a preguntar a ver qué es lo que nos dice la CAPA, y ahorita que tengamos alguna respuesta, pues le decimos, ¿no? A ver qué les podemos decir a la gente que pregunta cuándo se restablece el servicio. Muy bien, bueno, pues gracias. Gracias por mandarnos sus mensajes. Acuérdense que seguimos aquí recibiendo sus comunicaciones aquí en el 987-103-3679 para WhatsApp y Telegram, y también tenemos el 987-872-3701 directo aquí a la cabina de transmisión de Sol Estéreo. Muy bien, otra instancia que nos está aquí compartiendo. Ah, por cierto, ahorita que estamos hablando de estrecheces en los servicios y que nos quedamos sin agua porque se nos fue la luz, pues la verdad aquí en Cozumel la gente ha sufrido bastante con esto y se han pues aguantado, ¿no? Digamos, estoicamente, pidiéndole respetuosamente a la CAPA que los atienda, solicitando pipas, haciendo inclusive por ahí alguna protesta en las afueras de la comisión, pero pues simplemente llevando cartulinas y pidiendo atención, luego fueron recibidos. Y le digo esto porque estaba viendo que en Playa del Carmen, aquí nuestra vecina Playa del Carmen, sobre todo la zona norte poniente de Playa del Carmen, que es donde viven los trabajadores, pues está también la situación bien dura con los apagones. El último duró casi 24 horas.

0: horas, y ya de plano la gente se está rebelando ahí en Playa del Carmen, ¿no? Están saliendo a cerrar calles, inclusive estuvieron quemando por ahí botes de basura y cosas por el estilo, ya haciendo pues lo que es el principio de un posible disturbio, ¿no? Tanto así que tuvieron que venir ya autoridades de mayor nivel de la CFE ahí a reunirse con el municipio para ver cómo le van a hacer para que no se les esté yendo la luz ni tan seguido ni tan extenso, porque imagínense, pues aquí estamos llorando con apagones de 3-4 horas que nos dejan sin agua. Imagínense qué sucedería si ese apagón durara casi 24 horas. Pues no sé si también la paciencia de la gente daría para tanto. Esperemos que no llegue la situación hasta ese punto, pero pues la mera verdad sí estamos con una estrechez de electricidad pues muy evidente aquí en la península. Y pues nos dicen también que en la San Miguel 2 siguen sin agua, calle 16 seguimos sin agua, como le decía, en la presión CTM, la Flamingos también quejándose de lo mismo. Pues ánimo, mucha suerte, la verdad, hay que echarle ganas con esto, traten de ahorrar agua ustedes que sí la tienen, que tienen la suerte de tener constantemente el servicio, pues la verdad, agradézcanla y utilícenla con sabiduría, y los que no, no sé, la verdad, la capa si tiene, o hasta ahorita lo que ellos han hecho es que usted va a la oficina y dice, bueno, en mi colonia no hay agua, se hace por ahí una lista y les van mandando pipas que toma cierto tiempo, pero no sé si lo haga la capa, ahora sí que por iniciativa propia, porque ya a estas horas, con estos fallos, gente que tiene varios días sin agua, igual sería interesante que hubiera alguna repartición. Creo que es por orden, para que no haya problema a la hora de repartir el recurso, que se les pide que vayan a lo que es la oficina para que se pueda programar. Así que pues dense su vuelta y ojalá que llegue pronto el agua. Nos vamos rápidamente a un corte, regresamos enseguida con usted.
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0: La 1:10 p.m. Gracias por estar con nosotros y tenemos el gusto de recibir aquí en la cabina de Sol Estéreo al licenciado Renán Sánchez Tajonar, diputado por nuestro distrito y también dirigente del Partido Verde aquí en Quintana Roo, trabajando aquí en Cozumel ya desde hace varias semanas. Diputado, habíamos platicado de este programa que tenían para entregar kits de libretas, paquetes de libretas escolares para los niños que van a regresar a clases. Esto se hizo en los recientes días. Y pues platíquenos, licenciado Renán Sánchez Tajonar, bienvenido, gracias por estar aquí. ¿Cómo les fue en esta entrega de paquetes escolares, de kits, de libretas? ¿Qué tal estuvo la respuesta de la gente? Bienvenido.
9: Muy buenas tardes, muchas gracias. Un saludo para todas las familias de Cozumel. Les habla su amigo Renán Sánchez Tajonar. Nos fue excelente, mi estimado Antonio. Una gran, gran respuesta de la ciudadanía, de las familias que se acercaron por estos kits de libretas de la mejor calidad, totalmente gratuito, y que son un apoyo para la economía familiar y para la educación de nuestras niñas y niños. Fue una gran respuesta de la ciudadanía. No me queda más que decirles gracias, agradecerle a toda la gente que se acercó, tanto en la casa de gestión, en los módulos que pusimos directamente en las colonias, a todas las y los que participaron. Fue un éxito nuevamente este programa de apoyo de kits de libretas para el arranque de ciclo escolar.
0: Y ya se ha hecho por varios años, ¿no?
9: Sí, se lleva realizando desde el 2022.
0: ¿Y cuántos ya
9: han nosotros entregado? Hemos entregado en total más de 35,000 kits de libretas, que suman alrededor, ya con esta última entrega, alrededor de 130,000 libretas que se han entregado por parte de un servidor y de mi equipo desde el 2022 a la fecha. Y yo lo resumiría, mi estimado Antonio, que el propósito, la finalidad principal de esta entrega de libretas es apoyar la educación de nuestras niñas, niños cozumeleños. Así de simple.
0: Y la economía de las familias también.
9: Sin duda, pero todo parte del tema principal, que es la educación de nuestras niñas y niños. Y de eso deriva lo que bien mencionas, que es el doble impacto que tiene.
0: Claro.
9: Nuestro interés principal es siempre estar acompañando y fortaleciendo algo que yo considero, y no me canso de decirlo, que es la mejor inversión que se puede hacer, que es en la educación y en el deporte de nuestras niñas, niños y jóvenes. Son el futuro de Cozumel. Y siempre, cada que pueda yo continuar con este acompañamiento, pues ahí voy a estar viendo siempre cómo apoyar y fortalecer programas, gestiones en favor de la educación, del deporte, nuestras niñas, niños y jóvenes cozumeleños. Pero además tiene ese doble impacto que bien mencionas, que es apoyar la economía familiar. Claro. El impacto que se genera, sobre todo en el mes de agosto, que es entre útiles escolares, uniformes, zapatos, todo lo que conlleva, todo lo que implica el arranque de ciclo escolar. Nosotros somos conscientes y desde el 2022 pues hemos continuado con este programa que es fundamental y que nosotros verdaderamente creemos en él, porque pues se ha generado un compromiso con las familias de Cozumel en este tema particular de educación. Tenemos muchos temas desde la casa de gestión, los temas de salud, los recorridos en las colonias, sí, las reuniones vecinales, pero particularmente este tema de educación.
0: Le ha dado mucha importancia, ¿no?
9: Este sí, ha sido una gran respuesta de la gente. Es un tema reiterado, que siempre se acercan, cercanos a estas fechas, los meses previos, a preguntarnos si nuevamente se contará con este apoyo, y por eso nosotros continuamos con estos programas y decirles a todas las familias de Cozumel que vamos a continuar con estos programas y estas gestiones en favor de nuestras niñas, niños y por supuesto de la economía familiar.
0: Muy bien, bueno, pues ya se hizo esta entrega de los kits escolares y bueno, pues este impulso que es para la educación y la economía también de las familias. Así ya es. Cómo duele no estar comprando las libretas, sobre todo con las características que luego piden en las escuelas, que son las que traían también estas libretas para que les puedan servir ahí a los niños. Y se seguirá trabajando, licenciado, ¿en qué? ¿Cuál será el siguiente tema en el que sigan trabajando?
9: Estén al pendiente en mis redes sociales, Renán Sánchez Tajonar en Facebook. Ahí vamos a estar próximamente anunciando los programas que vamos a continuar implementando. Decirles a todas y a todos los que nos escuchan, los que nos ven, que estamos continuando con esa planificación y que lo estaremos dando a conocer también en tu espacio. Siempre agradecido, mi estimado Antonio. Vamos a estar dándoles a conocer los siguientes programas que vamos a continuar implementando. Recordarles que está la Casa de Gestión y Atención Ciudadana. Hay un gran equipo que me acompaña y donde siempre vamos a estar dispuestos a darles la atención, el servicio que se merece, con gente amable, capacitada, que vamos a continuar. Nosotros siempre buscamos cómo continuar fortaleciendo la Casa de Gestión, un compromiso que hice con las familias de Cozumel, que me han brindado su confianza y que llevamos también a lo largo de estos años, que hemos mantenido de manera ininterrumpida. Recuerden, la Casa de Gestión y Atención Ciudadana está sobre la 65 en la Colonia Maravilla, entre calles 15 y 17, y además está el teléfono 987-688-1556. Ahí estamos al pendiente para que se acerquen, para que nos escriban, para que nos llamen. cualquier duda, aclaración, cualquier gestión, pues estamos a sus órdenes.

0: órdenes. Repito nuevamente, el teléfono es 987-688-1556 y ahí estamos a sus órdenes.
1: ¿Tiene usted también sus redes sociales? Y todo se lo pregunto porque ayer estábamos leyendo una información que nos hicieron llegar aquí a través de su equipo de comunicación, donde se hablaba de un curso que él está ofreciendo para la gente que quiera también, pues ahora sí que instruirse, ¿no?, en cómo hacer política, cómo abordar pues lo que es la vida pública, la administración pública. También un curso interesante que es Liderazgo 360. Pero recibimos varios recados de que nos preguntaban cuáles eran sus redes sociales para poder tener mayores informes sobre esto.
0: Claro, en mis redes sociales Renan Sánchez Tajonar, y bueno, en el caso de este curso que es por parte de nuestro Instituto Político del Partido Verde, estaremos llevando a cabo este curso, y pueden también en Facebook ahí tener la información muy clara, que también les está apareciendo en pantalla. Así es, en el Facebook
1: de Quintana Roo,
0: en la cuenta del Partido Verde Quintana Roo, ahí siempre estamos dando a conocer los cursos de capacitación abiertos a la ciudadanía para que puedan acercarse quienes estén interesados, diferentes activaciones para fortalecer ya sea el emprendimiento, el empoderamiento, en cuanto a las mujeres, la equidad de género, el fortalecimiento o la formación de jóvenes, uh-huh. En fin, son varios temas que nosotros siempre vamos implementando y que bueno, son cursos
1: parte
0: que,
1: del trabajo
0: que nosotros
1: partidista.
0: Venimos realizando.
1: Eso, pues, la gente que quisiera aquí, por ejemplo, informarse más sobre todo esto, podría ir a la Casa Verde.
0: Sí, claro,
1: está
0: y también
1: por
0: buscarnos en Facebook y ahí estamos dando toda la información.
1: Muy bien, bueno, pues ahí están también esa otra opción para que tengan ustedes contacto. Pues licenciado, muchas gracias, la verdad,
0: muchas
1: le agradezco
0: gracias,
1: mucho que nos traiga esta información. Seguiremos al pendiente aquí de sus actividades y pues no sé si le gustaría añadir algo más, algún tema que no haya yo mencionado, por favor, con toda confianza.
0: Agradecerte como siempre el espacio, decirles a todas las familias de Cozumel, vamos a continuar fortaleciendo los programas, los apoyos, las gestiones, siempre manteniendo ese contacto directo con la ciudadanía, recorriendo cada una de las colonias, seguimos con las reuniones vecinales, estén pendientes porque ahí vamos a estar anunciando las siguientes reuniones vecinales para que se acerquen, serán escuchados, serán atendidos y vamos a continuar con las gestiones. Pero también agradecer particularmente a quienes me escriben, hablando de redes sociales, quienes uh-huh. me han escrito en mis redes sociales, que yo leo todos los mensajes que me mandan, y agradecido de quienes me invitan a sus hogares a escucharlos, a platicar, a tener una charla de lo que acontece en la colonia, escuchar sus peticiones, sus gestiones, y que íbamos a continuar también visitando a los hogares de las familias de Cozumel que me hacen el honor y la distinción de invitarme a poder platicar con ellos.
1: Lo buscamos como Renan Sánchez Tajonar en Facebook, en
0: Así
1: Instagram,
0: es.
1: En todas las redes
0: todas
1: sociales
0: las redes.
1: Y ahí puede usted decir, vaya, pues venga para acá, para mi casa, para mi colonia, queremos platicar con usted y pues plantearle ahí todo lo que se necesita, ¿no?, de la vida cotidiana aquí en nuestro Cozumel. Pues licenciado, muchas gracias. De verdad, muchas felicidades, y pues vamos a continuar aquí con la información. Le agradezco hoy la visita, muchas gracias licenciado Renan Sánchez Tajonar. Nos vamos a ir un corte, es 1:20, regresamos enseguida con usted.
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2: La onda con 22, gracias por estar con nosotros. Y bueno, pues a ver, sobre el tema del agua, han estado mandando muchos mensajes de varias colonias que no tienen agua. Bueno, ya nos contestó la capa, le estábamos preguntando aquí a la Comisión de Agua Potable, aquí en nuestro Cozumel, qué es lo que les podíamos decir aquí al auditorio que nos escucha cuando estaban preguntando cuándo se va a restablecer el servicio. Nos dicen que, bueno, el servicio está restablecido y solamente están en espera de que se normalice la presión, o sea, ya están otra vez jalando las bombas, están enviando el vital líquido, como decimos luego los reporteros, pero pues falta que llegue con la presión adecuada. En fin, es difícil, ¿no? Le toma su tiempo a la propia red, no es un proceso fácil. Y las zonas donde estamos recibiendo la mayoría de los mensajes, que son colonias como las San Migueles, las CTM, la Taxistas, la Huertos Familiares, y todas estas colonias, pues son las que están más lejos de los ejes de captación. Y por eso, pues les toca ahora sí que hasta el último, ¿no?, que va llegando, ya es la última parte del tubo, la última parte de la red, y bueno, pues también por lo mismo es más tardado que se normalice la presión. La San Miguel 2 nos estaban reportando también, ampliación CTM, en fin, todas estas colonias de esa zona. Ya se supone que está bombeando y pues ya con eso se debería de normalizar la situación en cuestión de horas. Aparte de eso, recibimos por aquí también una opinión de una persona que nos dice que trabajó en CAPA y que pues hace tiempo que esta persona trabajó en CAPA. Dice, antes teníamos ingenieros que estaban de guardia, gente que estaba de guardia en la CAPA, en los ejes de captación, para que ante cualquier problema de este tipo que se fuera a la luz, pues iban inmediatamente a restablecer el servicio y se podía, ¿no? Lo controlaban rápidamente, pero ahorita pues ya no se está haciendo así y nos dice que pues le llama mucho la atención porque se recauda mucho dinero en la capa de Cozumel, aunque hay su cartera vencida, es decir, gente que tiene adeudos y todo, es menos que en otras ciudades, o sea, los cozumeleños en general son cumplidos con sus pagos de agua. Y se recauda bastante dinero en Cozumel por este servicio. Dice que pues no se explica a esta persona por qué no se destina el presupuesto necesario para que no pase esto, ¿no? Para que no, porque venga un apagón ocasional o debido a cosas que están fuera de nuestro control aquí en la isla, puede pasar N cantidad de cosas, ¿no? Para que se nos vaya la luz, y eso es cosa de la Comisión Federal. Pero si aparte la consecuencia colateral es que aparte nos quedamos sin agua 3 días en algunas zonas de la ciudad, pues la verdad sí es un problema grave, ¿no? Lo comentábamos ayer, hemos sufrido mucho todo este año los que vivimos aquí en la isla, en épocas con lo de la basura, ¿no?, que se quedan sin personal y empieza a haber rezago y nos afecta. Luego con esto del agua, que se va la luz y nos quedamos sin agua, y por supuesto con lo de la luz, que a cada rato hay apagones. Entonces pues esos tres servicios que son de los vitales, ¿no?, para cualquier comunidad, los hemos recibido de manera intermitente durante prácticamente todo el año. Y sí queda la sensación de, bueno, pues entonces, ¿dónde está, no?, la gran recaudación que se genera por la actividad de cruceros, por ejemplo, y por el fideicomiso que

0: hay para el turismo crucerista, todo eso, ¿no? Hay muchas entradas de recursos que pareciera, ¿verdad?, a la distancia y desde afuera, que deberían ser suficientes para atender estas cosas. Y bueno, pues no se ha podido todavía encontrar la cuadratura del círculo. También le decíamos que pues hay plantas de emergencia disponibles a nivel comercial que pues son una maravilla, ¿no? Se conectan solas, se desconectan solas, detectan la falla en la red eléctrica y empiezan a trabajar de inmediato. Pueden trabajar con gasolina, con gas butano, tienen gran capacidad y si eso está disponible para que uno lo compre para su casa, no creo que no lo haya para que lo compre la capa para los ejes de captación. Debe haber, de hecho hay, ¿no?, plantas de nivel industrial que podrían pues hacer esta chamba, pero en fin, aquí estamos platicándolo y la gente sufriendo. Nos dicen por el tema mismo de capa, dicen, capa, nos dan estas recomendaciones, pero no tenemos el vital líquido. ¿Qué nos espera ante un huracán? ¿Cómo almacenaremos agua si no hay? Nos dicen y nos mandan aquí un enlace hacia la zona de... Es un enlace hacia el Facebook de la Comisión de Agua Potable, donde da una serie de consejos para ahorrar el agua. Dice, pero ¿cómo si no hay? Otra persona nos dice que han durado una semana sin luz en la colonia San Fernando. Vaya, pues no lo sabía, la verdad, una semana sin luz y ya es algo muy grave, ¿no? La colonia de San Fernando está muy poblada, no sé si han, ahora sí que durado la semana completa sin luz por allá, sería bastante, bastante terrible, la verdad, qué mal. Gracias por mandarnos su mensaje y este que nos mandaron el enlace hacia la página de Capa, son una serie de consejos, nos dice cómo le vamos a hacer si no tenemos agua. La Capa te recomienda que en esta temporada de lluvias y huracanes almacena agua potable en cisternas y tinacos, haz uso racional del agua reservada, llena la tapa tu cisterna para evitar accidentes, limpia el techo de tu casa, los canales de desagüe. Bueno, pues sí, muchos buenos consejos, pero si no hay agua que guardar, pues no tiene mucho sentido. Gracias por mandar su mensaje, le agradezco que participe aquí en el programa. Otra persona nos dice también 72 horas para que se normalice la presión, 72 horas si es que no pasa nada, porque si se vuelve la luz, pues son otras 72 horas y todo lo que se recauda, pues no sabemos dónde termina, probablemente se lo clavan. Dice, bueno, pues qué le diré, de eso no podemos especular ni podemos asumir nada, ¿verdad? Que no nos conste, pero pues lo que sí es que se necesita poner una solución a este problema cada vez más grave que tenemos con los servicios en general, con los servicios vitales, ¿no?, para la gente, porque le digo, este año hemos sufrido de luz, de agua y también de recolección de basura en diversos momentos del año y pues ha conformado esto un panorama complejo aquí para nuestra ciudad. Gracias por mandarnos sus mensajes, la verdad están bien interesantes y se los agradecemos mucho. Gracias por participar aquí en el programa. Ya es la 1:30, nos vamos a ir a un corte que nos toca hacer en este momento. Después regresamos aquí enseguida con usted y le presentaremos esta información que tenemos con la secretaria del ayuntamiento, que hoy dio una entrevista aquí a sus compañeros reporteros, donde nos habla sobre el informe policial homologado, que es una parte del nuevo sistema de justicia penal. Cuando los policías van a algún evento, ya sea un evento vial, un evento de seguridad pública, tienen que llenar un informe policial, cuyo llenado es muy importante porque si está mal hecho ese documento, pues a veces eso deriva en que no se pueda aclarar el asunto que haya sucedido o no se pueda hacer justicia en diversas situaciones. Vamos a un corte y regresamos enseguida con usted y esta información.
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0: 31, gracias por estar con nosotros y continuamos con la información. Le agradecemos que nos acompañe y, como les decía, tenemos esta entrevista con Margarita Vázquez Barrios. Ella es la secretaria general del ayuntamiento y nos habla de la capacitación que se va a realizar el día de hoy y mañana aquí en el municipio sobre el IPH, el informe policial homologado, para que estén actualizados los elementos de la policía de Cozumel. Es el reporte que tiene que firmar o entregar lo que se llama el primer respondiente, es decir, la primera autoridad que llega al lugar de los hechos. Tiene que hacer este informe policial homologado, donde deben de venir una serie de datos y información que después será muy importante a la hora de abrir una carpeta de investigación o dilucidar la mecánica de los hechos. Por eso es muy importante que sepan llenarlo bien los elementos policíacos, porque luego errores en este documento pueden derivar pues en que no se haga justicia, o en que los culpables no encuentren el castigo que merecen, o que las víctimas no encuentren también el resarcimiento al que son acreedoras, ¿no? Vamos a ver y escuchar esta información con la licenciada Margarita Vázquez Barrios, que es la secretaria general del Ayuntamiento de Cozumel. Adelante, por favor.
1: Sí, dentro de los trabajos que hacemos en la mesa de seguridad, normalmente cada determinado tiempo tenemos que, por ley, mandar a capacitar a nuestros policías, a nuestras fuerzas auxiliares, que son las Fuerzas Armadas, la Sedena, la Marina, la Secretaría de Seguridad Pública Estatal y obviamente la Secretaría de Seguridad Ciudadana del municipio de Cozumel. En ese sentido, hoy el Poder Judicial nos trae a un capacitador con vasta experiencia, porque en el ejercicio de las funciones, en el llenado de los IPHs o lo que bien conocemos, las puestas a disposición con detenido, es normal que sucedan experiencias o cosas o situaciones inclusive en el uso de la fuerza, y siempre es importante que los compañeros se capaciten, tengan esas armas, porque al final ellos son los que están con los ciudadanos, son los que están en las calles auxiliando y previniendo delitos y también deteniendo a personas que cometen estos delitos, y es importante todos estos procesos. Y hoy pues es importante que sepan si es mujer, cómo se lleva la detención, si es menor de edad, cómo se lleva la detención, si son personas adultas, cómo se lleva la detención, si son personas con armas de fuego, cómo se lleva la detención, el uso de la fuerza, en qué sentido o hasta dónde tenemos por ley facultados para realizarlo, y también en el momento de realizar las detenciones, que es todo el proceso, es ir al auxilio, la detención y el proceso que inicia para la puesta a disposición en fiscalía, que interviene un médico legista, que interviene un abogado, un jurídico, que interviene el policía, que es el primer respondiente, que son los que están aquí, los que están en operativo en calle, y todo este conjunto con evidencia fotográfica, la evidencia pues de las pruebas del delito que en ese momento por cualquier puesta a disposición del fuero común o fuero federal que se dé. Y todo esto es normal que se dé estas capacitaciones. Cada 2-3 meses las fomentamos por el bien de nuestros compañeros, por el bien de la ciudadanía, por mejorar nuestros procesos internos, porque es importante que todas las policías, hay muchas veces hasta ni se conocen, porque cada determinado tiempo en las fuerzas cambian de personal. Entonces nosotros que estamos en la mesa de seguridad todos los días, pues sí nos conocemos, todos los comandantes, pero los mandos que están en operativo, muchas veces ustedes saben que los cambian, vienen de fuera, y por eso es importante cada 2-3 meses actualizarlos de las formas de cómo el Poder Judicial del Estado de Quintana Roo lleva sus procesos. Vienen jueces a darnos estos cursos, que son los que ven esas puestas a disposición, para que también nosotros aprendamos de nuestros errores, pero también mejoremos nuestros procesos, porque hay que decirlo, hay cosas buenas también que se hacen, hay cosas, detenciones buenas que se han hecho, todas las detenciones de las personas que desafortunadamente la mayoría hay delitos de alto impacto en las muertes.

0: muertes que han sucedido en la isla en esta administración, todos han sido agarrados, menos que recuerda que hay una investigación pendiente, que es un tema pasional que ya está la fiscalía haciéndose cargo, pero todas las personas, las demás personas que han sido detenidas por desafortunados hechos que tienen que ver pues vidas humanas, todas están siendo procesadas y por eso es importante pues que hagamos esas puestas a disposición. Bien, han sido positivas, también tenemos que decirlo, el proceso donde todos intervienen, desde un médico, un abogado y una persona que detiene, han sido positivas estas puestas a disposición y es gracias a esas capacitaciones, gracias a esa preparación de nuestros compañeros, porque también hay que decirlo, ellos corren riesgo. Tenemos que prepararlos bien, hay que perder la humanidad y que también ellos son seres humanos y que también obviamente hay miedos, los agarran en pánico, hay situaciones que salen de nuestro control y que tienen que estar preparados también ellos para este tipo de situaciones y sobre todo que sepan todos que somos equipo, que estamos para proteger a la ciudadanía, actuar con humanidad, con empatía y esos cursos, esos vienen a reforzar esos trabajos que se vienen realizando en calle y en territorio.
1: Ante los derechos humanos ocupaba la policía, ocupaba el primer lugar en quejas. ¿Ha disminuido eso?
0: Sí, la realidad es que ha disminuido y también con responsabilidad lo digo, tenemos mucho contacto con la visitadora de los derechos humanos, también nos capacitan ellos porque hemos tenido quejas de anteriores administraciones y también de esta administración, que hemos trabajado con humanidad. No hay que perder el sentido de que la persona que es una víctima de algún delito o una violación de un derecho humano, también un policía es un ser humano también, y que todos entendamos en el contexto de las situaciones que se dan y se salen de control estos delitos, y normalmente se puede llegar a un acuerdo dependiendo del proceso interno de derechos humanos, dependiendo del delito en fiscalía que se dé, porque déjenme decirles que cuando se da una violación de derechos humanos, normalmente viene acompañado de un delito del fuero común o fuero federal, depende de la autoridad que lo cometa. Recuerden que como servidores públicos también estamos expuestos a las denuncias ciudadanas y a que ustedes juzguen nuestros procesos como servidores públicos, y por eso también nos preparamos para evitar este tipo de situaciones y sean menos riesgos, tanto para los que operan como para las personas que están como víctimas.
1: Margarita, ¿en qué proceso va la adquisición de las cámaras de solapa que anunció el presidente municipal, que ya saben?
0: Ustedes saben que es un proceso que pasa por el PIA, que es un comité, pasa por cabildo, del cabildo pasa a temas presupuestarios y el equipo financiero, y todo esto se programa en base a los recursos de tesorería municipal, de la unidad contable, del tema de control interno. Es un proceso de licitación, empiezan las licitaciones en la oficialía mayor. Yo creo que tarda uno exageradamente 2 meses estos procesos para que se puedan ejecutar una vez aprobado por cabildo.
1: ¿No el gobierno del estado también iba a aportar alguna?
0: También dependiendo de qué tipo de recurso venga, si es tripartita, si es municipal de recursos propios, si es federal o es estatal, también todo esto tiene que ver en la organización y la ejecución de estos recursos.
2: Había la opción de adquirir tabletas también para hacer los informes.
0: Sí, todo esto tenemos que por ley hacerlo. Déjenme decirle que el nuevo sistema de seguridad ciudadana federal nos obliga a las entidades estatales y en su caso municipales, todo viene en cascada y es lo nuevo, que ya está el reglamento, ya está aprobado, ustedes lo saben, estamos en aplicación de ese reglamento para que nuestros compañeros tengan todas las facilidades, y dentro de esas facilidades y esas adecuaciones tecnológicas que tenemos que tener por ley, están esas tabletas. Son parte del proyecto de nuestro presidente municipal.
2: Ahorita hablabas de las bondades de que estén bien capacitados los policías, pero también sabemos que por algunas cuestiones externas a ellos, en su actuación, se caen los casos. Es decir, cuando alguien graba y pues vuelve a criminalizar el acto, o se filtran ciertas informaciones que al final de cuentas afectan precisamente los procesos, y sabemos de muchos casos, principalmente menores de edad, que se han caído por estos temas.
0: Sí, es una línea muy delgada, ¿no? La realidad es que volvemos a la libre de las ciudadanos o ciudadanas de defenderse. Las cámaras hoy y la tecnología es un medio de prueba. Es un medio de prueba en los procesos judiciales y todos tienen derecho a hacerlo. La verdad es que la minoría de las veces que pasa, hay que reconocerlo, y por eso nosotros también nos tenemos que ser nuestros procesos más ágiles para que no sucedan estos destiempos en las puestas a disposición y no se nos caigan, como tú dices, o no tengan elementos probatorios y les den libertad a las personas que cometen delitos.
3: ¿Esta capacitación, Margarita, es un día, dos días?
0: Son dos días, empieza hoy a las 10 de la mañana, termina a la 1 de la tarde y mañana también vamos a estar de 10 a 1 de la tarde, son dos días.
3: ¿Quién imparte el curso?
0: Lo parte un doctor del Poder Judicial, que es, ha sido actuario, ha sido juez y está muy bien preparado y sobre todo que él lleva los procesos penales en todas las situaciones que pasan en nuestra isla.
3: Muchas gracias.
4: Bueno, pues suerte ahí a los elementos que van a tomar este curso del informe policial homologado, que es muy importante para después hacer justicia o aclarar las situaciones en las que participa la autoridad, en este caso la policía. Muy bien, antes de irnos a un corte, también le comunico y tenemos aquí algunas imágenes de los ganadores del mérito, el mérito de la juventud durante este año. Lo entregó el presidente municipal el día de ayer, este premio a el mérito juvenil, el mérito a la juventud en este año 2026 para reconocer e impulsar el talento, esfuerzo y participación de las nuevas generaciones, dice la información oficial, así como para motivarlas a continuar preparándose para cumplir sus sueños y contribuir al desarrollo de la isla. El presidente municipal José Luis Chacón encabezó la ceremonia de entrega del premio municipal Cozumel Mérito a la Juventud 2026, donde destacó que cuando un joven decide prepararse, emprender, crear, hacer deporte, servir a su comunidad, destacar en el arte, no solo transforma su propia vida, sino que también transforma el futuro de toda nuestra isla. Ante jóvenes galardonados, familiares, autoridades municipales y representantes de distintos sectores, el alcalde destacó que este reconocimiento tiene un enorme significado porque distingue a jóvenes que representan la mejor cara de la juventud cozumeleña, una generación que sueña, trabaja, se prepara y demuestra todos los días que el talento de Cozumel no tiene límites. Chacón Méndez señaló que el premio no representa solamente una estatuilla, sino un logro que perdurará en la historia y en la vida de cada uno de los jóvenes reconocidos, al tiempo que resaltó que detrás de cada éxito existe esfuerzo, dedicación y especialmente el respaldo de las familias. Aquí vemos una panorámica, la del recuerdo, con todos los galardonados, todos los jóvenes que fueron reconocidos y bueno, el alcalde y miembros de su gabinete. Mientras estamos compartiendo esta información con ustedes, estamos poniendo aquí en redes sociales, si nos sigue usted en video, las imágenes de algunos de los galardonados y pues la ceremonia donde se les hizo entrega justamente de este reconocimiento. Nunca permitan, dijo el alcalde, que nadie les diga que sus sueños son demasiado grandes. Los grandes cambios comienzan con personas que se atreven a hacer las cosas de manera diferente, afirmó. Por su parte, Ángel Ricardo Champech, subdirector de Atención a la Juventud, destacó la amplia participación registrada en la convocatoria de este año, al señalar que se inscribió el doble de jóvenes en comparación con la edición anterior, lo que refleja un incremento importante en la participación juvenil y el interés de las nuevas generaciones por contribuir a la transformación de Cozumel. El Premio Municipal Mérito a la Juventud 2026 se desarrolló en tres etapas. La primera correspondió al registro de participantes, fue durante el mes de julio. La segunda consistió en la evaluación realizada el 6 de agosto por un jurado calificador integrado por especialistas de diferentes áreas. Y la tercera culminó con la ceremonia de premiación y entrega de reconocimientos, trofeos y estímulos económicos. Como parte de la ceremonia también se entregaron los reconocimientos a los integrantes del jurado calificador, conformado por expertos en distintas áreas, quienes tuvieron la responsabilidad de evaluar los perfiles y seleccionar a los ganadores. Asimismo, se destacó que este año los estímulos económicos se incrementaron en 1,000 pesos respecto a la edición anterior. Los galardonados del Premio Municipal Cozumel al Mérito a la Juventud 2026 fueron Rodrigo Alberto Zavala Montalvo en Arte y Cultura, Pedro Emanuel Alcázar Morales en el ámbito académico, Efrén Fernando Casanova Chi en Ecología y Medio Ambiente, Lía Daniela Mora Pérez en Emprendimiento, Vanessa Carolina Tinal Galeana en Inclusión y Didier Alfonso Osorio Chan en Participación Ciudadana. En el evento estuvieron presentes la síndico municipal Daniela Ayala Blanco, la regidora Azalia Gurigutia, así como Sofía Pamela Tejero Tamayo, embajadora de la Juventud 2026, quienes acompañaron a los jóvenes reconocidos en esta ceremonia. Nos vamos a un corte, faltan 15 para las 2, regresamos enseguida con usted.
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0: de vuelta con usted en las noticias al mediodía y pues vamos a continuar con la información. Estamos aquí estableciendo la conexión, vamos a platicar también con representantes de este parque de CUSA que nos van a hablar de algunos de los programas que tienen ahí habilitados en este centro playero que pues es de reciente creación aquí en la isla y que bueno, pues están haciendo trabajo en varios frentes, uno de ellos es el mismo frente de la conservación. Pero bueno, ahorita que tengamos la comunicación la ponemos con todo gusto. Mientras tanto tenemos esta nota que compartirle con usted. Es Diego López Mena, el director de Desarrollo Urbano, hablando sobre un tema que se refiere al fraccionamiento de nueva creación, donde están dejando al parecer el desagüe hacia la calle, lo cual está prohibido. Es un fraccionamiento nuevo que al parecer estaría haciendo una mala instalación hidráulica. Vamos a ver y escuchar esta información.
1: Viendo el video que tú nos compartes, ya se tiene de alguna manera puntualidad de atención acerca de esos lugares. Normalmente cuando se procede para la municipalización y entrega de esas casas al ayuntamiento, nos enfrentamos primero que tendrán que ser dos instituciones, dos departamentos del ayuntamiento. El primero es Obras Públicas y Servicios Públicos, donde se checa asuntos de drenaje, hidráulicos, de todo. Y cuando se detectan situaciones de ese tipo, como los que estamos viendo, ellos tendrían que corregirlo para las cuestiones que se pueda aceptar ese lugar. También, de igual manera, Servicios Públicos recibe todo el alumbrado y los drenajes tienen que estar limpios. No podemos recibir cuestiones que tengan vicios ocultos, porque ya después de recibido, el ayuntamiento tendría que subrogar los gastos que correspondan a volver a normalizar ese servicio.
2: ¿Esto en qué afecta, director, tener esto de salud?
1: A la larga, ese lugar donde se está haciendo las descargas, porque a veces son jabonosas, mayormente son jabonosas, afectan las áreas que corresponden ya para la calle, ya sea concreto hidráulico, ya sea carretera. A la larga, en la acumulación, ese es uno. Otro, lo que pudiera surgir como la acumulación, alguna contaminación en el medio ambiente y a los vecinos.
2: En este tema, director, de construcciones, ¿no?, que se están dando, bueno, son nuevos fraccionamientos, pues vienen seguramente a hacer este trámite. ¿Recibió de este fraccionamiento?
1: Nosotros no hemos autorizado absolutamente nada de ese lugar. Eso fue en la administración pasada que les autorizaron a ellos. Nos corresponde a nosotros recibirlo. Y como consecuencia, te vuelvo a repetir, si en algún momento hay un vicio oculto, situaciones de ese tipo, tienen que corregirlo a petición de las diferentes áreas. Puede ser obras públicas, servicios públicos, o en su defecto nosotros. No aceptamos ninguna situación de ese tipo. Si en algún momento el desarrollador se lo dejó a su arbitrio de quien hizo la obra, tendrán que corregirlo. Con nosotros no.
2: En este tema, director, lo que preocupa, pues, a lo que nos hacen llegar es que ya se están entregando casas.
1: Sí, sí, son dos tiempos y me gusta separarlo. El hecho de que vendan ellos, esa es una situación. El hecho que el ayuntamiento reciba es el otro. Entonces, en consecuencia, ¿qué es lo que podemos hacer aprovechando los videos que tú nos compartes? Antes de que vengan a solicitar, porque de algunos lugares ya tenemos la solicitud de municipalización, mandamos a personal nuestro a que hagan ese tipo de revisión, lo documenten y avisamos al desarrollador para que hagan las correcciones.
2: Director, ¿quién checa en el tema también de, pues, el cablerío, ¿no? Por ejemplo, lo que viene siendo la nueva generación, sabemos que metieron cables subterráneos para el internet, vemos ahora el fraccionamiento Caribe 2, pues ya prácticamente lleno de cables, los postes. ¿Quién checa eso? ¿Eso pasa por también?
1: Nos los turnan a nosotros. Nosotros, ¿qué puedo decirte al respecto? Tenemos un buen acercamiento con gente de Telmex, dos servicios de cable que están siempre pendientes, y nos enfrentamos a la competencia. Hemos detectado, se ha detenido gente que viene, ofrece el servicio de cable, no están acreditados y hacen todo el tiradero de cablerío. En algunas colonias incluso tienen el teléfono nuestro donde lo reportan, donde nos dicen, aquí están. Ellos incluso en algún momento se han excedido y les agradecemos mucho, aunque no tardamos en llegar con ellos, con la policía, detienen a los que están haciendo el tendido del cable. Entonces ya se les avisó a las personas, en la siguiente semana va a haber una reunión con los que están acreditados, tienen autorización de servicio de cable, para que se haga la revisión y aparezcan los responsables. Nos ha tocado, y por eso quiero decir que acepto la responsabilidad que tienen los que están acreditados, que en algunas ocasiones se dan accidentes en donde se queda el cable tirado. Nos comunicamos con los que están acreditados y te dicen ellos, no es mío, pero lo corrijo. Van y levantan el cable.
2: En este caso, para finalizar el tema de los desagües, ¿van a ustedes esperar que venga?
1: No. Nosotros ya, con lo que tú tienes documentado más lo que tenemos como reporte, dentro de los que están recibiendo como beneficiarios de esas viviendas, han encontrado esa situación. Entonces han hecho el reporte con la dirección de nosotros a través de oficios. Ya se fue a checar. Entonces, ante lo acumulado que está, vamos a ir a hacer el trabajo. Ya de campo, un fin de semana, documentarlo todo e invitar al desarrollador para que lo pueda corregir.
2: ¿Dónde se puede reportar? Nos llegan mensajes de que gente compra, no va a construir, lo que viene siendo el material, el bloque, polvo, y lo dejan en la calle. ¿Hay algún tiempo límite que se tiene para...?
1: El mismo día, Miguel. El mismo día que bajan el material, ese mismo día debe de estar dentro de la propiedad. No pueden dejar absolutamente nada, ni bloques, ni polvo, ni nada. A esta dirección, a mi celular, al 987-114-0139, pueden hacer el reporte y mandamos, pero a cualquier hora del día. No es horario de oficina. En el momento que nosotros detectamos cuál es, normalmente en las tardes, que no hay inspección por parte de nosotros, los que reparten material hacen las entregas, hacen las descargas de sus volquetes en las banquetas donde ya nadie puede pasar. Entonces va el inspector y los invita. Si al día siguiente ese polvo se mantiene allá, pedimos apoyo a servicios públicos para que lo retire.
2: Director, por último, ¿se le dio seguimiento al tema de aquí de cerca de la Corpus, donde supuestamente se usaba para un lugar ahí de rehabilitación?
1: ¿Se dio seguimiento? Se dio continuidad. Se presentó acá el propietario del lugar, donde él decía que era muy selecto el grupo que tenían hecho el contrato con él, y de igual manera la atención era petición de la familia, que tenían ellos supuestamente convenio para que pudieran cuidar a familiares con alguna discapacidad. Sin embargo, la vocación del lugar es vivienda, no es para rehabilitación ni nada, no está diseñado para eso, y no queremos en un futuro recibir algún reclamo o una denuncia de algo que ocurra al interior que sea grave. No sabemos quiénes los atienden, no sabemos bajo qué mecanismo, ni tampoco están acreditados con una figura legal. En consecuencia, se habló con el propietario, no con los que aparecen allá. Ya se apersonó y nos dio esa respuesta. Incluso tenemos una visita próxima a realizar el lunes en ese lugar, para ver cómo quedó después de...
2: ¿Algo más que quiera agregar?
1: Agradecerle a tu medio la oportunidad de entrevistarnos, de que sepa la ciudadanía que en esta dirección, ¿a qué los invitamos? A que situaciones de cualquier índole que pudieran en algún momento llegar con ustedes, que sea, háganlo. Nosotros no vamos a cerrar los ojos a la realidad. Tenemos unas instrucciones y unas muy, muy importantes. Y te comparto la primera. Al cierre del mes de junio, establecimos récord en esta dirección, en trámites que la gente, por la confianza que se le tiene a este gobierno, ingresaron gente que en el pasado parecía como que no querían tramitaron. Tenemos récord establecido en recursos captados, así como atención de gente. La jefatura de anuncios ya está a punto de llegar a 3.500 trámites en 6 meses. Agradecer ese medio, a tu medio, a los dueños, a ti por la puntualidad, Miguel, y lo que sea, sin necesidad de agendar, vengan. Las puertas de esta dirección siempre van a estar abiertas.
0: Bueno, pues ahí está lo que nos dice don Diego López. Mientras pasábamos la entrevista, nos llamaron vecinos de la Miraflores y también en el Caribe 1. Dicen que ahí igual todas las salidas de agua están hacia la calle y la gente echa el agua de su lavado y de lavar sus patios a la calle. anegando las casas de los vecinos, la vía pública, y que pues todo eso no está bien, que también lo cheque Desarrollo Urbano. También tenemos un aviso para usted: mañana va a haber cierre vial a partir de las 5 de la mañana y hasta las 9 en la carretera antigua hacia Chancanab, desde el Hotel Presidente justamente hasta el Parque Chancanab. Va a haber un evento deportivo en el carril pegado al mar. El otro sí va a estar operando. Es lo que de todos modos es ciclopista, así que pues ya sabe, ¿no?, cómo se maneja por allá. Le invitan a planear sus itinerarios, a irse con tiempo y a respetar la señalización y las instrucciones de los elementos. Eso por parte ahí de la autoridad de tránsito. Y también tenemos aquí una petición para donadores de sangre. Hay un joven cozumeleño que está pues con una situación de salud y está en el seguro, pero en Cancún. Y nos mandaron esto para que, pues, si ustedes pudieran apoyar, ¿verdad?, donadores de sangre para Kenny Adrián Solís Eck, que es cozumeleño. Se encuentra hospitalizado en Cancún. Nos dejan el número 987-105-9893. Y aquí este gráfico, que es del propio Seguro Social, que, bueno, pues ahí están los requisitos para poder donar sangre, ¿no? Así que, pues los puede usted consultar ahí en las páginas del Seguro Social. Aquí los tenemos también, si los quiere ver. Los vamos a subir, yo creo, en nuestras redes sociales, ¿no?, para que los pueda ver la gente ahí en Sol 89.9 FM. Ahí en las redes sociales lo podemos poner y así lo podrán checar, porque, bueno, son varios requisitos para que puedan apoyar a esta persona que necesita donadores de sangre allá en Cancún. Se pueden comunicar también ahí al teléfono que ya les dimos. Muchísimas gracias. Y tenemos igual este enlace que vamos a hacer ahora con la gente del Parque Cusá acerca de sus trabajos también de conservación ambiental. Seidy Crespo, representante del Parque Cusá, gracias por estar con nosotros. Estamos al aire, Seidy. Adelante, adelante, por favor. Adelante.
3: Hola, buenas tardes. Gracias por el tiempo. Hoy quiero hablarles de uno de los programas que hemos estado manejando desde el 2025 al año 2026. Es sobre el programa de educación ambiental Cusapal, que este programa trata de brindar educación a los niños de preescolar hasta preparatoria. Okay. En el ciclo pasado anterior tuvimos la oportunidad de atender a todos los niños de la escuela Juan de Grijalva, en el cual tuvimos pláticas sobre la vida silvestre, sobre el cuidado del agua, sobre los humedales, y su última actividad que tuvimos con ellos pues es la visita del parque, ¿no? Visita guiada, a caminar los senderos y conocer toda esta biodiversidad que tenemos en el parque y en nuestra isla, que es la que la hace única. Entonces tuvimos la oportunidad de estar con los niños de la Juan de Grijalva, el turno matutino, y también con nuestros niños de preescolar del Jardín de Niños Golondrinas. Entonces quiero aprovechar tu espacio para las escuelas que quieran este ciclo que inicia en agosto y que se quieran inscribir al programa de educación ambiental Cusapal, pues que estén pendientes de nuestras redes sociales para observar la convocatoria y se puedan inscribir en este programa de educación ambiental.
0: Muy bien, así los encuentran en las redes sociales, Cusapark, y tal cual.
3: Exactamente, sí, a través de nuestras redes sociales en Facebook. Ahí vamos a lanzar nuestra convocatoria a finales de este mes para que puedan ser parte de este programa de educación ambiental.
0: Muy bien, que está abierto a todas las escuelas aquí de la isla para que pues vayan también ahí a conocer los niños todo lo que hay aquí en Cozumel, y pues no solamente lo vea el turismo, sino también la gente de aquí, para que pues estemos igual involucrados en lo que es su conservación. Una iniciativa ahí de Cusapark. Pues agradezco mucho, Seidy, la información. No sé si quieres añadir algo más, algún tema que a mí se me olvide mencionar, por favor, con toda confianza.
3: Pues muchísimas gracias por el espacio. Un saludo a mis niños exploradores de Cozumel, y pues estamos pendientes de recibirlos con mucho gusto en el Parque Cusá.
0: Te agradezco mucho, Seidy Crespo, representante del Parque Cusá aquí en nuestro Cozumel. Pues ya sabe, ahí en sus redes sociales pueden poner en contacto para que también los niños de la escuela donde va su hijo puedan ir para allá. Muchas gracias, Seidy, te agradezco mucho la información.
3: Hasta luego.
0: Hasta la próxima. Y bueno, pues con eso estamos terminando la emisión de este jueves. Gracias por haber estado con nosotros. Le agradecemos como siempre el favor de su atención y le esperamos mañana aquí en las noticias al mediodía. Mientras tanto, que tenga usted una excelente tarde de jueves. Gracias por habernos acompañado y muy buen provecho.

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Bienvenidos nuevamente a este postre musical que hemos titulado Laura Chuchul. Hoy recordaremos a Lola Beltrán con la melodía Paloma Negra.

Gracias por continuar con nosotros en este postre musical del mediodía que hemos titulado La Hora Chuchul, recordando a la inolvidable Lola Beltrán con la melodía No Volveré.

Uno de los éxitos que se escucharon en toda la radio de México de la inolvidable Lola Beltrán fue Cucurrú Cucú Paloma.

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Amigo de Sol Estéreo, en este postre musical que hemos titulado La Hora Chuchul, con éxitos del pasado, recordando a Lola Beltrán, con esta melodía que lleva por título Malagueña Salerosa.

Otro éxito de la inolvidable Lola Beltrán, en esta hora chuchul, como postre musical, le presentamos este éxito, Caballo Blanco.

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Continuamos recordando a la inolvidable Lola Beltrán, una cantante que se escuchó en América Latina, y les presentamos otro de sus éxitos, Pelea de Gallos.

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Amigos de Sol Estéreo, recordando al inolvidable Lola Beltrán, hoy les presentamos otro de sus éxitos, Huapango Torero.

Recordando la inolvidable Lola Beltrán en este programa que hemos titulado La Hora Chuchul, presentamos otro éxito de Lola Beltrán que lleva por título Sufriendo a Solas.

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1: Ok, 3 con 17 minutos, 3 ya con 17. Gracias por seguir en sintonía con nosotros. Gracias por acompañarnos en este ya juevesito 13 de agosto del 2026. Bueno, avanzamos con buena música y también avanzamos con esta semana, casi fin de semana. Vamos a escuchar a Super Lamas con este tema titulado Acelerado aquí en el 89.9. Acompáñame.

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3: Ok, 3:34, 3:34. Vamos a escuchar a los Dinamiteros de Colombia con el tema titulado Ojitos Mentirosos aquí en el 89.9.

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2: Ok, 3:52, ya las 3:52, unos cuantos minutos nos separan de las 4 de la tarde. Vamos a escuchar a los originales Papis de Cancún, aquí en el 89.9.

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12 minutos, 4 con 12, aquí en el 89.9. Qué gusto que me sigas acompañando en estos diferentes espacios musicales. Recuerda que estoy contigo hasta las 5 de la tarde. Así que, pues bueno, acompáñame en estos espacios. Por ahí disfrutamos de muy, pero muy buena música. Comuníquete conmigo al 872-0948, 987-103-3679. Y con gusto por acá estaremos dándole lectura a tus mensajes. Vamos a escuchar a Cristina Aguilera con Ven Conmigo aquí en Sol Estéreo. Así que súbela a tu radio. Conmigo.

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5: Cuatro con 27 minutos, cuatro ya con 27. Vamos a escuchar a Ricky Martin. Escuchamos a Ricky Martin con Vente Pa' Acá y con Maluma. Vamos a escuchar a Shakira con Rabiosa, el tema titulado, pues este gran tema de la colombiana Shakira. Vamos a escucharlo también ahí con El Cata, Rabiosa. Así que sube a tu radio, quédate conmigo aquí en el 89.9.

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Ok, 4:53, ya las 4:53. Bien, llegó el momento de ir cerrando este espacio musical. Te vas a quedar en muy buenas manos. Llega por acá mi compañero Ramoncho ya en breves para llevarte el espacio de teléfono libre. Ya sabes, el espacio de complacencias. Y con gusto por acá estaremos poniendo todas tus canciones cuando te comuniques al 872-0948-987-103-3679. Mañana por acá nos estaremos escuchando en punto de la 1 de la tarde. Ya lo sabes, ya mañana viernesito chiquitito. Así que por ahí te esperamos. Bien, yo cierro entonces por acá con La Ley, el tema titulado Mentira, aquí en el 89.9.

0: Muchas gracias.
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Y continuamos con más música, seguimos en este espacio de complacencias, iniciando ya el teléfono libre. ¿Cómo está? Muchas gracias por acompañarnos, 5 de la tarde ya con 6 minutos en este momento. Vamos a continuar con la programación de esta tarde. Y bueno, tengo los primeros mensajes que le quiero compartir por acá. Nos dice, buenas tardes Ramoncho, Dios te bendiga. Pueden poner la canción de Pescador de Hombres con Carlos Salazar. Saludos para Dani. ¿Cómo estás, Dani? Un saludo, muchas gracias por acompañarnos. También nos dice lo siguiente, el tema, dice Chilito Piquín de los Socios del Ritmo, por favor, dedicado para todos los que elaboran en Sol Estéreo. Muchas gracias, un saludo igualmente, gracias por acompañarnos. Otro mensaje que nos comparte, buenas tardes, podría complacerme con la música de Pascual Anda Manejando. Ah, ok, no, esta canción no se llama de esta manera, pero bueno, gracias por la referencia. Dice, para Macumba, aquí es haciendo las barras para la noche, la Borges con tres, un saludo. Gracias, saludos para todos ahí la radio, muchísimas gracias. Ahorita localizamos el tema, ¿sale? También por acá dice, porfa, pueden poner la canción que me mate las penas de Pancho Barraza. Saludos, Ramoncho, bendiciones, soy Iván. ¿Cómo estás, Iván? Un saludo, muchísimas gracias por acompañarnos. Bueno, vamos a poner la música que nos están pidiendo. Recuerde que este espacio es precisamente de complacencias y en esta tarde vamos a estar poniendo precisamente tus canciones y tu música favorita. Recuerda, el teléfono libre de lunes a viernes de 5 a 6 de la tarde. Posteriormente, la programación de Sol Estéreo, ¿sale? Bien, vámonos con más música. Vamos a escuchar ese tema que nos pidieron. Vamos a disfrutarlo a través del teléfono libre. Pescador de Hombres con Carlos Salazar. Vámonos.

0: Estás escuchando Teléfono Libre. Prepara el nombre de la canción e intérprete que gustas escuchar y mándanos mensaje o márcanos a cabina 987-872-0948 y al 987-872-3701. Vamos a una pausa, no tardamos. Enseguida regresamos.
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0: Ya estamos de regreso en Teléfono Libre, para complacerte con tus canciones favoritas. 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En este momento, continuamos.

Bien, continuamos con más música. Juan, es La Camisa Negra y son exactamente las 5:22. Y bueno, por acá tengo algunos reportes que ya hemos obviamente pues también sentido el tema de la el bajón de corriente o la ausencia de la corriente, ¿verdad? De energía eléctrica. Porque por acá nos dicen, dice, buenas tardes, para reportar a la CFE que en la Miguel Borges no tenemos luz. Y bueno, ya son varios puntos, ya me han mencionado que son varios puntos los que también se han quedado sin el servicio de energía eléctrica. Esperemos que pronto se restablezca. Es algo que pues ya no es específicamente de una colonia o de un punto específico, sino que ya son varios puntos los que han sido afectados por esta situación. Pero esperemos que pronto se restablezca y hacemos el llamado también a la Comisión Federal de Electricidad para que en breve puedan, ¿verdad?, revisar qué ocurrió y que se pueda restablecer el servicio, ¿sale? Por acá nos dicen, porfa, me pueden poner, dice, que me maten las penas de Pancho Barraza. Saludos, Ramoncho, bendiciones, soy Iván. ¿Cómo estás, Iván? Un saludo. Ahí te vamos a poner el tema, ¿sale? También por acá dice, muy buenas tardes, para unos saludos para mi sobrino Suriel Hernández de parte de su familia por estar cumpliendo un año más de vida con la canción de Belinda, Amor a Primera Vista. Gracias y bendiciones. Igualmente, un saludo, muchas felicidades allá en casita, que la pasen increíblemente bien, ¿sale? Otro mensaje que nos dicen por acá, dice, Ramoncho, muy buenas tardes, porfa, la canción de Quique Morales y La Nueva Naranja, la de Johnny Starr, gracias, nos dice Chepo Núñez, aquí en la Emiliano Zapata, escuchando como siempre. Muchísimas gracias, Chepo, ¿cómo estás? Un saludo. Bueno, tenemos ya listo el tema que nos están pidiendo, que me maten las penas con Pancho Barraza, vámonos.

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Bien, escuchamos el tema Isabel con Moderato, un tema del 2001. Y por acá nos dice, vamos a ver, por acá tengo el, bueno, ya escuchamos el tema que nos pidió el tema nuestro buen amigo Chepo Núñez. También por acá nos dicen, bueno, este reporte porque dicen que en la Miguel Borges no tenemos luz. Otro mensaje que nos dicen por acá. Y saludos Ramoncho de la colonia Adolfo López Mateos, Manuel Peraza, si pueden ponerme por favor la de Difícil de Raúl Beltrán. Ahorita lo programamos con todo gusto. También nos dicen por acá, dice, muy buenas tardes, me complacen con la canción de Cuando Seas Grande de Miguel Mateos, por favor, con todo gusto te lo ponemos, la programamos y la escuchamos, dale. Otro mensaje que nos comparten, dice, buenas, saludos para Alicia de parte de un amigo, dice, de Julio Iglesias, la canción Por Una Mujer, porfa. Nos dicen por acá otro mensaje, dice, a ver, quisiera reportar sin luz en la colonia Emiliano Zapata, ¿qué pasa? Sí, nos dicen. La verdad que quisiéramos también saber qué es lo que está ocurriendo. Por aquí seguimos con nuestra planta, ¿verdad? Ahí de emergencia, pero bueno, en cualquier momento también esta pudiera, ¿verdad? Ya quedarse sin energía y cualquier momento pudiéramos también salirnos del aire, pero seguimos disfrutando, seguimos por supuesto compartiendo con todos ustedes. Por acá dice, buenas tardes Ramoncho, dice, hay chance, dice, por favor, la canción de Alexander Pires, usted no sabe. Un saludo para Ingresa Pérez de parte de su hija Eliana y saludos en cabina para ti, gracias. Igualmente un saludo. Bueno, pues vamos a continuar con más música. Vamos a escuchar Entre Tú y Mil Mares con Laura.

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10: ¿Alguna vez has escuchado a alguien decir: me cayó la solitaria y no sabía si era un chiste o algo real? Pues es muy real. La solitaria es un parásito que puede medir hasta 7 metros de largo. Imagínate un gusano del tamaño de un poste de luz viviendo dentro de tu intestino. Pero lo más preocupante no es eso. Lo peor ocurre cuando sus larvas llegan al cerebro. Su nombre científico es Tenia solium y su ciclo de vida es un viaje complicado entre cerdos y humanos. Todo empieza cuando un cerdo criado en traspatio y sin control sanitario come algo contaminado con heces humanas que contienen huevos del parásito. Dentro del cerdo, esos huevos se convierten en larvas que se alojan en los músculos. Si una persona come esa carne cruda o mal cocida, las larvas llegan a su intestino, se pegan a la pared y crecen hasta convertirse en el gusano adulto, la famosa solitaria. Eso se llama teniasis. Pero si lo que una persona ingiere no son las larvas, sino los huevos del parásito, por agua o alimentos contaminados, el asunto se pone grave. Las larvas pueden viajar por la sangre y alojarse en músculos, ojos o, en el peor de los casos, en el cerebro. A eso se le llama cisticercosis. Y cuando llega al cerebro, se convierte en una neurocisticercosis, la forma más peligrosa. Puede provocar epilepsia, dolores de cabeza intolerables e incluso la muerte. De hecho, es la primera causa de epilepsia adquirida en adultos en muchas regiones del mundo. Este parásito tiene un truco maestro. Es capaz de engañar al sistema inmunológico, transformando la respuesta inflamatoria del cuerpo en una respuesta antiinflamatoria que le permite vivir años dentro de los tejidos sin causar síntomas. Es como un intruso que entra a tu casa, desactiva la alarma y se queda viviendo ahí sin que te des cuenta. El problema está ya cuando la larva muere, ya sea por medicamentos o por edad, y libera sustancias que desatan una inflamación brutal en el cerebro. Paradójicamente, muchas veces los síntomas más graves no los causa el parásito, sino la propia defensa del cuerpo al intentar eliminarlo. En México, los casos de cisticercosis han bajado mucho en las últimas décadas. Hoy se reportan menos de 300 al año, pero la enfermedad no ha desaparecido. La Organización Mundial de la Salud la tiene entre sus prioridades de eliminación para América hacia 2030. Y es que persisten comunidades donde la falta de agua potable, el manejo inadecuado de excretas y la crianza de cerdos sin control sanitario mantienen vivo el ciclo del parásito. Mientras tanto, se investigan moléculas del parásito que podrían convertirse en blancos para terapias más precisas, que ataquen al invasor sin desatar la tormenta inflamatoria. Erradicar la cisticercosis no depende solo de eliminar un parásito, sino de transformar las condiciones que le permiten existir. Cocinar bien la carne de cerdo, lavarse las manos, tener acceso a agua limpia, suena sencillo. Pero para millones de personas en México todavía no lo es. La lucha contra la solitaria es una lucha contra la desigualdad. Con información de la doctora Lucía Jiménez García, de la Facultad de Medicina de la UNAM. Les saluda Mónica Genis.
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11: Seis con 24 minutos.

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